0: 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En Kiss FM son las 6:03. 6:03.
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0: En Kiss FM son las 6:19.
1: 6:19.
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0: En Kiss FM son las 6:38.
1: 6:38.
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0: en Kiss FM. Son las 6:56.
1: 6:56.
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7: Entre las bandas cuyos miembros han adoptado nombres por alguna razón en específico, tenemos a The Ramones, cuyos integrantes todos se hicieron apellidar Ramón para que pareciera que eran familiares, mas en la vida real no era así. El apellido Ramón lo utilizaron porque era uno que usaba Paul McCartney para registrarse en los hoteles y pasar desapercibido. La alineación de oro de los Ramones estaba conformada por Joey, Johnny, Didi y Tommy. Joey tenía por nombre real Jeffrey Hyman. Johnny Ramone era John Cummings, Didi Ramone, Douglas Colvin y Tommy Ramone, Thomas Erdely.
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0: En Kiss FM son las 7 con un minuto.
1: 7:01.
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5: Hola, hola, ¿cómo estás? Muy buenas tardes, excelente tarde, tarde-noche ya de lunes 14 de septiembre de 2026. Qué gusto saludarte, qué gusto que estés con nosotros en este espacio noticioso que se llama Hora de la Tarde. Hora de la Tarde que se transmite a través de XFM 89.1 en Grupo Horizonte Lagunero. Mi nombre es Roberto Iturriaga, yo soy titular de este espacio, además jefe de información de esta empresa radiofónica, además corresponsal de Telesaltillo y periódico Zócalo acá en la comarca lagunera. Saludo y felicito al mismo tiempo a mi compañera de fórmula y amiga, la licenciada Mariana Mejía Lozoya, la roja de las noticias, porque hoy, Mariana, es el Día Nacional de los Locutores y de las Locutoras. Felicidades a la licenciada Mariana Mejía, que de hecho usted no lo sabe. Ahí está. Pero de hecho Mariana Mejía tiene más experiencia en radio que su servidor. Mariana Mejía venía ya de otras empresas radiofónicas.
6: Siempre ha sido radio.
5: Siempre ha sido tu radio. Yo fui más como prensa escrita, televisión. Pero Mariana, felicidades, bienvenida a este espacio. Somos locutores, somos chavos. No, somos locutores y estamos...
6: Six Seven.
5: Y estamos, la verdad, festejando nuestro día muy contentos aquí en este lunes, Mariana.
6: Hola, Roberto. Buenas tardes también para ti, para todos ustedes, los que nos están escuchando a través del... Perdón, a ver qué va a decir Chabra. A través del 89.1 de FM y también a través de nuestras redes sociales. Gracias. También pues felicitar a todos los que trabajamos, los que sí trabajamos en Horizonte Lagunero,
5: ¿sí?
6: Y en obviamente en otros medios. La verdad es que es una profesión muy bonita.
5: Sí.
6: Estar en la radio. Comunicarnos a través de este medio y sobre todo pues trabajar en lo que a uno le gusta, pues yo creo que no cuenta como trabajo. Sí, es un ay, ya me estoy convirtiendo en Lolita Ayala, tanto que la admiraba. sí es digno de compartirlo. Ya ahorita ya me comí la rebanada, la micro rebanada que me dejaron, gracias por nada. La micro rebanada que me dejaron de pastel chorreado, ya me la comí.
5: Muy rico, por cierto.
6: Gracias, sí. A Chepina,
5: Chepina Pastelería, así es.
6: A Chepina por el pastel. Gracias a todos. Y pues bueno, aquí estamos, listos para arrancar una semana después de un fin de semana
5: movido.
6: Particularmente un domingo muy movido.
5: Convulso.
6: Con todo lo que tenemos que platicar y que ahorita vamos a estar. ¿Cómo? Deshilachando.
5: Desglosando, así es.
6: Sí, mamá, deshilando, pero yo estoy acostumbrada a decir deshilachar.
5: Deshilachando. Se escucha más chido deshilachar. Oye,
6: es lo que hay.
5: Felicitar también al buen Jojo Elizalde, que nos ayuda en los controles, en la consoleta.
6: También locutor.
5: Gran, jovencísimo y gran voz, gran locutor de aquí, de la comarca lagunera, orgullosamente parte del Grupo Horizonte Lagunero. También al buen Jabo Chamal, que es un buen locutor, que también tiene su experiencia aquí en radio, también orgullosamente parte del Grupo Horizonte Lagunero. Y en fin, a todos quienes forman parte de esta gran empresa, Diana Soto, por supuesto, al buen Tabo Zarco, al buen Javier Garza, en fin, a todos nuestros compañeros. Y a otros compañeros de otros medios, Marina, que no quisiera mencionarlos, pero son muchísimos, que la verdad les hemos aprendido mucho, tratamos con ellos todos los días y la verdad es que es un honor no ser contrincante, sino ser compañeros de esta hermosísima profesión del micrófono y de la voz, que es el ser locutores a mucha honra. Agradecerle sobre todo también la oportunidad al contador Francisco Juaristi, que es quien me brinda la oportunidad no solamente de tener mi propio programa de radio, sino de ser jefe de información de una empresa radiofónica. Él puso su confianza sobre un servidor así, con lo que sabía de mí, con los ojos cerrados, pero con la certeza de que sí iba a ser un gran trabajo, y ojalá que estemos correspondiendo a esa confianza. Mariana, pues siendo las 7 de la tarde con 7 minutitos, vámonos con los titulares, porque mira, dice el gobernador de Coahuila, Manolo Jiménez Salinas, que la detención de Pepe Ganem fue por temas privados. Estaremos desglosando sus declaraciones.
6: Y también traemos toda la información referente al tema de la Pantera Rosa, que luego, oigan, yo también digo, los de Lerdo primero que el Chupacabras, ahora que la Pantera. Ahora que la Pantera, nomás lo que hacen para sobresalir, pero bueno, más adelante vamos a estar revisando qué pasó con la Pantera, no es el luchador.
5: La Laguna enfrentará tardes de hasta 39 grados centígrados y la posibilidad de lluvia. Aquí te decimos todo el pronóstico extendido.
6: La Comisión Nacional del Agua concluye redes troncales de agua saludable para La Laguna en 9 municipios.
5: Todo listo en Torreón para celebrar el grito de independencia y tener el concierto de Alfredo Olivas.
6: Y alistan asambleas de las becas Bienestar, esto en 360 planteles de todo Coahuila.
5: El alcalde Miguel Ángel Riquelme destaca récord de pasajeros y mayor conectividad aérea en Torreón.
6: En información de seguridad, tristemente muere bebé de tan solo 3 meses, esto en Veredas La Paz, aquí en Torreón. La fiscalía ya investiga el caso.
5: Y en el último bloque, como cada lunes y como cada viernes, tenemos los deportes con Javier Chavero. Milagro, ganó Santos Laguna. Ganó contra los Bravos de Juárez, y andaban paleteando.
6: Sigue Toluca,
5: pero bueno, al menos ya ganaron 3 puntos los guerreros del Santos.
6: Las Chivas ganaron.
5: También ganaron las
6: Chivas.
5: Somos
6: líderes.
5: Sí, la verdad. Bien ahí. Las Chivas, toda la información deportiva la tenemos en un ratito más en Hola de la Tarde. Pero por lo pronto, vámonos arrancando este noticiero a través de XFM 89.1. Te pido por favor que no le cambies porque tenemos mucho, mucho que platicar.
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5: Esto es Hola de la Tarde a través de XFM 89.1. Escuchas Grupo Horizonte Lagunero y escuchas esta frecuencia radiofónica con la licenciada Mariana Mejía y con Roberto Iturriaga, este dúo dinámico que te lleva las noticias de una manera amena al cierre de tu jornada de trabajo, al cierre de tu jornada de lunes. Tenemos mucho que platicar porque detuvieron a José Elías NN y a Marta NN, funcionarios, exfuncionarios de la Administración Municipal de Torreón. PPN, o como usted le diga, José Elías N, él era secretario del Ayuntamiento de Torreón. Lo detuvieron ayer junto con su esposa Marta N, quien era ex titular del Centro de Justicia Municipal de Torreón. Fueron detenidos en una operación netamente federal, en una operación de la Fiscalía General de la República, y hay ya reacciones y declaraciones al respecto del gobernador de Coahuila, Manolo Jiménez Salinas, quien detalla que fue por un tema particular, es un tema de negocios que ellos traían, negocios en los que evidentemente tendrán que rendir cuentas, Mariana, para ver pues qué se hizo bien, qué se hizo mal o qué no se hizo, y que pues evidentemente la fiscalía ya deslinde responsabilidades al respecto. Tenemos esta información y vaya tema el que ha generado esto de la supuesta pantera que anda suelta. Ya salió la fiscal de Durango a decir pues que sí, que inclusive que hay una mujer que fue atacada.
6: Pero la profepa,
5: y
6: no sé qué cosa.
5: La profepa dijo que no, entonces ¿a quién le creemos? La verdad es que hay un cruce ahí de autoridades, de versiones, en donde dice la fiscal que ya haya inclusive una mujer atacada y que van a fincar responsabilidades, y la profepa dice, nosotros no tenemos evidencia.
6: ¿Sabes a mí qué se me hace raro? Y más adelante lo vamos a desglosar.
5: Ajá.
6: Que estamos en una época en la que todo mundo graba absolutamente todo.
5: Así es.
6: Sí, o sea, estamos en una época donde todo mundo se siente TikToker, donde todo mundo se siente influencer, donde aunque no sepan ni hablar, entonces, yo digo, ¿por qué no hay ninguna foto?
5: No hay evidencia.
6: ¿Por qué no hay nada? O sea, no hay nada. Ni siquiera es
5: lógico,
6: como que
5: claro,
6: la familia haya salido o la mujer presuntamente atacada haya salido y haya dicho, esta soy yo, aquí está mi herida. O sea, sí me explico. O sea,
5: está
6: todo
5: raro.
6: Ese tipo de cosas, o sea, para mí que no es cierto, pero es más, aparte de que yo creo que no es cierto, se me hace también muy lamentable que ni siquiera exista coordinación, porque no hay coordinación
5: claro.
6: entre las corporaciones de los tres órdenes de gobierno, porque nadie, o sea, uno dice una cosa, el otro dice otra, el otro no sabe ni qué, el otro contestó hasta, o publicó algo hasta el otro día, o sea, ese teléfono claro. descompuesto, la verdad es que no está bien, pero bueno, más adelante vamos a estar revisando, pues, qué fue o qué no fue lo que pasó.
5: Vamos a estar platicando este tema de la pantera, por supuesto, también temas climáticos, vienen temperaturas fuertes, Mariana, de hasta 39 grados centígrados, posiblemente habrá de llover en los siguientes días, pero ahorita te lo vamos a desglosar. Y el tema de las redes troncales para agua saludable de la laguna en 9 municipios ya están prácticamente concluidas. Ya hemos visto inclusive la propia planta tratadora, Mariana, que está al 100% funcionando, operando. Con nuestros propios ojos, tanto tú como yo lo vimos, Mariana, hicimos un recorrido exhaustivo por aquella zona en San Jacinto. Vamos a platicar de esto y, por supuesto, también del tema del concierto de Alfredo Olivas y del Grito de Independencia. Estaremos realizando ahí una cobertura el día de mañana, Mariana, desde la Plaza Mayor. Que tomen las precauciones debidas la gente, ¿no?
6: Sí, más adelante vamos a desglosar un poquito más porque ahí, digamos, habrá cierres importantes, habrá cambios también en el tema de las rutas norte y Jacarandas específicamente. Así que, pues bueno, más adelante les vamos a compartir todas estas adecuaciones que se van a estar presentando con motivo del Grito de Independencia y este concierto de Alfredo Olivas. También información importante, las becas Bienestar alistan las asambleas que se hacen cada que se va a emitir una nueva convocatoria en 360 planteles de Coahuila. Hoy hubo rueda de prensa y en un ratito más les vamos a compartir más información sobre esto. También el alcalde Miguel Ángel Riquelme destaca récord de pasajeros y una mayor conectividad aérea de Torreón. Por ahí hubo cifras importantes en cuanto a vuelos que se estuvieron por ahí presentando, en sobre todo en temporada vacacional, que también vamos a estar revisando en este espacio, además de información de seguridad. Muy lamentable la muerte de bebé de tan solo 3 meses allá en Veredas La Paz, Torreón, allá en la zona norte de esta ciudad. La Fiscalía ya está investigando este caso. También, como cada lunes, revisaremos a fondo la información deportiva. Santos Laguna por fin consiguió sus primeros 3 puntos contra el Juárez.
5: Bueno.
6: La verdad, o sea, eso nada es lo mismo, pero bueno, se ganó, que era lo importante, aunque ahí ya la andaban paleteando.
5: Sí. Oye, fallamos un penal, Mariana.
6: Pero ya la andaban paleteando, pero bueno, se ganó. Creo yo que jugaron bien. La mala noticia es que sigue el Toluca, entonces, que viene de golear al Atlas 5-2, entonces, pues bueno, yo creo que tendrían que aplicar una muralla china en la portería para que no pase el balón a las redes de Carlos Acevedo. Por supuesto, toda la información en esta nueva jornada de la Liga MX, que obviamente, pues lo más importante, ganaron las Chivas, eso. Ganamos 3-0 contra los gatitos de los Pumas. Y que
5: saludos a Don Beto, que va a estar enojado.
6: Ando enojada yo también porque el mugroso de Pedro Vita no respetó el himno mexicano, ecuatoriano, persona que no supera que México le haya aplastado.
5: Pero sí sigue traumado
6: a la disque mejor generación
5: de Conmebol
6: de Ecuador. No supera el pobrecito. Yo solamente espero la Universidad Nacional Autónoma de México, que son los Pumas.
5: Sanciones.
6: Que dizque grandes, que no tienen grandes más que CU. También la Liga MX, que lo sancionen. Porque no respetar el himno nacional en el marco del mes patrio de la independencia
5: es una
6: falta de respeto. Porque le recuerdo al señor Pedro que por nosotros traga. ¿Sí?
5: No, pero aparte es un tema que es sancionable
6: de
5: por ley.
6: De aquí traga.
5: Sí, sí, sí, sí.
6: Entonces, es una falta de respeto lo que hizo este señor. Más adelante vamos a estar revisando toda la información, tanto de noticiosa, en materias locales y regionales, como deportiva.
5: En materia deportiva, así es. Pero mira, son las 7:00 p.m. con 16 minutitos, Mariana, de este lunes 14 de septiembre. No nos queda más que por el momento irnos rápidamente a una pausa comercial y regresar a Hola de la Tarde a través de XFM 89.1, pero también a través de nuestra transmisión en redes sociales. Usted nos puede observar, nos puede ver y dejar inclusive hasta un comentario. Ahí estamos en el Face, Hola FM, se mete usted y nos deja un mensajito. Mariana, mi mamá nos manda a felicitar, dice que es una gran labor el ser locutores. Y un tal Tavo Zarco dice, saludos a Marianix y al chavo gronchero que está a un lado de ella. Uh-huh. Por ahí me dijeron que si voy a interpretar Jeremy de Pearl Jam. Pero no. Saludos al buen Tavo Zarco.
6: Un trabajador de Pemex.
5: Oye, por ahí me confundieron con otro compañero de aquí de Hola, también. Ah, sí. Pero bueno,
6: Oye, y también yo le quiero mandar
5: No, ¿qué pasó?
6: ¿A quién? A Rubén Dorado. Ajá. Que es el taxi que agarré ahorita para llegar.
5: ¡No me digas! Sí, saludos.
6: Y me dijo que le mandara saludos.
5: Saludos, Rubén.
6: Entonces, ahí están sus saludos, porque gracias a él llegué viva. Sana,
5: qué bueno.
6: Salva.
5: Gracias, Rubén.
6: A este trabajo.
5: Por traerla con bien y completita.
6: Aunque, bueno, dimos la vuelta y ya ves cómo vienen los carros, sí, hechos.
5: Por la independencia.
6: Madres.
5: Sí, claro.
6: Y uno ya venía derrapando, o sea, bájale tantito. Sí, o sea, la verdad es que luego la gente anda bien acelerada, que hombre, se la baña y aquí a cada rato chocan, ¿sí o no?
5: Sí, oye, saludos también a los compañeros de cierto medio de comunicación que se accidentaron hace rato, Mariana. Pero bueno, saludos, tenga usted mucho cuidado, mucha precaución, no pasó nada. Todo tranquilo, topen los fierros, no pase nada, topen los fierros. Vámonos a una pausa y regresamos.
6: Ojalá no se los descuenten.
5: No. Saludos, es que me dijeron que anda muy nervioso el chavo que
6: Ojalá que no. No, la verdad que no.
5: Ah, qué bueno que no pasó nada. Vámonos a una pausa y regresamos a Hola de la Tarde, 7:18. No te muevas.
0: 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En Kiss FM son las 7:18. 7:18.
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4: Hasta marcha. A manera de broma, los malpensados aseguran que en Torreón hay tanta gente contenta con las detenciones de Pepe Ganem y su esposa Marta Rodríguez que ya podrían organizar una marcha para festejar. El contingente saldría de la glorieta del Águila Dorada y terminaría en la mismísima Plaza Mayor. Motivo, celebrar la captura de algunos de los personajes señalados en la investigación por el presunto desfalco al CIMAS. Y puestos a imaginar, dicen que no sería extraño ver a Antonio Atolini al frente del contingente. El diputado de Morena fue de los que más insistió con los señalamientos contra Román y los romanitos. Claro, lo de la marcha es broma, por ahora.
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5: Son las 7 de la tarde con 21 minutos, 7:21 de este lunes 14 de septiembre de 2026. Seguimos escuchando Hola de la Tarde. Y mira, vaya lío el que se armó aquí en la comarca lagunera con la detención de PPN o José Elías N, no sé cómo decírtelo para no violar el debido proceso, y también de su esposa Marta N, quien es extitular del Centro de Justicia Municipal, y José Elías N, exsecretario del Ayuntamiento, Mariana. Todo comenzó porque pues desde la segunda administración del alcalde Román Alberto Cepeda, José Elías N inicia como titular de la Secretaría del Ayuntamiento y es acusado por el diputado Antonio Tolini, entre otras cosas, entre mucha gente, por no tener título universitario, por no tener las credenciales necesarias para ocupar esta oficina. Empiezan a acusarlo de estar cometiendo una serie de agravios y tropelías en contra de la administración pública, incluyendo, y esto es lo que se supone es el motivo de su detención, simulaciones de mantenimientos en pozos del CIMAS Torreón. Esta persona, José Elías N. y Marta N., digamos que están asociados a empresas que brindan o brindaban supuestamente servicios de mantenimiento a los pozos de agua en Torreón. Mantenimientos que son necesarios para que no tengamos la sequía que tenemos ahora, Mariana. De hecho, se explica mucho el por qué muchas colonias no tienen agua, pues porque muchas bombas salieron de servicio, porque no se les dio el mantenimiento. Y entonces esto presuntamente fue detectado por la autoridad federal, porque además los mantenimientos se pagaron con dinero federal, presuntamente, Mariana. Sí. Y es por eso que interviene la Fiscalía General de la República. Hubo inclusive una denuncia de parte de Luis Fernando Salazar, que tampoco estamos seguros que Luis Fernando Salazar, la denuncia de este senador, haya, digamos, derivado completamente en esta detención, pero también hay una denuncia de parte de Luis Fernando Salazar para pues denunciar este tipo de situaciones y que la autoridad investigue, la autoridad federal. Pues bueno, ayer fueron detenidos estos dos personajes, ambos esposos, fueron detenidos en su casa, allá en Residencial Galerías, al norte de Torreón. Y Mariana, pues hoy ya pues muchas cosas se empiezan a mover. El propio gobernador de Coahuila, Manolo Jiménez, dio declaraciones al respecto. Pues, ¿qué habrá dicho el gobernador, Mariana?
6: Sí, dice que todo apunta a que esto se trata de una situación que tiene que ver con negocios privados y obviamente al ser la Fiscalía General de la República la que, digamos, abrió este proceso, pues será esta misma dependencia la que se encargue del proceso. Dice que esa es la información que hasta el momento se tiene y que este proceso al momento, digamos, perdón, no tiene que ver con las funciones cuando eran servidores públicos. Eso es lo que dijo hoy el gobernador Manolo Jiménez Salinas allá desde la capital del pulque, y justamente es al mandatario estatal a quien a continuación vamos a escuchar. Pícale, Joju.
16: Pues la información que tenemos es que esto tiene que ver con un tema de índole personal de sus empresas privadas, y es la información que tenemos al día de hoy, porque es un tema que tiene que ver con la Fiscalía General de la República, pero que esto apunta a una operación privada relacionada con las empresas personales de esta persona.
5: Oye, pues bueno, hay este tema de la detención de José Elías N. y Marta N. Ahí las declaraciones de parte del gobernador Manolo Jiménez Salinas. Y bueno, pues estaremos muy pendientes de cuáles son las incidencias. Extraoficialmente, Mariana, se dio a conocer hoy por la mañana, voy por el mediodía más o menos, de que un avión particular salió de Torreón con destino a la Ciudad de México, porque trascendió que al menos José Elías N. va a ser internado en el penal de Almoloya, allá en la Ciudad de México. Esta información evidentemente no está confirmada, es lo que ha trascendido, pero pues bueno, así como trascendió esto, trascendió también la detención en su momento, Mariana. Entonces, pues bueno, estaremos muy pendientes de esta situación. Oye, y también vaya revuelo el que se ha generado con este tema de la supuesta pantera, una pantera real, imagínese usted, suelta en la comarca lagunera. Desde hace varios días está el rumor, Mariana, de que hay una pantera, un gran felino de color negro, suelto por calles de la comarca lagunera. Pues bueno, Mariana, entre que si son dimes y son diretes, el municipio de Torreón, ayer inclusive, Mariana, activaron un protocolo de búsqueda en la zona poniente de Torreón, porque un comerciante afirmó o dijo que pues presuntamente estaba cerca de su comercio, la pantera. Obviamente no encontraron nada. La fiscal, el pasado fin de semana, la fiscal de Durango, Sonia Yadira de la Garza, se avienta una declaración en donde no solamente, digamos, medio confirma el tema de la pantera, sino que se atreve a decir que atacó a una mujer, Mariana, y que ya están checándolo para deslindar responsabilidades. ¿Cómo ves este caso, Mariana? La verdad, increíble, y nadie tiene una sola
6: está
5: foto.
6: Está un poco raro.
5: De la pantera.
6: O sea, está un poco raro porque las fotos que hemos visto en redes sociales.
5: Pura inteligencia
6: claramente
5: artificial.
6: Claramente es inteligencia artificial y otras más que se han estado divulgando como si fuera una cámara de seguridad. Son hechos que no corresponden a la laguna. No. Son hechos, incluso yo vi una que es la misma foto de algo que sucedió, no igual, pero que también había una pantera suelta en, me parece, Veracruz. Entonces, es importante también verificar la información. En ese sentido, yo creo, como te decía ahorita Roberto hace un instante, que se me hace muy raro que no haya ni una foto ni un video, aunque sea grabado con un Nokia, de que nada. Se pueda ver algo, ¿sabes? Y que la familia incluso disque, o sea, de la disque atacada, no salga,
5: no,
6: o sea,
5: raro.
6: Si a mí me ataca, si me ataca un chihuahueño, hago un despapalle. Ahora imagínate que me ataque una pantera, o sea, por Dios, ¿sí me explico? O sea,
5: claro.
6: Para lo escandalosos que somos, por no decir otra cosa, ¿verdad? Porque no puedo decir esa palabra.
5: Sí.
6: Pero, ¿por qué? ¿Por qué no tenemos eso?
5: Raro.
6: O sea, y más aún que no hay como que esa comunicación, esa coordinación entre las autoridades gubernamentales. A mí es lo que me preocupa, si de por sí
5: no se ponen
6: en la laguna de Durango nunca hay información clara, pasan estas cosas y menos las hay. Entonces, si hay como que un rompecabezas que la fiscal dice que sí, que casi creo ya la tienen ellos en cautiverio, y luego sale la Profepa en la laguna de Durango y dice que no es cierto. Entonces, ¿a quién le hacemos caso, Roberto?
5: Pues,
6: o sea, yo le haré caso a la pantera. O sea, pues no existe, pero le hago caso a ella.
5: Oye, como decía Santo Tomás, hasta no ver, no creer.
6: Claro.
5: Y si no tenemos evidencia, por lo pronto son presuntos avistamientos, son presuntas versiones. Es decir, no hay nada confirmado todavía hasta que no veamos evidencias. Dijo Santo Tomás, hasta que no meta yo mi dedo en la llaga de las heridas del Señor, creeré que es el Señor resucitado. Entonces, Mariana, ¿qué te parece si escuchamos las declaraciones que se aventó la fiscal de Durango, Sonia de la Garza, respecto a este tema de la pantera?
17: A su denuncia correspondiente, tendrá el propietario a quien le corresponda esa propiedad, pues como pues sucede con un perro, ¿verdad? Cuando muerde una persona, tienen que hacerse responsables de los gastos o los daños que hayan ocasionado.
18: Hemos visto decomisos de animales silvestres en cautiverio. ¿Qué tanto es la cultura del duranguense?
17: Pues desafortunadamente con los operativos recientes hubo dos lugares donde localizaron y uno más donde sí tenía los permisos correspondientes porque están haciendo un tipo bioparque, pero tenía los permisos correspondientes. A eso le corresponde a la federación y ellos son los que se han hecho cargo, ¿verdad?, de esos animales. Pues en algunos casos pidieron apoyo al zoológico con el resguardo, pero bueno.
5: Bueno, pues ahí están las declaraciones, Mariana, pero mientras son peras o son manzanas, pues si usted tiene una foto de una pantera que pues ve una pantera, tómale una foto y pues déla a conocer a las autoridades, porque pues así como que de versiones y de inteligencia artificial no podemos estar viviendo, Mariana. Y vamos a platicar de temas climáticos porque se viene el calorcito rápidamente. Vamos a platicar de temas climáticos. Temperaturas de hasta 39 grados centígrados, además de cielo medio nublado. Viento de moderado a fuerte y probabilidad de precipitaciones es lo que se espera para la comarca lagunera en las próximas horas, según la CONAGUA. Se espera también un ambiente caluroso durante las mañanas y muy caluroso en las tardes, acompañado de cielo parcialmente nublado y presencia de viento moderado a fuerte. Hoy, Mariana, hubo temperaturas cercanas entre los 36 y 39 grados centígrados. Para la mañana siguiente, o sea, para mañana martes, va a haber temperaturas mínimas de entre los 23 y los 26 grados centígrados. Pero, Mariana, pues esta temperatura de más de 36 grados centígrados es más o menos lo que se va a esperar en los próximos días.
6: Sí, una mínima de 24 con cielo medio nublado, probabilidad de precipitaciones y viento de moderado a fuerte, con condiciones que pues deberían considerarse durante las actividades al aire libre y los preparativos previos a los festejos patrios. El ambiente caluroso va a continuar porque está asociado a las condiciones también meteorológicas que prevalecen sobre otras zonas, sobre todo de la zona norte. Además, el monzón mexicano y la inestabilidad atmosférica favorecen lluvias fuertes a muy fuertes en otras regiones del territorio nacional. Los registros de las últimas 24 horas muestran que el calor ya ha sido considerable en la región. El reporte meteorológico ya indica que Torreón alcanzó una temperatura máxima de 39 y en San Pedro el termómetro llegó a los 41.5 grados y en Lerdo 35 grados. Para Torreón no se han registrado lluvias. El panorama, pues, para las siguientes horas se mantiene la posibilidad de ellas, pero todo parece indicar que para mañana no habrá ningún tema en cuanto a lluvias, así que pues se pueden, digamos, preparar bien para ahora que es la ceremonia del Grito de Independencia mañana.
5: Sí, pues estaremos pendientes de este tema climático, Mariana. Oye, para cerrar este bloque también vamos a platicar de que la Comisión Nacional del Agua, la CONAGUA, ya concluyó las redes troncales del proyecto de agua saludable en 9 municipios de Coahuila y Durango. Esta infraestructura con la que se avanza en abastecimiento de agua libre de arsénico, pues está, digamos, buscando favorecer a 1.860.000 habitantes hacia el año 2045 aquí en la comarca lagunera. Estamos hablando de Torreón, Matamoros, San Pedro, Francisco Madero y Viesca. Y en el lado de Durango, pues obviamente Gómez Palacio, Lerdo, Mapimí y Tlahualilo. Dice el gobierno federal que Agua Saludable para la Laguna ya contempla la entrega de agua en bloque en 45 sitios distribuidos en los dos estados. Pero a partir de ahí, Mariana, pues ahora sí que cada organismo operador va a redistribuir el recurso hacia las diferentes localidades mediante sus redes de agua potable, que hay que arreglarlas, Mariana, porque están todas llenas de agujeros y se nos está fugando el agua que ya sacamos de los pozos, imagínate, de Agua Saludable.
6: Sí, en Coahuila las redes corresponden a Torreón, Matamoros, San Pedro, Francisco y Madero y Viesca, y en Durango son para los municipios de Gómez Palacio, Lerdo, Mapimí, Tlahualilo. De acuerdo con el gobierno federal, este sistema contempla la entrega de agua en bloque en 45 sitios distribuidos entre las dos entidades. A partir de esos puntos, ya serán los organismos operadores de cada municipio los responsables de distribuir recursos a las diferentes localidades mediante sus redes de agua potable. Esta conclusión de las redes troncales, dice la CONAGUA, representa un avance dentro de la infraestructura necesaria para modificar gradualmente el modelo de abastecimiento de la laguna. Uno de los objetivos centrales de este proyecto es precisamente reducir el uso de pozos con presencia de arsénico y sustituir parte de esos volúmenes por agua superficial proveniente del río Nazas. El sistema está diseñado para suministrar hasta 200 millones de metros cúbicos de agua, con una proyección de atención cercana a 1.860.000 habitantes para el año 2045 y Agua Saludable para la Laguna. Forma parte de los proyectos prioritarios que mantiene el Gobierno de México, encabezado por la presidenta Claudia Sheinbaum, con el compromiso de avanzar en el acceso a agua de mejor calidad para los habitantes de la región y atender, obviamente, uno de los principales problemas históricos de la laguna en materia de abastecimiento.
5: El agua potable, sin duda que es el tema que tenemos que atender para los próximos años, para las próximas décadas, es el tema prioritario. Mariana, son las 7 de la tarde con 34 minutos, 7:34 de este lunes 14 de septiembre. La temperatura más o menos en cuánto anda en estos momentos, licenciada, porque pues estábamos hablando de temas climáticos y estaba haciendo 28 grados, pues ha bajado bastante la temperatura, sí, ya ha bajado con respecto a lo que teníamos en la tardecita. Jojo, vámonos a una pausa, ya regresamos.
0: 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En Kiss FM son las 7:34. 7:34.
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8: Son las 7 de la tarde con 37 minutos, 7 con 37 de este lunes 14 de septiembre de 2026. Todo se encuentra listo en la Plaza Mayor para recibir este 15 de septiembre, este martes 15 de septiembre, a las familias que participarán en la celebración del Grito de Independencia y el concierto de Alfredo Olivas. Hay un operativo de seguridad planeado, va a haber atención médica, rutas de evacuación, va a haber módulos de seguridad, filtros de acceso, para que este evento, Mariana, salga, pues ahora sí que con saldo blanco, que no haya ningún inconveniente. Esta, digamos, actividad que encabezará el alcalde Miguel Ángel Riquelme Solís, pues va a tener este operativo con más de 1,200 elementos que no solamente pues van a estar vigilando el desarrollo del concierto, Mariana, sino también de todo el tema cívico que compone y que comprende un 15 de septiembre. Honores a la bandera, va a haber evidentemente el tema del himno nacional, va a haber pirotecnia, va a haber el grito de independencia de parte del alcalde, que ya tiene ahí su, digamos, su estrado, su soporte para que salga a dar el grito tradicional. Pero bueno, Mariana, desde las 3 de la tarde va a haber cierres de circulación para que usted esté preparado y que diga, ¿por qué no dejan pasar? Porque bueno, desde las 3 de la tarde en los alrededores de la Plaza Mayor ya no va a haber paso, Mariana. Y la gente que pregunta, ¿pero a partir de qué hora podemos ir a la Plaza Mayor? Porque yo quiero agarrar buen lugar para checar el concierto de Alfredo Olivas. ¿A partir de qué horas, Mariana? Pueden darse cita para que sepan.
9: A las 3 comienzan los cierres a la circulación vehicular, esto en los alrededores de la plaza. Pero la gente, a través de los accesos peatonales, pueden acceder a partir de las 5 de la tarde. Los asistentes van a poder ingresar por los accesos que estarán habilitados sobre la avenida Juárez, esto a la altura de la Ramón Corona y Galeana, prolongación Jiménez Sur, a la altura de Galeana y avenida Matamoros. En cada punto importante van a haber filtros de seguridad. Por ahí también habrá elementos de la Dirección de Protección Civil y bomberos, también atendiendo por cualquier tipo de emergencia que se pueda llegar a presentar. Médicos, enfermeros, paramédicos también estarán al pendiente de este tema. También habrá módulos de atención integral 3 en caso de que por ahí algún menor se llegue a extraviar. Importante que también los niños pues estén bien
8: vigilados,
9: cuidados y bien obviamente cuidados. Si es que no tienen nada que ver, a qué ir, mejor no vayan, creo yo.
8: Sí, pues es que no es un evento para niños.
9: Si como personas, digamos, no tienes nada que ir al centro de la Plaza Mayor, mejor no vayan, porque la verdad luego sí. Oye, va a estar un poco complicado.
8: Llevan bebés, va a haber pirotecnia, señora. ¿Para qué lleva al pobre bebé? Por peligro le daña usted ahí con el concierto también a todo volumen. No es un lugar para llevar bebés, no es un lugar para llevar niños de brazos, no es un lugar para que vaya también la gente que tiene algún ya una edad muy avanzada, Mariana. Va a haber algunos lugares especiales y preferenciales para ellos, pero a ver, yo creo que pues el criterio no puede reinar ahí entre todos para que no se den estos incidentes. Pero Mariana, que sepa la gente, 3 de la tarde empiezan los cierres de circulación y a las 5 de la tarde se va a permitir el acceso peatonal hacia este recinto. La hora en la que presumiblemente se va a dar el grito de independencia de parte del alcalde Miguel Ángel Riquelme Solís, en punto de las 10 de la noche, un punto de las 10 de la noche sale al balcón instalado ahí en la Plaza Mayor, y aproximadamente una hora después, aproximadamente, es cuando se daría ya inicio al concierto de Alfredo Olivas ahí en la explanada de la Plaza Mayor. Mariana, más de 33 mil estudiantes de Coahuila podrán recibir orientación directa sobre registros, requisitos y fechas de los diferentes programas de becas bienestar mediante una jornada de asambleas informativas que se desarrollará del 17 al 29 de septiembre en planteles educativos y sedes cercanas. ¿Quién dio información de este tema, Mariana?
9: Hoy hubo rueda de prensa con Carlos Rodiles, quien es el titular de becas para el bienestar acá en Coahuila. Dio a conocer que la estrategia contempla llegar a 360 planteles de educación media, superior y superior, y se prevé atender a 33,705 estudiantes. Ahí se podrá resolver cualquier tipo de duda que haya sobre los procesos de incorporación a los apoyos. En el caso de la beca correspondiente Benito Juárez, el periodo se abre a partir de este jueves 17 de septiembre al 30 de septiembre. Para jóvenes escribiendo el futuro, está, que es para educación superior, el registro se realiza del 18 al 30 de este mes, y en el caso de la beca Rita Cetina, que es para estudiantes de primaria y secundaria, las asambleas y el proceso de registro se estarán desarrollando durante los siguientes 2 meses, es decir, durante octubre y noviembre. Importante que los que estén interesados preparen con anticipación su CURP certificada y la cuenta de llave MX, que serán requisitos que tendrán que ser necesarios durante las solicitudes. Y a continuación vamos a escuchar a Carlos Rodiles.
6: Este día jueves estamos ya iniciando con nuestras asambleas y hasta el día 30 de septiembre es el periodo que van a estar durando estas asambleas informativas. Vamos a estar llevando estas acciones directamente en los planteles educativos donde estudian nuestros alumnos, nuestros educandos. Y bueno, también vamos a designar por ahí sedes muy cercanas a sus escuelas. En estas asambleas les vamos a explicar el paso a paso de cómo hacer la solicitud de la beca Benito Juárez para el caso de los estudiantes de media superior, así como cómo hacer la solicitud de la beca para jóvenes escribiendo el futuro para nuestros estudiantes de educación superior. El objetivo es que las y los estudiantes conozcan de primera mano cómo se lleva a cabo todo el proceso y de esta manera estemos asegurando que tengamos un registro de solicitud de beca exitoso. En Becas Bienestar vamos directamente hasta los planteles educativos para encontrarnos con las y los estudiantes y explicarles de una manera muy sencilla, muy fácil, cómo llevar a cabo cada uno de los procesos.
8: Bueno, pues ahí está la información, Mariana. Fíjate que también vamos a platicar de otros temas, porque el alcalde Miguel Ángel Riquelme está destacando récord de pasajeros y mayor conectividad aérea en Torreón. Señaló el alcalde que luego del crecimiento que registra la conectividad aérea de Torreón, el Aeropuerto Internacional de Torreón, el Francisco Sarabia, alcanzó nuevos máximos históricos de pasajeros durante julio y agosto pasados. Más de 85 mil viajeros, y eso que no somos una ciudad turística, se movilizaron durante estos meses. El alcalde Riquelme dijo que estos resultados son reflejo del dinamismo económico de la ciudad, así como de la demanda que existe entre pasajeros, de turistas y habitantes de la laguna para que se tenga mayor alternativa para trasladarse a otros destinos. La terminal aérea, 85,047 pasajeros, Mariana, en julio, y en agosto, 85,816, dos récords consecutivos en el movimiento mensual de pasajeros, Mariana, y pues evidentemente hay gran gestión de parte de la administración municipal para que las aerolíneas y otros organismos relacionados con operación aeroportuaria pues vayan ampliando sus destinos, ¿no?
9: Ya entre esos avances está la reanudación, por ejemplo, del vuelo directo de temporada a San Antonio, Texas, y la incorporación de la ruta hacia el Aeropuerto Internacional Felipe Ángeles y las conexiones directas con Chihuahua, Mazatlán y La Paz. Para el alcalde, dice, la ampliar la oferta aérea tiene un impacto que va más allá del traslado de pasajeros, porque se convierte en un elemento para fortalecer la competitividad, facilitar actividades empresariales y generar mejores condiciones para la llegada de inversiones. Agregó que se mantiene comunicación constante con las aerolíneas, Grupo Aeroportuario Centro Norte, que es OMA, y autoridades de aduanas, para gestionar nuevas rutas, pero también para impulsar otras inversiones encaminadas a mejorar sus instalaciones y capacidad de la terminal aérea. Por ahí también un proyecto es consolidar el recinto fiscalizado estratégico. Con este se pretende ampliar las capacidades para el manejo de carga aérea internacional y generar nuevas oportunidades para las empresas instaladas acá en la laguna, sobre todo porque hay factores como la seguridad, infraestructura, ubicación, actividad económica de Torreón, lo que permite fortalecer su posición de la ciudad como destino para inversiones, turismo de negocios, reuniones y convenciones. Con los récords que se alcanzaron durante julio y agosto, el alcalde señaló que el objetivo será mantener las gestiones para ampliar la conectividad nacional e internacional, pero también de convertir al aeropuerto en una herramienta que acompañe el crecimiento económico de la ciudad de Torreón.
8: Sí, estaremos muy pendientes de esto, Mariana, y pues bueno, obviamente, le estaremos dando a conocer más información de este tema de la conectividad. Vámonos con información policíaca, Mariana, porque desgraciadamente murió un bebé de 3 meses de edad en la colonia Veredas de La Paz de Torreón. Mientras dormía, presuntamente estos hechos se registraron hoy lunes por la madrugada y según el informe de las autoridades, una llamada alertó a los paramédicos de la Cruz Roja cerca de las 5 de la mañana para solicitar el apoyo médico para un bebé en la calle Martin Luther King del fraccionamiento Veredas de La Paz. La desesperación del momento, pues obviamente los padres tomaron al niño y lo trasladaron por sus propios medios al área de urgencias de la Cruz Roja de Torreón, pero Mariana ahí desgraciadamente ya arribó sin signos vitales.
9: Así es. Los adultos presuntamente estaban dormidos cuando despertaron para revisar a su hijo. Posteriormente se percataron que el pequeñito no respiraba. Las primeras indagatorias señalan que se podría tratar de una muerte por síndrome de muerte súbita del lactante, que es coloquialmente llamada como muerte de cuna. De estos hechos tomó conocimiento personal de la Fiscalía General del Estado de Coahuila, quienes realizarán la investigación complementaria.
8: Bueno, pues vámonos a nuestra última pausa comercial, nuestro último corte informativo. Ya regresamos a Hola de la Tarde para hablar de deportes. Son las 7:48. Te pido que no te muevas.
7: 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En XFM son las 7:48.
0: 7:48.
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0: Que no estaban siendo utilizados comúnmente. Primero arrancó el modo Aguirre de titular, regresó Franco Pardo a la titularidad también, pero quiero destacar aquí la utilización del primer último refuerzo, que es el mismísimo Facundo Cáceres.
1: Sí.
0: Ya llegó a la papelería, bueno, pudo jugar como titular. Creo yo que hizo un gran partido, en eso sí puedo decirlo así tal cual, dio un gran partido, se me hizo que jugó muy bien, porque sí también mucha gente, jugó muy mal. No, la verdad jugó bien, hizo su labor de cinco, incluso estuvo cerca de anotar un gol en el partido.
1: Sí, sí.
0: Si hablamos ya técnicamente de lo que fue, Bravo se fue al frente de los primeros 25 minutos. Bravo estuvo cerca de anotar en tres ocasiones y no es por Acevedo. Después de ello, Santos Laguna como que empiezan a retomar un poquito, pues por ahí, confianza, vamos a decirlo así. Y ya empiezan a atacar, quitan la pelota. Destacar también el partido de Diego González, que mucha gente... Ayer lo abuchearon cuando lo presentaron, completamente entendible y normal, pero ayer creo que sí dio un gran partido con Santos Diego González, porque se le vio peleando, se le vio corriendo, hizo un par de dribles interesantes.
1: Todavía un poco impreciso, hay
0: que sí, decirlo. Pero digo, a comparación de los otros partidos creo que estuvo muchísimo mejor. Y pues por ahí, de hecho, Santos Laguna se va al frente al minuto 42 con una anotación de Diego González que le echan para atrás por fuera del lugar. Kevin Palacios se tardó 3 segunditos en darle el pase. Y después de ello, pues, para la segunda mitad, luego al minuto 51-50, un centro que viene por la banda izquierda, mandan por ahí la pelota para Estupiñán, le mete el brazo de Manuel Echeverría, penal para Juárez. Juárez sí. Se fue al frente con una anotación de Estupiñán de penal. Después de ello, ya al minuto 59-60, por ahí el técnico de Santos, Renato Paiva, hace unos cambios. Manda la cancha por ahí a Esteban Lozano, saca al Mudo Aguirre, que la verdad muy poco dio el Mudo.
1: Oye, cambió de línea de 5 a línea de 4 durante el partido. Lo cual
0: La ventaja es que lo supo trabajar.
1: Medio extraño, ¿eh?
0: Porque hay técnicos que no lo saben hacer, hay técnicos que se les complica mucho cambiar sobre la marcha, sobre el partido. Y en este caso le salió bien por ahí a Renato Paiva, insisto, mete a Esteban Lozano. Y pues Esteban empezó, creo yo, que a jugar mejor. El primer partido que lo vimos pésimo. Lo vimos lento.
1: Sí, fuera de ritmo.
0: Muy fuera de ritmo. Ayer creo que ya como que se vio un poco mejor. E incluso pues luego entrando tuvo un par de jugadas cerca. Hasta que llega al minuto 63, una jugada donde pues toma la pelota otra vez Mauricio Cuevas por la banda izquierda, que se ha vuelto el centrador oficial. Ojalá Bella le aprendiera cómo mandar centros.
1: Muy bueno, muy bueno.
0: Buenísimo, buenísimo.
1: Se mueve bien, es rápido, tiene idea. Defiende.
0: Y tiene buen pie para centrar. Pone el centro por la banda derecha, aparece Bollado de remate de cabeza, se la cambia Jurado, que también de un gran partido, gol de Santos Laguna. Después de ello, pasan los minutos y al minuto 77, si no mal recuerdo, toma la pelota Bollado en el centro del campo. De hecho, Esteban Lozano primero le da la pelota de taquito. Bollado toma el esférico, pierde un tiempo, pero ese tiempo le da la pausa para que Esteban haga el movimiento, le filtra la pelota, dispara cruzado para que no llegue Sebastián Jurado. 2-1, la gente explotó el día de ayer. No me acuerdo realmente cuánto fue el número de asistentes que estuvieron al Estadio Corona.
1: Buena entrada.
0: Pero estuvo bien, y sí vino mucha gente de Juárez, tanto para apoyar a los Bravos como de Juárez para apoyar a Santos Laguna. O sea, sí estuvo, hasta eso creo que bien acomodado en ese punto, porque se esperaba menos gente. Porque Santos venía de que 6 derrotas y un empate. O sea, realmente se esperaba muy poca gente el día de ayer. Se termina no llenando el estadio, pero sí teniendo buena entrada. Santos gana su primer triunfo en esta temporada, apertura 2026. Pero también hay que ponerla el otro lado. O sea, Santos sigue como penúltimo lugar de la tabla general.
1: Sí, claro. Y delante de Santos Laguna hay equipos que están haciendo las cosas muy bien.
0: Sí, claro.
1: Y delante de Santos Laguna está el futuro inmediato, Javier, que es... este próximo fin de semana ya, no contra cualquier equipo, estamos hablando de pues el Toluca, que es un equipazazo.
0: Que ganó 5-2.
1: Sí, que a ver, es un equipo que viene de ganar también un campeonato,
0: sí,
1: hay que decirlo, la Leagues Cup.
0: Sí, no, y que viene de un bicampeonato.
1: Y que viene de un bicampeonato y que pues es el rival a vencer sin duda alguna, Javier.
0: Exactamente, digo, hay que poner las cartas sobre la mesa, se gana, pero no estamos para el título todavía, porque ya todo el mundo ayer, estamos para la séptima. De hecho, ayer terminando el partido, mucha gente estaba ya con los claxon como si se hubiera ganado pase a la semifinal.
1: Calma.
0: No, se ganó un partido de la jornada 8.
1: Contra Juárez.
0: Donde no habías ganado, donde tienes apenas 4 puntos. O sea, también hay que poner eso en la mesa. No hay que echar tan rápido las campanas al vuelo. Bien lo dices, viene el Toluca. El Toluca que viene de ganarle 5-2 a los mismísimos rojinegros del Atlas. Que, por cierto, ese partido se tuvo que suspender por un tema de lluvia y tormenta eléctrica. Una lluvia fuerte estuvo en el Valle de México este fin de semana y el partido se tuvo que retrasar. Pero pues ahora sí es no echar las campanas al vuelo, es esperar nada más a ver cómo se trabaja a partir del día de mañana, a ver qué pasa con Santos Laguna también en estos Díaz, y a ver también si se recupera Aldo López, que se

0: Salió con una lesión en uno de los isquiotibiales, en la parte de atrás del muslo. Por eso no terminó por ahí por disputar minutos en el partido. Pero bueno, rápido le damos un repaso a la jornada. Necaxa perdió 1-0 contra Puebla. Atlante perdió 3-0 contra Pachuca, que es el siguiente rival en casa de Santos. Después de ello viene el partido entre Xolos y Querétaro, que perdió Xolos 1-0. El Atlas, que termina perdiendo 5-2 ante Toluca, allá en el estadio Nemesio 10. El aburridísimo clásico regiomontano, 0-0. Nada que ver, pero caso contrario, clásico joven, Cruz Azul le gana 4-3 al América, iban ganando 3-0, le mete un gol el América de Brian Rodríguez, qué golazo metió Brian, después el Cruz Azul mete el 4-1, y América en los últimos minutitos, nada más porque se les acabó el tiempo, si no, sí le empatan al Cruz Azul. 4-3 quedó el partido.
1: Oye, por cierto, hablando de victorias, ganaron las guerreras del Santos Laguna Femenil también.
0: Ganaron las guerreras, le dieron la vuelta al San Luis, iban perdiendo 2-0, y pues por ahí terminan dándole la vuelta. Buen partido por parte de Jonathan Lascano, creo que por ahí supo acomodarlo bastante bien. Antes de, ganaron las Chivas.
1: Ganaron las Chivas también.
0: 3-0.
2: Pues ya te saltaste todo.
1: Y superlíderes.
0: Es que no me dejaron decirlo. Bueno. Pero ganaron las Chivas.
2: Yo sí lo dije.
0: Sí, ya sé, sí te escuché al inicio del espacio. Y las guerreras, pues sí, terminan también ganando en esta jornada de la Liga MX Femenil, que pues van bien, ¿eh? Hasta eso podría decir que las guerreras no van tan mal. Digo, ahorita están en séptimo lugar de la tabla general. Así que, pues, ¿cuánto tiempo no teníamos que no veíamos a Santos ahí picando piedra en el Santos Femenil? Ya iba bastante tiempo. Digo, también le tocó un grupo muy complicado. Está con Tigres, está con Rayadas, está con Juárez, está con Toluca. Luego viene Cruz Azul, León y Santos Laguna, pero pues esto así es a final de cuentas, es tema de resultados, queda mucho todavía en la Liga MX Femenil, apenas van 7 jornadas, quedan 7, les quedan 21 puntos por disputar, así que pues es lo que tenemos. Y ya para cerrar la información de los deportes, ayer se llevó a cabo la jornada número 1 de la NFL, pues partidos interesantes, Roberto, tus mismísimos Cuervos de Baltimore ganaron, se llevaron la victoria contra los Colts de Indianapolis. También Jacksonville termina ganando 34-10 contra los Browns de Cleveland. Los Titanes de Tennessee perdieron contra los Jets 23-10. Los Bills de Buffalo ganaron 36-31, duelo muy cerrado. El mismísimo Falcons de Atlanta perdió 13-20 contra los Acereros de Pittsburgh. Los Osos de Chicago ganaron 59-37 a las Panteras de Carolina. Minnesota, los Vikingos le ganaron 39-22 a Green Bay. Los Raiders de Las Vegas le ganaron 27-13 a los Delfines de Miami. Los Cargadores de San Diego perdieron contra los Cardenales 26-14. Y ya para cerrar, pues por ahí las Águilas de Filadelfia ganaron 24-22, también muy cerrado, contra los Commanders. Los Gigantes de Nueva York le ganaron a los Vaqueros de Dallas, pues 28-20. Y ahorita ya arrancó el duelo entre Kansas City contra los Broncos de Denver. 21-7 va ganando el equipo de Kansas City, ya van en el tercer cuarto, así que pues se perfila para que el equipo de Kansas vuelva a conseguir el triunfo.
1: Sí, pues la verdad es que interesante el arranque, ¿no?, de la NFL. Vamos a ver pues qué equipo se hace del Supertazón al final de la temporada. Por supuesto que hay equipos favoritos, hay gente que se ilusiona con los mismos equipos.
0: Sí, claro.
1: Javier Garza con los Bills, yo con los Cuervos de Baltimore.
0: Yo con Patriotas.
1: Tú con Patriotas. Por ahí mucha gente todavía con los Vaqueros de Dallas, ¿no? Gente todavía con Pittsburgh. Hace poco vi que se reunieron aquí en Torreón, en la Plaza Mayor, todos los aficionados de Pittsburgh.
0: Con razón, Olefe.
1: Pues, que evidentemente pues estarán ahí pues apoyando a los Acereros. Y pues bueno, Javier, eso en cuanto a información deportiva. Hay un partido pendiente de jornada que va a realizarse, me parece, mañana. Nada más confírmame.
0: Hoy, de hecho, ahorita ya.
2: Sí,
0: de la Liga MX.
2: Va a 0-0.
0: Es León contra.
1: ¿León contra?
0: Contra el San Luis.
2: Pero no es pendiente.
0: Es de la misma jornada. Hubo Monday Night Football, así que.
1: Ah, mira.
0: Está ahorita
1: muy americanizado.
0: 0-0, tranquilamente el partido.
1: Bueno, tranquilamente. Gracias, Javier, por tu información deportiva. Te escuchamos el día de mañana en Ola del Mediodía. Y el próximo viernes en Ola de la Tarde. ¿Algo pendiente?
0: No.
1: ¿Tienes cara que se te quedó algo pendiente? No, ¿eh?
0: No.
1: Ah, bueno, excelente. Pues,
0: todo tranquilo, no. Ya vamos, porque ya son las 8.
1: Vámonos. A ver, vámonos. Gracias, Mariana Mejía, por echarme la mano en este espacio que se llama Ola de la Tarde y que también es tuyo.
2: Gracias, Roberto, y gracias a todos por el favor de su atención. Nosotros nos despedimos, deseamos que tengan una excelente noche, que descansen y mañana nos volvemos a escuchar.
1: Gracias, Juan Julizalde, por ayudarme en este noticiero. Hermano, mira, mi nombre es Roberto Iturriaga, a nombre del contador Francisco Juaristi. Te deseo que pases una excelente noche de lunes. Nos escuchamos mañana a través de Kiss FM 89.1 en punto de las 7 de la tarde. Adiós.
3: 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En Kiss FM son las 8 con 2 minutos. 8:02.
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0: En Kiss FM son las 8 con 16 minutos. 8:16.
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11: Te dices cosas como: no debería sentirme así, no está bien sentir esto, tengo que estar bien. El sufrimiento es válido, el dolor también. Todos pasamos por momentos difíciles, donde lo normal es sentir dolor. Luchar con esto agota tu energía. No existe una regla de cómo deberías sentirte. Valida todo lo que sientes. Reconoce que no la estás pasando bien. Acuérdate que todos pasamos por momentos difíciles, que no eres el único. Cuando sientas emociones difíciles, puedes decirte: me doy permiso para sentir. Es humano sentirme así. Elijo darle espacio a lo que siento. Estoy aquí para mí. Trátate bien, sobre todo cuando la pases mal. Búscame en Instagram como elsanazar-mx.
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0: En Kiss FM son las 8:33.
1: 8:33. 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

0: En Kiss FM son las 8:50.
1: 8:50.
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0: consigue vendedores, el primer paso es revisar la propuesta de valor que se está ofreciendo a los posibles candidatos. Asegurarse de que el puesto sea atractivo, no solo en términos de salario, sino también en incentivos como comisiones, oportunidades de crecimiento y un ambiente de trabajo motivador. Ofrecer una estructura clara de beneficios puede atraer a personas interesadas en ventas, quienes suelen sentirse impulsados por metas y logros. O sea, ofrece comisión y si es vendedor, le va a interesar. También es recomendable ampliar el proceso de búsqueda utilizando plataformas digitales especializadas, redes de contacto y recomendaciones de empleados actuales. Si no encuentras candidatos con experiencia en ventas, considera capacitar a una persona con otras habilidades, como buena comunicación o atención al cliente. Si tienes alguna duda o algún tema de interés, contáctame a través de mis redes sociales, Instagram, Facebook y LinkedIn, Jaime Robledo MX.
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0: 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En Kiss FM son las 8 con 58 minutos.
1: 8:58.
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0: En Kiss FM son las 9 con 15 minutos.
1: 9:15.
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5: Por si no lo sabías, si se revuelven huevos cocidos con huevos frescos, hay que girar estos como si fueran trompos. Verás que los que giran son los cocidos, mientras que los que son normales no lo hacen.
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0: En Kiss FM son las 9:31. 9:31.
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0: En Kiss FM son las 9:46.
1: 9:46.
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1: ¿Mito o realidad? Si te duele el hombro, ¿solo debes de tratar el hombro? ¡Falso! La mayoría de veces, los dolores de hombro, si no es por una caída, vienen por una desestructura de la cadera. Y entonces, si a ti te duele el hombro,

0: 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En Kiss FM son las 10 con 2 minutos. 10:02. 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Aunque es un platillo típico de las fiestas patrias, nunca es mal tiempo para comerlo. Hoy en nuestro platillo sabio nos acompaña la abue Angie para enaltecer nuestros sabores con un plato que nos aporta proteína, carbohidratos y toda la frescura de las verduras. Estamos hablando del pozole blanco con salsa de chile de árbol. ¡Tome nota!
1: Nietecitas y nietecitos, bienvenidas y bienvenidos a Revista del Consumidor Radio. Soy su abue Angie y hoy en el Platillo Sabio los voy a consentir elaborando un platillo tradicional con ingredientes de temporada de nuestro campo mexicano. Un delicioso pozole blanco con su respectiva salsa. Los ingredientes que vamos a necesitar para el pozole son 1 kilogramo de maíz pozolero precocido, 2 cebollas blancas, 2 cabezas de ajo grandes, 1 kilo de carne de puerco en trozos, 1 kilo de retazo de pollo, 3 cubos de consomé de pollo, sal de grano y 9 hojas de laurel. Para la salsa, 6 chiles de árbol del que pica, 12 chiles de árbol del que no pica, 2 dientes de ajo, 2 jitomates, 3 cucharadas de vinagre de manzana, sal molida y orégano. Para acompañarlo, col, orégano, rábanos, limones y tostadas. Vamos al procedimiento. En 3 ollas grandes ponemos a hervir suficiente agua y agregamos a una de ellas el maíz pozolero. Para dar sabor, cocemos el maíz con hojas de laurel, 1 cubito de consomé de pollo y sal. Además, agregamos 5 dientes de ajo y una cebolla previamente licuados y dejamos cocinar hasta que el maíz reviente. Colocamos en una de las otras 2 ollas el pollo y en la otra la carne de cerdo. En cada una agregamos 3 ajos, media cebolla, 3 hojas de laurel y sal. Tapamos y dejamos que cueza aproximadamente durante una hora. Una vez que todo se haya cocido, vertemos el caldo de puerco, el caldo de pollo y la carne a la olla donde está el maíz. Por último, lo dejamos hervir 5 minutos para que se mezclen los sabores y listo. Para la salsa, licuamos los chiles, el jitomate, los dientes de ajo, el orégano, el vinagre de manzana y la sal. Debemos estar atentos para quitar la espuma que se pueda formar. Para su emplatado, servimos el pozole bien caliente y lo acompañamos con carne deshebrada, col, rábanos, cebolla, orégano, limón, la rica salsa de chile de árbol y tostadas. ¡Y listo! Así de fácil es preparar nuestro pozole, nietecitos. Recuerden que el platillo sabio Profeco, además de tener buen sabor, es muy fácil de preparar, aporta un balance nutricional y rinde para varias porciones. Anímense a prepararlo y cuéntenos en nuestras redes sociales cómo les fue, nietecitas y nietecitos. No olviden que también pueden ver esta receta en el canal de YouTube Profeco TV. Soy su abue Angie y me encantó compartir esta receta con ustedes en Revista del Consumidor Radio. ¡Hasta la próxima!
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0: En Kiss FM son las 10 con 26 minutos. 10:26.
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6: Todas las personas queremos estar bien y ser felices, pero ¿qué es el bienestar? ¿Cómo lo reconoces? ¿Te sientes en calma, en equilibrio, contento? Aristóteles ya hacía una distinción entre el placer pasajero y un bienestar duradero, producto de una vida virtuosa y ética. ¿Puedes identificar en tu vida estos dos estados? El placer momentáneo que te ofrece el recibir un regalo, tomar un buen café o convivir con amigos. Y el bienestar estable y duradero, que no depende de algo externo. Un estado que se vive sin importar en dónde estés o con quién. Simplemente te sientes bien, en paz. Encuéntranos en Facebook como Atentamente MX.
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0: En Kiss FM son las 10 con 40 minutos.
1: 10:40.
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0: En Kiss FM son las 10 con 56 minutos. 10:56.
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5: En la historia de la música es común que los integrantes de los grupos o los intérpretes cambien de nombre por alguna razón, muchas veces para hacer sus nombres más llamativos o fáciles de aprender. Hay casos incluso que una banda completa cambia su nombre, como Kiss, cuyos cuatro fundadores modificaron sus nombres reales, además de adoptar personalidades que iban de acuerdo a la imagen que mostraban con el rostro pintado. Por ejemplo, Gene Simmons tiene por nombre real Chaim Witz, de origen hebreo y nació en Haifa, Israel. Simmons era el demonio en Kiss. Paul Stanley, nacido en la ciudad de New York, tiene por nombre real Stanley Bert Eisen, y en el cuarteto era de Starchild, o la estrella. Ace Frehley fue registrado con el nombre de Paul Daniel Frehley. También nació en la ciudad de Nueva York y adoptó la identidad de The Spaceman o el hombre espacial. Finalmente, el baterista Peter Criss tiene por nombre real George Peter John Criscuola y es originario del distrito de Brooklyn. Él en Kiss era el gato o Catman.

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0: 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En Kiss FM son las 11 con 4 minutos. 11:04.
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0: En Kiss FM son las 11 con 20 minutos. 11:20.
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5: El mindfulness o atención plena es el arte de darte cuenta. Darte cuenta de lo que estás pensando, darte cuenta de lo que estás sintiendo, darte cuenta de cómo reaccionas. El mindfulness o atención plena te ayuda a transformar tu vida a una vida que realmente disfrutes vivir, independientemente de la situación por la que estés pasando. El mindfulness o atención plena es aprender a presenciar con amabilidad y sin juzgar lo que experimentas. Es atender al momento presente, ayudándote a relacionarte constructivamente con lo que es desagradable y con los desafíos de la vida. Cada vez que sientas una ligera incomodidad, permite que esté por unos segundos. Esto te puede ayudar en los momentos de dificultad a no reaccionar de manera inmediata. Trátate bien, sobre todo cuando la pases mal. Búscame en Instagram como elsanazar-mx.
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0: En Kiss FM son las 11:36.
1: 11:36.
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0: En Kiss FM son las 11 con 53 minutos. 11:53.
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0: 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En Kiss FM son las 6:02. 6:02.
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0: En Kiss FM son las 6 con 17 minutos. 6:17.
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0: En Kiss FM son las 6:35.
1: 6:35.
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0: En Kiss FM son las 6:49.
1: 6:49.
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1: ¿Qué tal? Muy buenos días, un gusto estar con ustedes este martes 15 de septiembre. Día del Grito, fiestas patrias, los saludamos con el gusto de todas las mañanas. La Universidad de Granada, Granada, España, canceló el intercambio académico de 3 alumnos con la Universidad Autónoma de Morelos después del asesinato de la joven Claudia Tacoronte, la estudiante española asesinada el sábado en la noche en la Casa de la Cultura de Cuautla. Ayer el cónsul de España en México, el señor Marcos Rodríguez, se reunió con la gobernadora, Margarita González, la gobernadora de Morelos. El fiscal del estado, Fernando Blumenkron, informó que el encuentro, pues ahí se le dio toda la información a las autoridades españolas y se garantizaron, pues, a lo que siempre suelen decir nuestras autoridades, que investigarán a fondo y que no habrá impunidad. La Universidad de Granada ofreció el retorno a España de otros 27 estudiantes que están en México. En México-España, un 15 de diciembre. Ayer fueron asesinadas 45 personas en el país, un día muy difícil. El Estado de México, Guanajuato, Guerrero y Sinaloa, con 5 homicidios cada uno, registraron la cifra más alta. Morena tiene ya candidatos a los gobiernos de Michoacán y de Guerrero. Carlos Torres Piña, y no Raúl Morón, será el candidato en Michoacán. Y Beatriz Mojica será la candidata en Guerrero. No gustó mucho entre los morenistas esta decisión. Vamos a tener la información ahora que regresemos de la pausa. Hoy Morena informó que anunciará a sus coordinadores, como los llaman ellos, coordinadores de defensa, que serán los candidatos al gobierno. Hoy van a anunciar Quintana Roo, Zacatecas y Baja California. La Comisión Nacional Antimonopolios abrió un expediente de oficio contra la Federación Mexicana de Fútbol. ¿Qué cosa? Por supuestas prácticas monopólicas. Tiene que ver con este tema del no descenso, el no ascenso en el fútbol mexicano. Esto se da sobre ya una acción de equipos del fútbol mexicano que han recurrido al Tribunal de Arbitraje Internacional. A ver en qué termina este asunto de la Federación Mexicana de Fútbol y el descenso y no descenso. El dólar interbancario se vende en estos momentos en 17 pesos con 12 centavos. Esto es parte de lo que tendremos hoy, más las entrevistas con los personajes esenciales de la vida pública en México, más lo que se vaya acumulando en las próximas 3 horas. Esperamos, como todas las mañanas, incluida esta ya, Días Patrios, esperamos sus comentarios en X, en Facebook, en TikTok, en Instagram, en todas las plataformas, siempre bienvenidas. También todo lo que usted nos quiera decir en radioformula.com.mx. Quédese con nosotros, estamos por la mañana, hacemos una pausa y al regresar con todo esto, comenzamos.
0: 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En Kiss FM son las 7:05. 7:05.
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3: Todas las personas queremos estar bien y ser felices, pero ¿qué es el bienestar? ¿Cómo lo reconoces? ¿Te sientes en calma, en equilibrio, contento? Aristóteles ya hacía una distinción entre el placer pasajero y un bienestar duradero producto de una vida virtuosa y ética. ¿Puedes identificar en tu vida estos dos estados? El placer momentáneo que te ofrece el recibir un regalo, tomar un buen café o convivir con amigos. Y el bienestar estable y duradero, que no depende de algo externo. Un estado que se vive sin importar en dónde estés o con quién. Simplemente te sientes bien, en paz. Encuéntranos en Facebook como Atentamente MX.
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1: Buenos días a todos en Grupo Fórmula. Pues como bien decía Ciro, ayer se cumplió precisamente la ruta vespertina para el caso de los coordinadores en la defensa de la transformación y la soberanía nacional, los que serán sus candidatos a los diferentes gobiernos del estado. Está el caso de Guerrero con Beatriz Mojica, la coordinadora en este caso para el caso de Guerrero. Ciro, se dio pues principalmente el anuncio de ella al inicio, después se dio el de Carlos Torres Piña en el caso de Michoacán, pero pues Avelina López, sino una de las contendientes, ahí estaba en el...
2: Alcaldesa de Acapulco.
1: Pues sí, alcaldesa con licencia de Acapulco, Ciro.
2: Con licencia.
1: Sí, se manifestó fundamentalmente en contra del movimiento, o sea, no está de acuerdo con la selección o la elección de Beatriz Mojica, lo dijo de esta manera.
3: Mientras nosotros luchábamos para consolidar el movimiento de la Cuarta Transformación, otros estaban luchando para derrotar y no llegar a la Cuarta Transformación. ¿Y ahora? ¿Con qué congruencia política va a ir a ver a los guerrerenses? ¿Cuál es la congruencia política? Yo solamente digo algo. A mí nadie me para. El único que me puede parar es Dios. Yo voy a seguir recorriendo Guerrero. Morena no abraza personas, abraza principios. Me parece que este es un parteaguas. Quien festeje, me parece que está festejando la crónica de una muerte anunciada.
1: Y esa fue su sentencia.
2: Crónica, Ciro, de una muerte anunciada. También el dirigente del PT fue crítico PT, con la decisión, Ciro, sí, Manuel, del sí, PT correcto. En Guerrero.
1: Del también PT en el Guerrero. Dirigente del PT en Guerrero, que expresó su inconformidad precisamente por esta selección. Pero pues de acuerdo con lo que nos han informado, Ciro, más de alguna ocasión la dirigente de Morena, no, la coordinadora del proceso electoral, la presidenta Xitlali Hernández por separado, pues es que son procesos, Ciro, de auscultación a la población. Incluso si se ha requerido alguna encuesta, se ha aplicado alguna encuesta. Entonces, pues uno tendría que confiar, en todo caso, en sus procesos de selección, precisamente donde van con quien la mayor parte de la ciudadanía, ojo, porque son encuestas en todo caso abiertas, están de acuerdo en que sea su candidato.
2: Bueno, saludamos a Beatriz Mojica, pues ya...
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0: y que lo refleja abiertamente, en este caso, en las encuestas. Entonces, Guerrero es un estado muy politizado y también muy, como te dijera, muy participativo. Fuimos 20, 21 aspirantes, 21 aspirantes, platicamos el día de ayer, conocimos los resultados y bueno, él se planteó pues seguir trabajando en el territorio para pues lograr la organización que requiere nuestro partido. Estamos en un momento pues histórico, estamos en un momento en que el movimiento requiere que pensemos más allá de nuestros intereses particulares, que pensemos en el interés de la gente. Guerrero pues tiene muchas problemáticas que atender y que si bien se ha dado ya la base de lo que constituye el primer piso de la transformación, pues hay que avanzar a profundizar la
1: Bueno.
0: transformación a todos los rincones. Entonces, vamos a seguir en el diálogo. Te quiero decir que hace que la unidad se construye todos los días en el camino. Entonces, yo confío plenamente en que vamos a seguir dialogando con los compañeros, con las compañeras, y que vamos a salir en unidad en el territorio y que vamos a dar pues buenos resultados en la organización de nuestro movimiento, que es lo que
1: Lo
0: nos ha conferido pues esta responsabilidad de la
1: esta
0: coordinación.
1: medición. Tuve oportunidad de hablar con la dirigencia del PT en Guerrero ayer, que también al parecer no les gustó mucho la decisión.
0: Pues mira, las coaliciones, digamos, no es una tarea inmediata que nosotros vamos a atender. Eso corresponde a la dirigencia nacional atender. Entiendo que, al igual que no estuvieron el día de ayer presentes en el caso de Guerrero, ha sido así en
1: Sí.
0: algunos, en varios estados. Entonces, también pues, se requiere de seguir dialogando con el PT para ver si se concreta la coalición en los estados. Ya hay una coalición nacional y en los estados, en un estado como el de Guerrero, Morena no ha ido con el PT. Por ejemplo, en la elección del 21 fuimos solos. Morena es un partido muy sólido en Guerrero. No ha ido en coalición en los últimos, digamos, en las últimas contiendas y pues está explorando la posibilidad ahora. Sin embargo, pues, esa decisión pues depende de la dirigencia más que de los estados,
1: Bueno,
0: de la
1: estaba
0: dirigencia
1: leyendo
0: nacional.
1: algunas columnas en la prensa nacional y por ahí repiten algo, a nosotros nos cuesta trabajo entenderlo, pero dicen que la gran derrota de este proceso fue la candidata de la presidenta Sheinbaum, Estela Damián. Nosotros no lo entendemos así, pero ¿qué respondería? No sé si tuvo tiempo de leer algunas de las columnas hoy, Beatriz Mojica,
0: Pues
1: sobre
0: mira, yo todos
1: Estela Damián.
0: mis respetos para Estela Damián, es una compañera pues del movimiento, nos conocemos de hace muchos años, una mujer que trabaja en el territorio y yo creo que hizo una gran construcción en Guerrero. Hemos platicado con ella, vamos a sumar, vamos a trabajar juntas, al igual que todos los demás compañeros y compañeras, porque insisto, más allá de un interés particular, pues está el interés del pueblo de Guerrero y es esa lo que tenemos que defender, la transformación, la soberanía nacional. En ese sentido, yo creo que al contrario, que Estela construyó una ruta sólida en Guerrero y que, pues, sigue en esa ruta, vamos a poder hacer muchas cosas por nuestro estado, vamos a poder hacer cosas juntas. Aquí no hay derrotados, Ciro. Aquí hay un tema en el que tenemos una responsabilidad con el pueblo de Guerrero de construir juntos pues una ruta que profundice la transformación, que defienda el legado del humanismo mexicano, que construya una sociedad de derechos para nuestro estado. Y esa, digamos que esa es la tarea que tenemos, no solo quien coordina estos esfuerzos, sino todas y todos quienes hemos participado.
1: Bueno, Beatriz, tenemos un par de preguntas más y necesitamos hacer un corte nacional. Nos están escuchando en todo el país. Nos esperaría un par de minutos y regresar y concluir esta conversación con usted al día
0: Sí,
1: siguiente
0: claro.
1: de su nominación. En un par de minutos retomamos, si nos puede esperar.
0: Claro que sí, muchas gracias.
1: Volvemos, hacemos un corte, Manuel, y
2: regresamos,
1: y regresamos, continuamos y concluimos esta comunicación con la coordinadora de la Defensa de la Transformación de Morena en el estado de Guerrero, con Beatriz Mojica. Son las 7:20, hacemos rápido una pausa, volvemos.
3: 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En Kiss FM son las 7:20.
4: 7:20.
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1: 10 personas fueron
2: 21, 23, sí.
1: 21, una cosa, ahora sí que por una cifra por ahí, precisamente para poder ser pues integrantes de esta lista, y ella es la que sale triunfadora. En el caso de las inconformidades, bueno, para el PT, dice, pues no ha sido todo el tiempo que han advertido, por ejemplo, el PT, que no sería su candidata, que estaría en riesgo la coalición con el PT. Dice, bueno, pues ya hemos jugado.
2: Pero Morena nos dijo, Beatriz, ¿no?, Mujica es muy sólido en Guerrero. Ganaron el 2021 sin el PT.
1: Así
2: y
1: es.
2: También le preguntamos sobre Avelina López, la alcaldesa con licencia de Acapulco, y bueno, con mucho respeto, dijo que, bueno, esperará sumar a todos.
1: Así es.
2: Dijo que espera sumar, o está seguro que Estela Damián, quien fuera consejera jurídica de la presidencia y también buscaba ser la coordinadora, estará cerca de usted. Es el resumen de lo que habíamos comentado. No sé si quiere agregar algo sobre eso para continuar, Beatriz.
3: Pues vamos a trabajar en la unidad. La unidad no significa unanimidad en este momento, porque Morena tiene que tener, pues siempre hay muchas voces y el propósito es común, y una organización democrática debe saber procesar la crítica y convertir lo crítico en propuestas. Entonces vamos a seguir trabajando pues en el diálogo. Nosotros estamos convocando pues a todo mundo, será una coordinación de puertas abiertas y vamos a procesar las diferencias que pudiese haber, porque insisto, lo más importante pues es poner por encima de cualquier interés particular al proyecto, que es la transformación y el diálogo. Y pues en eso estamos. Esa es una de las tareas de la coordinación, propiciar el diálogo, la organización, fortalecer la unidad de Morena. Desde abajo vamos a volver a recorrer todo el estado, a platicar con las compañeras, los compañeros, para pues llegar muy fortalecidos a los...
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0: manera muy consistente en los últimos años, digamos. Entonces, me parece que a partir de, más bien, además de los dolores, o sea, no, Guerrero no lo podemos ver solo a través de sus dolores, hay que verlo a través de sus oportunidades. Tenemos enormes oportunidades de desarrollo económico y social en nuestro estado, de avanzar en el bienestar, de fortalecer pues la economía a través del turismo, de la minería, de la agroindustria, de las energías limpias. Y me parece que están sentadas las bases, que va a ser mucho más sencillo avanzar al segundo piso de la transformación, porque pues tenemos una gobernadora que no ha cesado de trabajar, que no ha dejado, que no ha, digamos, descuidado en términos estrictos lo que significa pues lograr gobernar Guerrero, que implica pues todos los días estar muy pendiente de lo que sucede. Entonces, ya hay resultados en torno a la seguridad, como lo hay en todo el país, gracias a los esfuerzos de nuestra
1: Con
0: presidenta.
1: zonas lastimadísimas, usted lo sabe muy bien, ¿no?
0: Sí, porque
1: Empezando
0: venimos.
1: por donde va a vivir usted si gana la elección, empezando por la ciudad capital, por Chilpancingo. Usted sabe
0: Sí,
1: lo
0: así.
1: lastimadas que siguen estando muchas zonas. Nos podemos ir a la sierra, a la montaña, a partes de la costa. Lo difícil, lo durísimo que sigue siendo el tema de la seguridad en Guerrero. Más
0: Sí,
1: allá de las
0: así es.
1: estadísticas, Beatriz.
0: Así es. Hace falta mucho por hacer porque venimos arrastrando pues toda una historia en los temas de seguridad. Por ejemplo, Ciro, si nosotros pensamos en la guerrilla de los 70s, la diferencia que tenemos justamente de lo que significa un Estado represor a lo que significa ahora la transformación es la atención a las causas. ¿Cuál era el motivo de la guerrilla de Lucio Cabañas? Pues era que arreglaran las escuelas, que
1: Pues sí,
0: hubiera caminos.
1: pero
0: Y en
1: atención a
0: lugar
1: las
0: de eso
1: causas desde el
0: hubo
1: 2018
0: represión.
1: y vea las historias que seguimos contando en lugares como Chilpancingo. Pero bueno, usted todavía no gobierna. Eso, si le salen bien las cosas y gana, si gobierna, pues ya tocaremos los temas, esos temas más adelante. Por lo pronto, pues mucha suerte. Me llama mucho la atención la generosidad con la que se ha referido a la gobernadora Evelyn Salgado, porque también leyendo algunas columnas decían que usted implicaría el rompimiento con el salgadismo. Que no solo con la gobernadora, sino con, desde luego, con Félix Salgado Macedonio. Pero bueno, me llama mucho
0: Yo
1: la
0: ahí
1: atención
0: te
1: esto que
0: diría,
1: nos acaba de decir Beatriz.
0: te diría algo, Ciro, que nadie se equivoque. Yo estoy para construir la unidad. Yo estoy para generar el diálogo. Esa ha sido nuestra trayectoria siempre, también hay que decirlo, de reconciliación, de conciliación. Y vamos a trabajar por la unidad. Esa es nuestra tarea. Esa es la tarea de la coordinación. Lo más importante. Es el movimiento que tenemos que construir en estos momentos, que tenemos que fortalecer a Morena, que tenemos que acompañar a nuestra presidenta Claudia Sheinbaum ante los embates de la derecha, y esa va a ser la tarea en la que siempre por delante va la gente. Entonces, cualquier diferencia que pueda haber en el camino con diferentes actores políticos, pues hay que platicarlos aplicando la política, que es el diálogo justamente, que es ponernos de
1: Pues lo
0: acuerdo a
1: veremos.
0: pesar de las diferencias. Entonces, en eso vamos a estar
1: Lo
0: trabajando.
1: veremos.
0: Así,
1: Lo veremos. Le
0: eso lo
1: agradecemos
0: vamos a
1: mucho.
0: lograr.
1: La conocemos hace mucho tiempo. La hemos entrevistado como candidata. En fin, pues sí, suerte. Y estaremos en comunicación, Beatriz Mojica, desde ayer al mediodía, nombrada coordinadora en defensa de la transformación en el estado de Guerrero y muy probablemente, casi seguramente, en algunas semanas candidata al gobierno de Guerrero por Morena y quizá por una coalición de partidos. Eso ya lo veremos. Gracias, Beatriz. Buen día.
0: Muchísimas gracias. Buenos días a todos y todas.
1: Gracias, Manuel.
2: Bueno, pues ahí está interesante este último punto que decía Ciro, porque efectivamente no sé si rompimiento sí o no con el salgadismo, ¿no? De Félix Salgado Macedonio y su grupo, pero la verdad es que nos lo han hecho notar algunas personas que nos escriben de Guerrero. pues no ha expresado nada, ni en sus redes sociales, ni en alguna expresión pública a Félix Salgado Macedonio para felicitar a Beatriz Mojica. Entonces, pues no sé si signifique algo. A lo mejor es pronto, Ciro, pero no ha manifestado nada Félix Salgado Macedonio, tampoco la gobernadora.
1: No, la gobernadora no tendría por qué decir algo. Félix Salgado sí, pero pues la gobernadora está gobernando.
2: Pues sí.
1: ¿No? Ella está en lo suyo. Félix Salgado siempre está en lo suyo también. Vámonos, que bien a bien, no sé qué sea. Pero bueno, nos vamos a pausa. 7:35, volvemos.
3: 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En Kiss FM son las 7:35.
4: 7:35.
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1: Debes considerar despedir a un vendedor cuando su desempeño consistentemente no alcanza las metas o expectativas establecidas. Si después de recibir retroalimentación y capacitación adicional, el vendedor no muestra mejoras en su rendimiento, esto puede ser una señal de que no es el adecuado para el puesto. Es importante hacer un seguimiento claro de los objetivos y resultados y darle la oportunidad de mejorar antes de tomar la decisión de despedirlos. Otra razón puede ser una actividad negativa que afecte al equipo o al ambiente laboral. Si un vendedor es deshonesto, poco colaborativo o genera conflictos que impactan la moral del equipo, es fundamental evaluar la situación. El comportamiento tóxico puede dañar la productividad y la cohesión del equipo.
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1: 7:39, vamos a ir en unos momentos, Manuel, también al tema de Michoacán. Para sorpresa de algunos, el coordinador, ¿cómo se llama? Coordinador de
2: la transformación.
1: No será Raúl Morón, ¿no?, como se decía, sino Carlos Torres Piña, una persona pues cercana al gobernador Ramírez Bedoya, por lo que también la primera reacción, la primera lectura de análisis sobre esta decisión, finalmente una decisión de Morena. Morena no va a tener, la dirigencia nacional de Morena ni la presidencia de la República no van a tener por candidato a quien no quieren que sea. Partamos de ese punto, ¿no? Uh-huh. Punto número uno. Quizá en Guerrero hubieran preferido que fuera Estela Damián, pero no veo que tengan ningún problema con que la candidata sea Beatriz Mujica. Y pues no será Raúl Morón el candidato de Michoacán, con la cual en 7 estados, 7 de 7, la vieja generación, no quiero llamarla López Obradorista, ha sido hecha a un lado, caso por caso. Vamos a ver qué pasa hoy. Baja California va a ser importantísimo. Vamos a ver qué pasa. Bueno, Zacatecas creo que está muy, muy cantada la decisión. Y vamos a ver cómo resuelven Quintana Roo también. Pero por lo pronto, 7 de 7 no se podría decir que es una continuidad con, híjoles, la generación del 2021, Manuel.
2: Es correcto, Ciro. Ahí van cambiando, ¿no? Ahí van cambiando, tenemos listos los nombres, si quieres le entramos más adelante, porque hoy Morena pues va a decidir 3 nombres más.
1: Ahora regresamos. Regresamos en unos momentos al tema, pero antes, Vania, buenos días. El caso de la joven española, Claudia Tacoronte Aguilera, asesinada el sábado en la noche en la ciudad de Cuautla, en la Casa de la Cultura de Cuautla. ¿Qué más has sabido? Que
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0: difícil pensar por el horario en España que después de esa hora la universidad ha hecho comunicación con la familia, pero hasta las 4 de la tarde, que es la medianoche, tiempo de
1: Europea.
0: España, la familia le había dicho que no se había comunicado con las autoridades de la UAM. ¿Es correcto?
2: Sí, exactamente.
0: Perdón,
2: De
0: cuando
2: hecho,
0: nos dices, si se
2: justamente,
0: puede saber, que habla con la familia, ¿con quién habla? ¿Con los padres, con
1: con
0: primos,
1: la
0: con
1: hermana.
0: hermanos de Claudia? ¿Con quién habla?
2: Al principio tuvimos nosotros comunicación con la mamá. Con el papá, la verdad es que no tenemos el gusto de conocerlo. Pero ahorita ya seguimos en comunicación con la hermana. Ella no quería hacerse pública, pero tenemos el conocimiento que en España también esto ha sido aparte de ser un temota, pues en cuestión otra vez de seguridad, porque pues
0: Yo
2: otra
0: le
2: vez se
0: digo
2: nos va México
0: que
2: como
0: sí lo
2: blanco.
0: es, ¿eh? Yo estoy aquí y sí lo es.
2: Y la familia, ¿no? Comentaba que no se quería hacer pública a Lara, que es la hermana, pero ella ya salió a dar la cara por el hartazgo. Y justamente dice que sale y quiere platicar con nosotras y ya tener la comunicación directa porque siente el arropo de México.
3: Kat, tú como alumna de la Universidad Autónoma del Estado de Morelos y como persona conocida precisamente de Claudia, ¿cuál es tu sentimiento como alumna, como conocida esta mañana?
2: Híjole, se siente, no hay otra forma de decirlo más que un vacío. Se siente vacío, porque además no es la primera, ya es la cuarta en menos de un año. De diciembre para acá ya es la cuarta. Estamos hartos, estamos asqueados, estamos tristes. No es posible, ¿no? E incluso con el actuar de las autoridades. Nosotros entendemos, esta compañera era de intercambio internacional, pero con
0: Claudia,
2: nuestras compañeras
0: Claudia Tacoronte.
2: anteriores, una de ellas, su forma de morir fue brutal, brutal, fue asesinada de una manera brutal. Nunca salieron ninguna de las cabezas grandes de la universidad a hablar, ni tampoco salió la fiscalía. Y ahorita, 5 minutos después que sale la noticia, ya sabían quién era. Ya tenían idea de dónde iba la investigación.
3: Kat, se están convocando a dos movilizaciones el día de hoy. No, perdóname, una el día de hoy es una marcha a las 8:30 de la mañana y una sería también el día miércoles a las 9:30 en el desfile cívico-militar. ¿Qué buscan con estas acciones? ¿A quiénes le están hablando?
2: La marcha a las 8:30 es justamente, también se está queriendo ver como una contramarcha, ¿no? Del desfile cívico-militar, para no tener atención allá, porque sí podemos estar muy independizados, pero ¿de qué manera, no? Hay un patrón. Estamos siendo asesinadas las estudiantes. Entonces, es como una contramarcha. Y ahora, la intervención que se quiere hacer en el desfile cívico-militar es justamente con pancartas, ¿no? Intentamos que sea como, o sea, desde afuera vaya, porque tampoco podemos meternos. Al final sabemos también la represión que estamos viviendo, ¿no? Como país, al también alzar la voz. Interesante también decirlo, ¿no? La verdad es que sí existe una discusión dentro de la comunidad universitaria, por eso pareciera que son dos. Pero yo no quisiera como que esta discusión termine convirtiéndose en confrontación entre estudiantes. Tenemos ahí, ¿no?, las diferencias sobre las estrategias y seguir teniendo, pero, o sea, pero seguir teniendo el mismo objetivo, que ninguna otra compañera sea víctima de violencia.
0: Bueno, eso por lo pronto entonces, estas dos acciones, la de al rato,
2: Sí.
0: en una hora, poco menos de una hora, y esta marcha desfile mañana, por lo pronto.
2: Sí, también les comentamos que en Cuautla todavía no se ha lanzado, pero también va a haber un memorial en la Casa de la Cultura, justamente donde ella fallece, ¿no? Lamentablemente. Organizado por compañeras y compañeros también estudiantes de Cuautla, pero que pertenecen a la UAM.
0: Pues le agradecemos la información de nueva cuenta. Gracias. Y me quedo con esto de que ayer a las 4 de la tarde, es decir, la medianoche ya en España, la familia de Claudia Tacoronte, le dijo a usted que no habían hablado con las autoridades de la Universidad del Estado de Morelos. Pese a que en Morelos se da como un hecho, como una verdad, que ya están en comunicación con la familia.
2: Sí, otra vez
0: queriendo me quedo con eso, Kat. Bueno, pues le agradecemos mucho y atentos a lo que estén haciendo y diciendo. Muchas gracias por la información. Buen día.
2: Muchas gracias a ustedes. Hasta luego.
0: Vania, Manuel.
3: Ciro, ayer también, justo como lo mencionaba Kat, la hermana de Claudia, Lara Tacoronte, publicó en sus redes sociales un video externando pues todo su enojo, su molestia sobre lo ocurrido aquí en México. También en ese video precisamente ella también reitera que no han tenido más que contacto consular con sus padres, con los padres de Claudia, y que no han tenido mayor información. Ella describe los hechos con lo que ha visto en las noticias y así lo dice. Yo me enteré de cómo murió mi hermana por la información que se difundió en las noticias. También abonda en temas sobre el tema del intercambio, que nunca fue informada Claudia sobre los temas de la seguridad que hay en Morelos, y pues que va a estar al pendiente y va a seguir levantando la voz por su hermana.
0: Bueno, podemos escuchar un fragmento de esta grabación. Es Lara,
3: sí,
0: ¿verdad?
3: Sí.
0: Se llama Lara. Lara,
3: sí, Lara.
0: Lara, una muchacha muy joven. ¿Qué edad tendrá Lara? ¿20 años?
1: 20 ¿acaso? Años, sí, yo creo que 20 años, sí.
0: Si no es que menos. Vamos a escuchar un fragmento.
4: O sea, no sé muy bien cómo va esto, pero la gente que organiza el tema del intercambio y todo eso. O sea, mi hermana no es que dijeras tú, ah, quería irse a México y a esta zona en concreto o a este país en concreto. No, o sea, ella solicitó el intercambio y a ella le asignaron ese sitio. Y es como, ¿cómo vas a mandar a alguien a ese sitio, a una persona, a una mujer, a un sitio donde hace nada, una semana han matado a dos chicas más? Todo el mundo sabe que si vas a México te estás jugando la vida. Y aún así mi hermana quiso ir porque todo el mundo le aseguró, no, tal, lo tienes todo pagado, lo tienes todo cubierto, además ahí pues nunca ha pasado nada, la gente ha caído. Mi hermana tenía un montón de cosas que quería hacer todavía, muchos sueños, muchos planes. Tenía un montón de gente que la quería muchísimo, de verdad, en México, ¿qué pasa en México? O sea, la gente que vivís ahí, que... Porque es que esto no es que digas tú, ah, es que esto ha pasado esta vez y es algo raro. No, es que ahí está pasando cada día y la gente lo tiene súper normalizado. Y es lo que te digo, que nadie hace nada.
0: Qué bárbaro este testimonio, Manuel. Uh-huh. Este testimonio sintetiza mejor que 1000 artículos y no decir... mucho mejor que las justificaciones que da la autoridad, lo que sigue siendo nuestro país, pese a los esfuerzos que se han hecho en los últimos años, pero lo que sigue siendo en términos de violencia, de peligro y de muerte. Dice esta joven, hermana de la joven, porque aquí todas ellas son jóvenes, dice, ¿cómo se fue mi hermana a meter ahí? Si hace poco habían asesinado a alguien, pues sí, fue desinformación, confianza, qué sé yo, lo que haya sido, finalmente son muy jóvenes. ¿Y cuál es la respuesta de México? La muerte. ¿Qué más decir sobre este video? ¿Quién se va a montar sobre el video de esta joven? De
1: Lara.
0: Lara
3: Tacoronte,
0: ¿no?
3: Sí.
0: ¿Quién va a preguntar? ¿Qué van a decir hoy? No hay mañanera, pero ¿qué puede decir la mañanera sobre este video? ¿Qué puede decir el Gabinete de Seguridad que, repito, ha salido a enfrentar a los grupos criminales? ¿Qué pueden decir los que hablan de que se están atacando las causas cuando esta historia de horror en Morelos tiene cuando menos 30 años? ya muchos años, dizque gobernada por la Cuarta Transformación. ¿Qué puede decir la Cuarta Transformación con una historia así después del gobierno de Cuauhtémoc Blanco? ¿Qué pueden decir, Manuel? ¿Cómo le pueden decir a esta muchacha que está exagerando, que no conoce la realidad, que debía ser más cuidadosa? ¿Qué le van a decir, Manuel?
5: Es que no hay excusa, Ciro. No hay excusa. Se mató a una persona, se mató en este caso a una ciudadana española, y una vez más, Ciro, simple y sencillamente una vez más, conocemos de estas historias tristes, tristes historias, y se mató a una persona más, otro muerto
0: más. ¿Por qué se puede?
5: Otro muerto más.
0: Se puede, porque este sigue siendo el país en donde los criminales tienen una probabilidad de éxito del 99%.
5: Así es.
0: Qué horror. Vamos a pausa, son las 7:55, volvemos.
6: 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En Kiss FM son las 7:56.
7: 7:56.
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0: oportunidad en una idea tan descabellada como desesperada. El montaje de una obra inspirada en el equipo verde amarela de Pelé, Rivelino, Tostao y compañía es el proyecto que cambiaría su destino. Armado de ganas, recluta a un puñado de improvisados y encuentra a un dudoso empresario apodado El Tigre, quien financia una gira por el Bajío. Al llegar a México, la trama se descubre. El Tigre no es un empresario, la gira no existe. La obra es en realidad un mecanismo para lavar dinero sucio. La historia delirante se titula Al estilo Jalisco. Una lectura gozosa y gustosa. Oportuna.
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8 de la mañana, saludamos a todas las personas que a partir de este momento se suman a nuestro programa a través de Telefórmula. Muy buenos días a todos.

0: derrotados. Solo hay una responsabilidad con el pueblo de Guerrero. No hay lugar para los comentarios de la alcaldesa con licencia de Acapulco, Avelina López, porque la militancia nos dio su confianza. Aseguró por la mañana Beatriz Mojica, coordinadora estatal de la Defensa de la Transformación y la Soberanía Nacional en Guerrero. Agregó que el gobierno de Evelyn Salgado ya hizo lo más difícil, que es poner las bases, y que gracias a eso será más sencillo consolidar el segundo piso de la Cuarta Transformación. Hasta las 4 de la tarde de ayer, medianoche de España, la familia de Claudia Tacoronte nos aseguró que las autoridades de la Universidad Autónoma de Morelos no los habían contactado, informó por la mañana Kat, integrante del colectivo Morritas UAM. Claudia, cuarta alumna de la universidad que ha sido asesinada y que hoy y mañana continuarán con las protestas. La Universidad de Granada canceló el intercambio académico de 3 alumnos con la Universidad Autónoma de Morelos después del feminicidio de Claudia Tacoronte, la estudiante española que fue asesinada el sábado en Cuautla. La Universidad de Granada ofreció además el retorno a España de otros 27 estudiantes que se encuentran en México. Ayer fueron asesinadas 45 personas en México, de acuerdo con cifras preliminares publicadas esta madrugada por la Secretaría de Seguridad y Protección Ciudadana. Los estados más violentos fueron el Estado de México, Guanajuato, Guerrero y Sinaloa, donde se registraron 5 homicidios dolosos en cada uno. Y en estos momentos, el dólar interbancario se cotiza en 17 pesos con 15 centavos.
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2: Manuel.
3: Bueno, pues atento, Ciro. Entonces decíamos que en un rato más, Morena, hablando de los candidatos o los representantes de la Cuarta Transformación que van a ser elegidos, Ciro, van a dar a conocer en diferentes tiempos, les ha funcionado, Ciro, para ocupar los espacios informativos Zacatecas, Quintana Roo, o Quintana Roo, Zacatecas y Baja California. Así, esa es la alineación que vamos a conocer en las instalaciones del World Trade Center de la Ciudad de México, ya adoptadas por la gente de Morena, así que eso lo vamos a conocer a partir
2: del mediodía. ¿Y ya sabes quiénes son?
3: No, señor, yo no sé nada. Yo te escuché muy seguro, me llamó la atención del caso de Zacatecas. ¿Sí, de plano crees? ¿Estás pensando en José Narro?
2: No, yo no estoy pensando en nada, ¿no? Mejor vamos a esperarnos. Ya no falta tanto.
3: Es lo que
2: y
3: yo
2: mañana,
3: digo,
2: ¿sí? a ver si podemos platicar con Porque ellos. Además, ya hablamos con Beatriz Mojica, a ver si podemos hablar con Carlos Torres Piña,
3: sí, señor,
2: en unos momentos, el de Michoacán, el coordinador de la defensa en Michoacán, pero vamos a esperar, no nos pongamos a hacer predicciones.
3: Está bien, esperemos.
2: En estos momentos mejor vámonos a corte, son las 8:05, volvemos.
4: 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En Kiss FM son las 8:05.
5: 8:05.
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7: Van por Bobe. La Fiscalía General de la República también irá por Roberto Bobe Escalante, exgerente de Cimas Torreón, y otros de los señalados en la investigación por el presunto desvío de 66 millones de pesos de recursos federales destinados al mantenimiento de bombas y pozos de agua. El dinero llegó a través de la Comisión Nacional del Agua, pero terminó en cuentas que ahora sigue la Fiscalía General de la República y la Unidad de Inteligencia Financiera. Escalante es uno de los nombres que aparecen desde la denuncia que Luis Fernando Salazar presentó en junio del año pasado. El senador También señaló a José

0: José Elías Ghanem, a su escolta José Feliciano Hernández Hinojo, el Olimpo, y al fallecido alcalde Román Alberto Cepeda González. Ghanem y el Olimpo ya están detenidos. Si la Fiscalía General de la República va ahora por Bove, la investigación todavía tiene camino por recorrer.
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1: 9, Manuel.
2: Bueno, pues estamos atentos, Ciro. En algún momento, en los siguientes minutos, vamos a hacer contacto con el representante precisamente de la Cuarta Transformación para el caso Michoacán. En tanto eso sucede, bueno, pues vemos otros asuntos. Hay en el Metro Constitución, Ciro, Gómez Farías, de acuerdo con los reportes que se han estado manejando en los últimos minutos, por ahí parece que cayó algún artefacto metálico a las vías. Eso es lo que parece, porque se generó...
1: ¿Cuándo? ¿Hace unos momentos?
2: Sí, hace unos minutos, Ciro, ¿qué será? Hace unos 15, 20 minutos se generó esa emergencia. Por ahí llegaron los bomberos para intentar apagar algunas, pues ahora sí que algún humo que se generó, pero parece que no pasó a mayores en esta mañana allá en el metro, Ciro, ¿no? Entonces, pero pues es lo que se está reportando en esta mañana, no mayor emergencia, afortunadamente, ¿no? En las líneas del metro de la Ciudad de México. Dice incluso la cuenta del metro, Ciro, que debido a una revisión en la zona de vías de la línea 1 por la presencia de un objeto metálico, se implementa servicio provisional de trenes de observatorio a Moctezuma en ambos sentidos. No se ofrece servicio de Balbuena a Pantitlán. Se coordina el apoyo de unidades en el tramo afectado. Personal del sistema labora para restablecer la circunstancia o la circulación en toda la línea. Así que bueno, pues lo que piden siempre, Ciro, resguardar las pertenencias, evitar que caigan a la zona de las vías, tomar precauciones. Es exactamente lo que está pidiendo el metro, Ciro, en esta mañana, Ciro, ¿no?
1: Bueno, ¿cómo va a funcionar hoy el metro? ¿A qué hora, qué estaciones van a estar cerradas? ¿Cómo va a estar el funcionamiento hoy en el centro de la Ciudad de México y en algunas de las ciudades que hoy van a ser muy observadas? Por ejemplo, Culiacán. Vamos, primero Ciudad de México.
2: Ahora te digo los horarios. ¿Los tienes, Sofía?
3: Sí. Buenos días, Sofía. Buen día, Manuel. Buen día, Ciro.
1: Buen día, Sofía.
3: Hoy el metro va a funcionar, tiene cierres parciales, a ver, el...
2: Se amplía hasta la 1 de la mañana, Ciro, hasta el horario del metro, ¿no?
3: Sí, hoy 15 de septiembre, hasta la 1 de la mañana, las líneas 1, 2, 3, 8 y 9. La estación que va a permanecer cerrada hoy es la de Zócalo. Y mañana, 16 de septiembre, va a haber algunos cierres, por ejemplo, en el Metrobús, cierres parciales en la línea 1, en la línea 3, en la línea 4 y en la línea 7, que son las que quedan en la ruta del desfile cívico el día de mañana. Y mañana abre a las 7 de la mañana el metro en horario de día festivo.
2: En horario de día festivo.
1: Como todos los 15, 16 de, de septiembre.
2: A las 7 de la
1: suerte
2: mañana.
1: Suerte hoy, sí, a la Ciudad de México. Ojalá sea una muy buena fiesta. Vamos a ver qué sorpresa. ¿Qué dijo la presidenta que iba a haber sorpresa en el grito?
3: En las arengas. Nuevos héroes y nuevas heroínas. Fue lo que decía ayer, que la semana pasada, cuando le preguntaban qué iba a tener de especial este grito, entonces ella dijo que había algunas sorpresas, algunos nuevos héroes y nuevas heroínas en las arengas de...
1: ¡Viva Andrés Manuel López Obrador! ¿Tú crees?
3: No, yo esperaría que no, pero... Porque además era algo que él pedía, que no le hicieran estatuas, que no le hicieran calles. Meterlo a las arengas me parecería un poco exagerado.
1: Entonces, pues eso pedía, no sé si sea lo que sigue pidiendo hoy. Bueno, ¿algo más sobre Ciudad de México?
2: No, Ciro, esa es la información, Ciro.
1: Y luego la fiesta, ¿no?
2: Para
1: después
2: la Ciudad de México.
1: Grito.
2: Y la fiesta, efectivamente, el festival musical, que en este caso va a estar a cargo de Intocable, ¿no? Eso ya lo hemos estado viendo en diferentes paredes, en diferentes fachadas de la Ciudad de México. Está por todos lados anunciado que Intocable, este grupo, va a estar amenizando, ¿no?, el concierto.
3: Sí, Intocable ameniza el concierto principal, digamos, después del grito, pero las presentaciones artísticas allá en el Zócalo empiezan a las 8 de la noche. También la transmisión en la página, en las páginas de YouTube del Gobierno Federal. Habrá presentaciones artísticas del mariachi de la Guardia Nacional, el mariachi de la Secretaría de la Defensa, de José Alfredo Jiménez Medel, el nieto de José Alfredo Jiménez, que están festejando el centenario justamente José Alfredo Jiménez.
1: No, entonces, bueno, desde todos las 8 van a llevar su mariachi.
3: Sí, desde claro, las 8 de la
1: hubiéramos
3: noche.
1: Hecho, hubiéramos contratado al mariachi de por la mañana, eso ha estado muy bien. ¿Tú crees que nos hubieran dado espacio ahí en el...
2: Sí,
1: en el
2: Zócalo, ay, por favor, no. Si aquí el Chumel mete sus grupos musicales, sí. ¿Por qué no metemos a un mariachi? Sí.
1: En alguna alcaldía. Bueno, Culiacán, ¿qué va a pasar en Culiacán?
2: Bueno, Culiacán, Ciro, allá finalmente en Escuinapa, que es el único lugar donde el alcalde había manifestado algunas inquietudes sobre el tema de la seguridad, le va a entrar. Así que en todos los municipios de Sinaloa va a haber festividades, va a haber ceremonia del grito, va a haber en varios de los lugares, como ya lo decíamos hace unos días acá por la mañana, festividades musicales. La ceremonia del grito regresa después de dos años, Ciro, ¿no?, con Graciela Domínguez, con la gobernadora actual. Y bueno, pues la verdad es que lo que se desea es que sean unas fiestas normales para ellos, lo más que se pueda, Ciro, y de alguna forma, pues que la gente tenga confianza y salga, ¿no? Yo lo que supongo, Ciro, es que la cantidad de integrantes de la Guardia Nacional, la cantidad de integrantes de la Secretaría de la Defensa que tienen y de la Policía Estatal harán un operativo suficiente como para brindar la seguridad para que en todas las plazas,
1: en Culiacán,
2: ¿no?, en Culiacán y en diferentes municipios de Sinaloa, pues se pueda hacer la ceremonia de manera correcta, ¿no? Ya también lo estaremos viendo mañana, también tendremos un reporte muy completo, pero esa es la previsión para el caso de Sinaloa, Ciro.
1: Bueno. ¿Algo más? ¿Alguna otra ciudad? Y, por ejemplo, ¿cómo va a ser el grito? ¿Habrá grito en Cuautla? Como pues si no hubiera ocurrido nada.
2: Está programado, Ciro. Está programado, pero lo vamos a volver a checar precisamente porque, pues sí, acaba de hacerse toda una verdadera alteración al orden, ¿no?, internacional, precisamente por la circunstancia de Cuautla, que se supone tenía un operativo de seguridad muy importante precisamente por el asunto de la inseguridad que ha habido en la zona. Y resulta que, pues no, Ciro, resulta que la noticia pues es que mataron a otra persona recientemente el fin de semana por un presunto asalto, ¿no? Entonces, lo checamos con el equipo de trabajo de Grupo Fórmula, pero pues se supone que sí en Cuautla, se supone que sí en Cuernavaca, se supone que sí en otras plazas del estado de Morelos.
1: Bueno, ¿qué más si no hay mañanera, Sofía?
3: No, no hay mañanera. De hecho, hace un rato en la cuenta de Twitter del Gobierno de México publicaron el recordatorio de martes 15 y miércoles 16 de septiembre. No habrá mañanera del pueblo. Ahí mismo pusieron que a las 8 de la noche empieza la transmisión del Grito de Independencia y mañana a las 10 de la mañana empieza la transmisión del desfile cívico-militar.
1: Tampoco
3: pues mañana. Ni hoy ni mañana.
1: Pues ya te puedes ir, Sofía.
2: No, que se ponga a trabajar.
1: El resto de la mañana. No, pues... le damos el resto de la mañana. Y hoy no vas a trabajar en la noche.
3: Sí, sí, sí.
1: Hoy no.
3: Un ratito.
1: ¿Pero por qué?
3: Un rato de las 10 a las 10 y media de la noche, porque a las 10 y media empieza la transmisión especial, pero el piso 6 va a estar abierto desde las 10 de la noche hasta las 10 y media.
1: Media hora nada más.
3: Sí, sí, sí, ahí vamos a estar.
1: Bueno, pues.
2: No me lo pierdo.
3: Con Ricky Moreno.
2: No me lo pierdo.
1: No me lo pierdo. No me lo pierdo. Bueno, vámonos a pausa.
2: Oye, Ciro, el tradicional grito de independencia en Cuautla. Estoy leyendo una nota de noticias de Cuautla.mx. Se va a llevar a cabo a las 8 de la noche, hoy a las 8 de la noche del 15 de septiembre, como parte de las medidas de...
1: ¿Por qué a las 8? ¿Siempre es a las 8?
2: De seguridad, no, se va a hacer más temprano por las cuestiones de las medidas de seguridad impuestas precisamente para esta celebración, informó el presidente municipal Salvador Molina Martínez.
1: Sí. Uy. Bueno, ¿algo más antes de ir a pausa?
2: No, eso, Ciro, y a las 8 de la mañana se supone, no sé si ya sucedió, una ceremonia de...
3: Cívica de honores a la bandera e izamiento con motivo de la conmemoración de la independencia de México de la Fiscalía General de la República. Está la invitación desde las 8 de la mañana y está la transmisión, pero todavía no
2: algo
3: empieza.
2: Verdaderamente atípico, pero pues bueno, vamos a ver cómo se da, Ciro, si hay algún mensaje en particular de la fiscal, etcétera, ¿no?
1: Sí. Pues ojalá informaran algo sobre la joven, la joven española asesinada, pero no, ellos están en lo suyo. Vamos a pausa.
0: 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En Kiss FM son las 8 con 19 minutos. 8:19.
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1: 8:24, Sofía.
2: Ciro, ayer se publicó en el Diario Oficial de la Federación un aviso de el inicio de la investigación de oficio por la posible comisión de prácticas monopólicas relativas en el mercado de afiliación, organización y acceso a competiciones de fútbol profesional federado en México, así como servicios similares o relacionados. Y esto, pues, no es más que el inicio de una investigación de parte de la Comisión Nacional Antimonopolio hacia la Federación Mexicana de Fútbol por, básicamente, el tema del ascenso y el descenso. Van a investigar si el haber eliminado este mecanismo entre los equipos no constituye una práctica monopólica, no afecta el tema de la competencia entre los equipos. A esto, pues, aunque sean equipos particulares, es justamente lo que interviene la Comisión Nacional Antimonopolio. Y para saber qué sigue en este proceso y hasta dónde pueden llegar estas sanciones, está en la línea Manuel Haro.
3: Más que eso, preguntarle a Manuel Haro, el titular de la autoridad investigadora de la Comisión Nacional Anticorrupción, ¿cuáles podrían ser los posibles resultados? Manuel, gusto en saludarlo. Buenos días.
4: Muy buen día, Ciro.
3: ¿Cuáles son los resultados que puede tener una investigación como esta?
4: Sí, yo creo que vale la pena un poco explicarle al auditorio de qué se tratan este tipo de prácticas. Las prácticas monopólicas relativas a nivel internacional también se le conocen como prácticas de abuso de dominancia. ¿Qué significa esto? Que tenemos una empresa grande que tiene una posición, llamémosle monopólica, nosotros lo conocemos como con poder sustancial de mercado, y que utiliza ese poder a través de una serie de prácticas para distorsionar la competencia. ¿De qué manera se puede distorsionar? Excluyendo competidores de los mercados, impidiendo que otros entren o generando barreras que dificulten la forma con la cual compiten las empresas en los mercados. Al final del día, este tipo de prácticas lo que pueden tener como resultado son mayores precios, peores condiciones de compra para los consumidores, una menor oferta o incluso una menor calidad del servicio. Esto que estamos anunciando el día de ayer fue el inicio de una investigación justamente de este tipo de prácticas. Y una vez concluida la investigación, yo tendré que determinar si las empresas pudieran ser responsables o no de una práctica para que después tengan la oportunidad los agentes económicos de presentar pruebas y defenderse ante la comisión para que el pleno finalmente pueda resolver si es verdad que había una práctica monopólica y en su caso habría sanciones de hasta el 10% de los ingresos de la empresa responsable y sobre todo, y lo más importante, es que se emitan órdenes de supresión de la práctica de este tipo de conductas que pueden dañar el mercado. Hay que recordar que la investigación que estamos iniciando acá tiene que ver con el mercado de la afiliación, organización y acceso a competiciones de fútbol profesional federado, así como cualquier otro mercado que pudiera estar relacionado.
3: Estamos hablando de años, Manuel, que un par de años, cuando menos, un proceso así.
4: Es correcto,
3: en lo que estas se investigaciones. La causa y demás, se defienden las partes señaladas o acusadas. ¿Un par de años?
4: Sí, básicamente las investigaciones que realiza la comisión suelen ser muy exhaustivas. Hay que recordar que tenemos múltiples herramientas de investigación como citatorios a comparecer, que es un interrogatorio que se realiza aquí en las oficinas de la comisión a las personas que pudieran tener conocimiento de los hechos de la investigación. Podemos enviar requerimientos de información que suelen ser muy, muy exhaustivos justamente para tener todos los elementos y resolver de manera adecuada. Y también se pueden realizar visitas sorpresas en los domicilios de las empresas que pudieran tener evidencia justamente para determinar si se trata o no de una práctica monopólica. La comisión tiene hasta 4 periodos de 120 días hábiles, que en tiempo natural estamos hablando que son 4 periodos de 6 meses naturales, ¿no?
3: Bueno, un proceso pues largo, porque ayer escuchábamos, parecía que muchas personas lo estaban leyendo como que esto era el fin de la etapa en la que, o más bien el momento en el que se iba a suprimir el no descenso del fútbol mexicano, pero pues si la Federación Mexicana de Fútbol decide dar la defensa legal, estamos hablando de un tiempo que puede ser pues un tiempo procesalmente largo y no una decisión que se tome de un día para otro.
4: Sí, es correcto. Las decisiones no se toman de manera sencilla en la comisión. Siempre tratamos de construir dictámenes y resoluciones bastante robustos, porque al final del día lo que buscamos es generar cambios para los consumidores, ¿no? Que los beneficios de la competencia se sientan. Y al final del día, en este caso particular, pues esperamos que haya beneficios para los aficionados que aman este deporte, ¿no?
3: Sofía.
2: Manuel, dice lo que publica ayer el Diario Oficial, dice que se inició de oficio esta demanda o esta investigación. Es decir, esto no tiene nada que ver con las distintas denuncias que han presentado los equipos de ascenso, por ejemplo, en los tribunales de arbitraje deportivo, ni siquiera tiene que ver con los llamados o las quejas que ha hecho el diputado Jorge Álvarez Máynez. Esto lo inician ustedes por oficio, por mutuo puto, por iniciativa de ustedes.
4: Es correcto, iniciamos la investigación de oficio. Dentro de la comisión tenemos un equipo que constantemente está monitoreando qué es lo que sucede en todos los mercados. Se recaba información de fuentes públicas, se consultan noticias y en este caso particular, pues también se escuchó bastante la inquietud de la afición, ¿no? Que había preocupaciones de que, pues, básicamente había preocupaciones de cómo estaba funcionando este mercado de la afiliación y organización y acceso a competiciones de fútbol profesional, y es en ese sentido que decidimos iniciar esta investigación de manera oficiosa.
2: ¿Es la primera
3: Muy.
2: vez que pasa?
4: No es la primera vez que iniciamos una investigación de oficio, es muy frecuente que la autoridad de competencia arranca investigaciones por actividades de esta naturaleza. Tenemos que recordar que al final del día el propósito de la comisión es generar investigaciones que generen beneficios para las personas y en ese sentido tenemos que arrancar investigaciones de oficio para que las empresas que las pudieran estar realizando sepan que constantemente están monitoreadas. Hay un precedente bastante interesante que se resolvió hace algunos años que tuvo que ver con
3: Sí.
4: el pacto de caballeros y una manipulación del precio del salario de las jugadoras profesionales de fútbol, un caso
2: Claro.
4: que se sancionó en aquel momento con 177 millones.
3: Y se corrigió la práctica, que sería lo
4: Se
3: más
4: corrigió la
3: importante.
4: práctica, así es lo más importante. Esa práctica de alguna manera es ilegal por sí misma, entonces lo que esperamos es que con esta sanción ya no se vuelva a realizar, que es el famoso pacto de caballeros. Ahora lo que estamos analizando es una práctica de naturaleza distinta. Acá es abuso de dominancia y justamente una de las determinaciones de la comisión eventualmente puede ser una sanción o bien una orden de supresión en la práctica. Justo lo que buscamos es corregir cómo funcionan las estructuras de mercado para que los consumidores pues, reciban una mejor calidad, una mejor variedad y sobre todo mejores precios de los distintos productos que pudieran estar relacionados con esta industria.
1: O sea, las cosas podrían quedarse en el
3: Al
1: estado en el que están, incluso podría ser una respuesta de ustedes.
4: Sí, justamente por eso estamos indagando, estamos arrancando esta investigación. Ahorita no está nada determinado y lo que queremos hacer es allegarnos de toda la información posible para determinar si lo que estamos identificando acá como un indicio, pues es al final del día lo que puede ser una práctica monopólica que
3: Claro.
4: distorsione el mercado.
3: No. Pero ustedes parten e inician una investigación. Ustedes no parten del principio de que consideran que hay un abuso de dominancia por
4: No,
3: parte de la
4: justo
3: Federación
4: partimos.
3: Mexicana de Fútbol en el tema.
4: Sí, no, partimos de que tenemos indicios para arrancar y justamente lo que tenemos que determinar es si cualquier práctica que se pudiera estar dando en este mercado de la organización y acceso a competiciones de fútbol profesional pudiera estar siendo una práctica monopólica.
3: Muy bien, pues le agradecemos mucho y quedamos atentos con con el trabajo que desarrollan ustedes en la Comisión Nacional Antimonopolio. Manuel Haro, titular de la autoridad investigadora de dicha comisión. Atentos.
4: Muchísimas gracias, muy buen día.
1: Buen día, Manuel.
3: Atentos. Bueno, ¿qué más sobre este tema, Sofía?
2: Y es que justamente fueron muchos partidos, muchos fines de semana donde los equipos de ascenso salían a la cancha con playeras haciendo reclamos por el tema de la eliminación. Incluso algunos decidían no jugar o iniciaban el partido sin moverse en la cancha, justamente como un tema de reclamo, que es lo que dice Manuel Haro, que llama la atención de la comisión y por eso determinan iniciar esta investigación. Y recordar el caso del fútbol femenil, fue en 2021. cuando sancionaron a la Federación Mexicana de Fútbol porque los equipos se habían puesto de acuerdo para que las jugadoras mayores de 23 tuvieran un tope de 2,000 pesos mensuales de salario y las menores de 23 ganaban 500 pesos.
3: Esa fue otra historia, esa fue otra historia.
2: Sí, pero es como
3: vamos a ver cómo se resuelve. Más allá de estar a favor o en contra del descenso, no hay que perder de vista el punto de partida de todo esto. ¿Cuántas empresas, cuántas están organizaciones listas, están listas para tener un equipo competitivo, sustentable en la primera división? Ese fue el principio, esa fue la raíz.
1: Eso es.
3: ¿Para qué descendemos? Tenemos 18 equipos. Yo creo que la salida sería reducir el número de equipos en primera división, quizá 12. Y entonces sí, ver si 12, 14, si los que buscan ascender van a tener la capacidad para verdaderamente ser equipos competitivos. Vamos a...
5: Esas dos son luces.
0: 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En Kiss FM son las 8 con 35 minutos.
6: 8:35.
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2: ¿Mito o realidad? Pensar positivamente te brinda una mejor calidad de vida. Falso. Te lo tiene que creer tu sistema neurológico para que verdaderamente sea positivo. Si tú solo piensas en, ay, soy feliz, soy feliz, soy feliz, y tu gesto, tu cara, tu expresión corporal dicen lo contrario, tu cerebro no te está creyendo, entonces no te va a funcionar. Por lo tanto, a partir de hoy, no solo pienses positivamente, haz el gesto de lo que estás pensando y verás cómo entonces sí tendrás un buen resultado. Recuerda, el dolor es un sistema de alarma. Dile no al dolor.
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1: Muchas gracias por sus comentarios. Vamos a rezar al tema de la joven de nacionalidad española asesinada el sábado en Cuautla, Morelos. Pero antes, usted nos escuchó ayer, hicimos una especie de cierre a la revisión del tema educativo por los resultados que se presentaron hace una semana, el martes de la semana pasada, de esta prueba internacional PISA que lleva a cabo la Organización de Comercio y Desarrollo Económico, la OCDE, donde México pues salió más o menos en el lugar en el que estaba, en el último tercio de los 90 países evaluados, con graves problemas de los muchachos evaluados en lectura y en matemáticas, y con los problemas de siempre en ciencias. Hablamos con Aurelio Nuño, un especialista en el tema, un estudioso del tema, y además, él fue, aparte de haber sido secretario de Educación Pública, pues fue de alguna manera el arquitecto, el diseñador, junto con otras personas, de la reforma educativa que se aprobó hace 12 años, cuando fue en el... hace 15 años, en el 2000, fue en el 2013, Manuel, hace 13 años. Y luego 5 años después, en 2018, 2019, el gobierno de López Obrador simplemente dijo, eso no sirve, y la tiraron al bote de la basura. Aurelio marcó ayer 4 líneas claras para observar dónde estaban los atrasos, los grandes atrasos en la enseñanza, en la educación en México. Y tuvimos tiempo, Aurelio, ayer, buen día, gusto en saludarte de nuevo, de tocar los temas 1 y 2, y quedamos de concluir hoy con el 3 y el 4. Si nos recuerdas brevemente cuáles fueron los temas que manejaste ayer como 1 y 2, como causas, consecuencias de este atraso educativo en México. Aurelio Nuño, buen día.
2: ¿Qué tal, Ciro, Manuel? Muy buen día.
3: Hola, Aurelio.
2: Muchas gracias. Qué gusto saludarlos otra vez por el espacio. Sí, claro, Ciro, con mucho gusto. Y déjame, que ayer lo decía, pero que creo que es importante hacer un énfasis, porque lo que estamos viendo sí es más grave de lo que existía, Ciro. Efectivamente, México sigue estando en los lugares más bajos de la prueba PISA. Eso no ha cambiado, pero ha empeorado. Y lo que ha empeorado no es menor. Es decir, la caída que se tiene respecto a 2018 no es una caída de unos cuantos puntos. Es una caída que en la escala de PISA es significativa. Países que antes estaban por debajo de México, como Brasil o Colombia, hoy están arriba de México. Es decir, países que tienen desarrollo similar al nuestro, una cultura similar, es decir, no estamos hablando de países escandinavos o de países asiáticos. Entonces, lo que aquí está ocurriendo es muy grave, y es doblemente grave, porque obviamente México lleva muchos años teniendo un problema de calidad educativa. Por eso hicimos la reforma educativa que tú señalabas. Y la evidencia que se tiene, y que es una evidencia muy clara y muy contundente, es que esa reforma estaba funcionando. Había logrado parar la caída en PISA, y no solo eso, había empezado a hacer una recuperación en donde los aprendizajes, sobre todo de matemáticas, pero también de comprensión lectora en las escuelas públicas, empezaba a subir, Ciro. Empezaba a subir, y además de manera significativa. Entonces, cuando Morena destruye esta reforma educativa y genera estas 4 destrucciones de las que he hablado, que ahorita recupero, no solamente, dijéramos, aceleró una tendencia que venía a la baja, sino que rompió algo que estaba funcionando y que empezaba a hacer una recuperación en la educación del país. Si la reforma hubiera continuado 8 años después, 12 años después, como lo señalas, hoy seguramente los resultados de México serían distintos y podrían ser, por ejemplo, similares a los de Turquía, que más o menos al mismo tiempo hizo una reforma similar a la nuestra, que se ha sostenido y que hoy Turquía, que estaba abajo de México, está muy por encima de México y que a diferencia de muchos otros países que cayeron, pues Turquía siguió subiendo, aunque también allá hay pantallas, porque como lo hemos dicho, le han querido echar la culpa a muchas cosas. Entonces, quiero hacer énfasis en esto, porque frente a lo que estamos no es simplemente un poco la historia de siempre, o no estamos simplemente ante una historia en donde siempre vamos cayendo y cayendo y cayendo y cayendo, no. Estamos frente a una historia que destruyó algo que estaba funcionando, que tenemos la evidencia de ello, que la evidencia es contundente, y que hoy estamos peor que nunca. Y eso se debe a estas cuatro destrucciones de las que hablaba. Ayer rápidamente mencionaba la primera y es algo inédito. Si algo hacía bien el sistema educativo a pesar de todas sus fallas es que durante 100 años siempre abrió más lugares en las escuelas para las niñas y los niños. Desde el gobierno de Obregón con Vasconcelos que fundó la SEP hasta Peña Nieto, todos los gobiernos del país habían agregado lugares. Llegó Morena y estos colapsaron. Ayer explicábamos por qué. Es un problema de que hoy dan menos dinero a las becas de los más de los estudiantes más pobres, más necesitados, y entonces tienen que salirse de la escuela para trabajar. Eso también está ampliamente documentado de manera muy sólida por expertos en este tema. Y entonces ahí tenemos un primer problema. Hoy tenemos menos niños, niñas y jóvenes en las escuelas de los que teníamos antes, y eso es una tragedia. El segundo problema ha sido que ha habido un deterioro o han quitado programas que son fundamentales. Hablábamos centralmente de las escuelas de tiempo completo, que son tan importantes y que estaba demostrado que ahí las niñas y los niños aprendían más, tenían mejor nutrición, sus mamás podían trabajar. Y esas escuelas que atendían ya a 4 millones de niñas y niños, que es más del 26% de la matrícula de primaria, que atendía precisamente a las niñas y a los niños más pobres, las quitaron justo cuando iniciaron los gobiernos de Morena, que los niños de 15 años, los jóvenes que presentaron sus exámenes ahora de PISA, pues son los que ya no tuvieron primarias de tiempo completo y que ahí estaban las consecuencias. Junto con eso, pues viene la reducción en los presupuestos de la formación docente, la reducción de los presupuestos en inglés, y luego vienen los otros dos problemas, Ciro, que vemos aquí.
1: Tercero
2: las
1: y cuarto.
2: Las otras dos destrucciones.
1: El tercero.
2: Una es la de los materiales educativos. Tercero y cuarto. El tercero tiene que ver con los materiales educativos, Ciro. Los materiales educativos que hicieron los gobiernos de Morena, como lo han documentado la mayoría de expertos de la UNAM, del CIMVESTAF, los propios docentes, son libros que no sirven para enseñar, Ciro y Manuel. Son libros que tienen errores elementales. Por ejemplo, un conjunto de expertos del CIMVESTAF mostraron cómo los libros de matemáticas tenían errores elementales en los ejercicios y por lo tanto no servían para enseñar. Pero no solo eso, eran libros que abarcaban menos contenido. En el caso de los libros de matemáticas, solamente abarcaban el 10% de lo que se abarcaba antes. En el caso de los libros de español, que son la base para la comprensión lectora, pues todo el proceso de alfabetización es un proceso complejo. Durante la reforma, siguiendo las investigaciones, cuando hicimos nosotros la reforma, que llevan décadas de un grupo de expertos, sobre todo expertas de la UNAM, que han estudiado cómo es el proceso de alfabetización en español, lo han estudiado de manera comparada para México, para España, para Argentina. Basados en esas investigaciones, habíamos hecho una transformación de los planes de estudio y de los libros. En el caso de Morena, regresaron a unos libros donde hay un proceso de alfabetización antiguo que sirve poco y que además está mal. Entonces, eran libros muy mediocres, que no servían, que tenían menos contenido, y que son los libros también donde estudiaron la primaria los niños y los jóvenes que ahora hicieron la prueba PISA, ahora que tienen 15 años. Entonces, ahí tenemos una tercera destrucción. Y la cuarta tiene que ver con la parte más política, Ciro y Manuel, que hemos discutido en muchas ocasiones con ustedes en su programa, que es la parte del sindicato. Y ese ha sido el mayor problema histórico que ha tenido el sistema educativo mexicano. Desde los años 20, poco después de la Revolución, existió un acuerdo en donde a cambio de que los líderes sindicales pudieran hacer una movilización política del magisterio, las autoridades les empezaron a dar y a delegar el control de la vida profesional de los docentes. ¿Qué es esto? Pues es el control sobre las contrataciones, las promociones, los cambios de escuela, los aumentos salariales de los docentes, que es pues la columna vertebral de su vida profesional. Y ese control se usaba de manera clientelar. Es decir, ¿qué significa eso? Significa que para que un maestro accediera a esos beneficios, para que un maestro pudiera tener un aumento salarial, pudiera tener un ascenso, pudiera tener una promoción, pudiera cambiarse de escuela porque se quería mudar de un lugar a otro, para lograrlo tenía que hacer trabajo político para el sindicato. Y eso significa hacer movilización electoral o protestas. Y eso había afectado profundamente pues el ejercicio libre de la profesión docente, generando impactos muy negativos en la calidad educativa. Y eso también está demostrado. Y lo que se había logrado con la reforma, que es algo que nunca se había hecho antes, fue lograr separar por completo el control político de la carrera de los maestros, es decir, separar el poder político de la enseñanza. Y el resultado que se había tenido, que lo comentaba hace un rato y que hoy está medido, lo citaba ayer, pero hay un artículo que se acaba de publicar por 3 economistas de la educación extraordinarios, de lo mejor que hay en América Latina, uno colombiano, 2 mexicanos, Bedoya, De Hoyos y Estrada, y ellos demuestran que al haber logrado separar ese control político de la carrera del docente es algo que ayudó mucho a que mejoraran los aprendizajes y los resultados. Bueno, ya se había logrado eso, estaba teniendo un efecto positivo, no solo en la vida de los docentes, sino en el aprendizaje de las niñas y los niños. Y lo que hace Morena es que regresó al viejo acuerdo corporativo y clientelar, en donde le regresaron a los líderes sindicales el control de la vida profesional de los docentes, el cual manipulan de manera arbitraria, de manera clientelar, generando un control y una tiranía sobre los docentes, y usan ese control para movilizarlos electoralmente a favor de Morena. Hoy el líder del CENTE es senador por Morena. Quienes hacen las afiliaciones a Morena pues es esta estructura que tienen bajo control de los docentes. Recordarán las fotos de los dirigentes del CENTE con Andy haciendo la promoción y la afiliación de los maestros, filiación que hacen forzosa de los maestros al CENTE, o los maestros movilizándose intentando de traer gente. Es decir, regresamos a ese
1: Se perdió la comunicación, Manuel.
3: Es correcto, Ciro. Sí se perdió la comunicación. La vamos a tratar de restablecer, por lo menos telefónicamente, Ciro, para que podamos escuchar la conclusión de los 4 puntos, precisamente con Aurelio Nuño.
1: Que creo,
3: ¿no?,
1: que ya la hizo, ¿no? Ya la hizo ayer y hoy. Pero a ver si podemos recuperar la comunicación con Aurelio Nuño para también dar por terminado esta primera evaluación sobre lo que fueron los muy malos resultados de la prueba PISA. ¿Conclusión de todo esto, Aurelio?
2: Bueno, pues mira, la conclusión, Ciro, primero es una conclusión muy triste. Estamos frente a la mayor crisis educativa que ha tenido el país. Esto es muy serio porque creo que todos lo entendemos. Sin una educación de calidad para todos, particularmente para los jóvenes y los niños más pobres, pues difícilmente habrá futuro. Sin una educación de calidad es muy complicado poder desarrollar plenamente el proyecto de vida que cada quien tenga, es decir, poder vivir en libertad. Estamos frente a uno de los mayores problemas que tiene el país. Y la segunda conclusión es que frente a esta catástrofe que fue en gran medida creada por las políticas de los gobiernos de Morena y por su desprecio a la educación, estamos una vez más frente a un gobierno que, en lugar de tomarse en serio estos resultados, de poder hacer un alto, de hacer una reflexión, de mirar y analizar los datos y de hacer una convocatoria para hacer un replanteamiento urgente, profundo de la educación, estamos frente a un gobierno que decide minimizarlos, que dice que la prueba PISA no sirve, y que empieza a poner cualquier cantidad de pretextos simplemente para no atacar el problema, lo cual nos quiere decir que por lo menos mientras gobierne Morena, el problema educativo va a seguir y posiblemente se vaya a profundizar. Y entonces yo creo que aquí es donde es muy importante hacer conciencia de que estamos genuinamente frente a uno de los mayores problemas que tiene el país, que es un problema que no se resuelve fácil y que si no logramos hacer esta conciencia y entender que tiene que haber un cambio profundo en la educación y que tiene que ser el primer cambio y la primera transformación que requiere nuestro país, pues difícilmente vamos a tener un futuro más próspero y más prometedor para la mayoría de los mexicanos, particularmente para los más pobres. Si genuinamente pensamos que primero deben de ir los pobres, con lo cual yo estoy totalmente de acuerdo, pues lo primero que tendría que pasar es una profunda transformación educativa para que los más pobres tengan una educación de calidad, la cual hoy está desplomada, en gran medida por lo que les quitó Morena. Además, con una profunda hipocresía, Ciro y Manuel, porque mientras Morena le quitó a los niños más pobres las escuelas con jornadas completas, sus hijos van a escuelas privadas donde sí hay jornadas completas. Sí. Mientras ellos les quitaron a los niños más pobres libros y materiales de calidad y les dieron unos de pésima calidad que no se usan en las escuelas privadas a donde van sus hijos. Ellos regresaron el control a los líderes sindicales de la profesión docente, cosa que no existe en las escuelas privadas, a donde van sus hijos. O sea, les quitaron a los más pobres. No estoy diciendo no les dieron, les quitaron algo que ya tenían. Y que, por supuesto, ellos no están dispuestos a quitárselos a sus hijos. Pues sí. Esa es una hipocresía que se cae a pedazos y que es la mejor muestra de que eso está mal y que requiere una corrección profunda e inmediata, Ciro y Manuel.
1: Muchas gracias, Aurelio. Seguimos en el tema en las próximas semanas. Muchas gracias, Aurelio Nuño. Aurelio. Buen día.
2: Al contrario, muchas gracias a ustedes.
1: Volvemos.
0: 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En Kiss FM son las 8 con 56 minutos. 8:56.
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9: La ruta del dinero. De acuerdo con el senador Luis Fernando Salazar, autor de la denuncia que derivó en la investigación y posterior detención de José Elías Ganem Guerrero, Marta Rodríguez Romero y los otros detenidos no aparecían en la querella que presentó ante la Fiscalía General de la República en junio del año pasado. Sus nombres, Farid Ali Ibarra Nazar y Georgina Ramírez, surgieron después, conforme las autoridades siguieron la ruta del dinero. Lo interesante es precisamente hasta dónde llevó la investigación a la Fiscalía General de la República.
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1: De la mañana, Lourdes, buen día.
2: Ciro, buenos días, esta es la información. Que nadie se equivoque, estoy para construir unidad, aquí no hay derrotados, solo hay una responsabilidad con el pueblo de Guerrero. No hay lugar para los comentarios de la alcaldesa con licencia de Acapulco, Avelina López, porque la militancia nos dio su confianza, aseguró por la mañana Beatriz Mojica, coordinadora estatal de la Defensa de la Transformación y la Soberanía Nacional en Guerrero. Agregó que el gobierno de Evelyn Salgado ya hizo lo más difícil, que es poner las bases, y que gracias a eso será más sencillo consolidar el segundo piso de la Cuarta Transformación. Hasta las 4 de la tarde de ayer, medianoche de España, la familia de Claudia Tacoronte nos aseguró que las autoridades de la Universidad Autónoma de Morelos no los había contactado, informó por la mañana Kat, integrante del colectivo Morritas UAM. Dijo que están asqueados, tristes y hartos porque Claudia es la cuarta alumna de la universidad que ha sido asesinada y que hoy y mañana continuarán con las protestas. La Universidad de Granada canceló el intercambio académico de 3 alumnos con la Universidad Autónoma de Morelos.

0: Hola, buen día.
1: Ciro, ¿cómo estás? Muy buenos días. Corresponde hoy a Quintana Roo, Zacatecas y Baja California los nombramientos que va a hacer Morena de los llamados coordinadores de defensa de la transformación a partir del mediodía y hasta las 7 de la noche. Se dan a conocer para Quintana Roo. Escrito Eugenio Segura, senador Rafael Marín, Maribel Villegas, así como Ana Patricia Peralta, alcaldesa con licencia del municipio de Benito Juárez, y Alexa Murría. Para Zacatecas está inscrita Verónica Díaz Robles, senadora Ulises Mejía Haro, Carlos Alberto Puente es la propuesta del Partido Verde, así como José Narro y Zaira Ivonne Villagrán Escareño y Arcelia Holguín Serna. Finalmente, para Baja California están inscritos Ismael Burgueño, quien es el alcalde con licencia de Tijuana, Fernando Castro Trenti, Montserrat Caballero es la propuesta del Partido del Trabajo, así como la senadora Julieta Ramírez Padilla, entre otros, son los aspirantes. Y bueno, pues con esto Morena avanza en estas designaciones que serán después los candidatos y candidatas a las gubernaturas que se van a disputar el próximo año. Hasta ahora son 7 las que se han dado a conocer y bueno, pues se espera que en los próximos días concluyan ya esta serie de nombramientos, Ciro.
0: Bueno, sigue Julieta Ramírez en Baja California, a pesar del escándalo de la semana pasada.
1: A pesar del escándalo, ella, bueno, pues se inscribió y sigue, por supuesto, en esta competencia, y hay que decir que, bueno, fue respaldada por la dirigente nacional de Morena, Ariadna Montiel. No ha habido, digamos, una declaración de sanción o de reprimenda a la senadora con licencia. Entonces, pues ella sigue en la competencia, Ciro.
0: Gracias, Sara.
1: Buenos días.
0: Muchas gracias. Entonces, hoy los candidatos a gobernador de Morena en Quintana Roo, en Zacatecas, y a ver a quién designan o a quién designa la encuesta o las encuestas de Morena en Baja California. Son las 9 con 5. Hacemos una pausa. Seguimos.
2: 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En Kiss FM son las 9:05.
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3: Que tú y yo pensemos diferente no significa que uno de los dos esté equivocado. Significa que estamos viendo la vida según el contexto y circunstancias que hemos vivido. Existen tantos puntos de vista como personas en el mundo, cada uno con diferente educación, cultura, costumbre, creencias, religión. Y todas ellas, tal como tú, quieren ser respetadas. Tal como tú, quieren ser escuchadas. Tal como tú, quieren ser amadas. Tal como tú, quieren ser tomadas en cuenta. Antes de juzgar o querer convencer al otro de que el punto de vista correcto es el tuyo, observa y pregúntate, ¿qué habrá vivido esa persona para pensar y sentir de esa manera? Esto va a ayudar a mejorar considerablemente todas tus relaciones. Trátate bien, sobre todo cuando la pases mal. Búscame en Instagram como elsanazar-mx.
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0: grabación de hace más de 10 años de Los Ángeles Azules con Odilon, con La Sinfónica, con Jay de la Cueva, Lourdes, porque Los Ángeles Azules siguen de éxitos y vaya, si los homenajearon ayer en Los Ángeles y hoy tienen gran concierto, Lourdes.
1: Hoy gran concierto, Ciro. Nosotros hemos perdido la cuenta de cuántas veces hemos tocado aquí Los Ángeles Azules, cuántas veces hemos hablado de todos los récords que rompen Los Ángeles Azules. ¿Y qué les faltaba? El nombre de una calle de Los Ángeles Azules en Los Ángeles, California, pero no es una calle, Ciro, es una manzana completa, así el homenaje a Los Ángeles Azules ayer allá en Los Ángeles, California, en Estados Unidos. Está en la línea el doctor Elías Mejía, el gran Elías Mejía, bajista de Los Ángeles Azules en la línea. Buenos días, Elías.
2: Buenos días,
0: ¿cómo estás, Elías? Qué gusto.
2: Ciro, buenos días.
0: Qué gusto. ¿Cómo terminó ayer la celebración, la fiesta en Los Ángeles y qué viene para hoy, Elías?
2: Fíjate que ayer fue algo, pues yo creo que muy emotivo para toda la familia, para Los Ángeles Azules, porque pensábamos que era nada más la calle del nombre de Los Ángeles Azules, pero como dice Lourdes, que fue Lourdes, toda la manzana completa de una plaza alrededor. Es Los Ángeles Azules. Y todavía
0: Square, estamos viendo ahí, Los sí. Ángeles Azules Square, wow.
2: Mm-hmm. Fue algo muy emotivo ese día, digo ayer, y pues la gente que estaba presente estaba echando porras a Los Ángeles Azules, toda la gente. Es algo, con palabras no te lo puedo explicar, es el sentimiento de la gente que tiene con nosotros, y el amor y el cariño de nuestro público hispano y de los mexicanos, porque celebran, pues yo creo que parte de la historia de Los Ángeles Azules reflejados en ellos, desde pequeños hasta la gente adulta. Yo creo que ese ya lo trae en el ADN mexicano toda la gente de Los Ángeles.
0: No, pues felicidades. Y hoy tienen concierto en Los Ángeles, hoy 15 de septiembre.
2: Sí, nos invitaron al Downtown, vamos a estar en el City Hall para toda la gente presente y estamos iniciando nosotros el mes de la herencia hispana aquí con el 15 de septiembre y es algo también muy interesante esto.
0: Hoy en Los Ángeles, pero veíamos, pues van a estar en una gran cantidad de lugares. Sí. Bueno, aparte de los que ya han estado en los últimos días, Elías.
2: Sí, es algo muy bonito que, pues, yo creo que gracias a todo el público que sigue a Los Ángeles Azules, gracias al Divino también por permitirnos estar, pues, haciendo más cosas, porque si tú recuerdas, nunca imaginamos estar en la FIFA 2026, que Los Ángeles Azules iniciaran en México el fútbol.
0: Sí, sí.
2: Es algo que no teníamos contemplado y ahorita con la calle de Los Ángeles Azules Square, yo creo que es algo que pues no hay como palabras para decir gracias, ¿no? Quiero.
1: También ya tuvieron la gira por Europa, doctor. Tienen hoy este concierto, se siguen de gira, tienen algunas presentaciones acá en México. ¿Qué sigue para Los Ángeles Azules? ¿Qué les falta a ustedes después de todo esto que han estado haciendo, sobre todo en estos últimos meses?
2: Mira, es que no sabemos bien qué viene. Nosotros seguimos todavía presentarnos en todos los lugares a donde la gente quiere que vaya la agrupación y pues yo creo que seguir grabando con temas nuevos, por ejemplo está ahorita el de Tini, que estamos para él, yo creo que sí. Es algo bien padre porque es un tema que está dedicado para los hombres que se portan mal, pero pues no importa, ¿no? Pero está gustando mucho.
0: Para los hombres que se portan mal, ¿qué es eso? Gran Elías.
2: No sé, no entiendo yo eso. No entiendo.
0: No lo entienden, pero lo cantan Los Ángeles Azules que siguen y ya vamos hacia los 13, 14, 15 años de esta etapa, del 2013 para acá, porque Los Ángeles Azules ya eran famosos de éxito tras éxito, y pues no les ha fallado una, Elías, en más de una década, y ve que homenajes y sobre todo lo que decías, ¿no? Qué cariño, porque ese cariño que encontraron ayer en Los Ángeles lo encuentran en el Valle de México, lo encuentran en el Pacífico Mexicano, en el Golfo, en el Norte, lo encuentran por donde se paran, lo han encontrado en Europa, lo han encontrado en Argentina, cuando han estado por allá. Pues, ¿qué sí. más decirles a ti y a tu familia? Qué éxito, y qué orgullo y qué alegría le traen a este país. Qué alegría le traen con su música, pero sí. también con estas noticias.
2: Yo creo que es algo bonito de la agrupación, porque estamos dejando como una herencia de Iztapalapa para el mundo, porque es algo que pues uno en sus inicios no tenía nada contemplado de esto que iba a suceder, pero hoy son cosas muy importantes para México, porque no nada más para el grupo, para México, porque estamos haciendo algo que se note. Pues la calle no es fácil, porque lleva un procedimiento que nos estaban platicando ayer, que no nada más es porque te da en la calle ya, no. En el gobierno hay que meter documentaciones, hay que hacer por qué Los Ángeles Azules y todo eso. No es fácil tenerlo,
0: Pues ya existe Los Ángeles Azules Square en Exacto. Los Ángeles, California. Qué alegría, qué gusto. Y pues felicidades, felicidades a Los Ángeles Azules, felicidades a ti, Elías. Fuerte saludo a tus hermanos, sí, con todo respeto a tus hermanas también, a toda la familia. Qué alegría. Además, pues se ven bien, cada vez se ven más jóvenes Los Ángeles Azules. Ve a Pepe allá al fondo, mándale un abrazo a Pepe, se ven, pero renovados el éxito, compañero.
2: Yo creo que es parte, ahí está la alcaldesa de California. Sí. Fue a hacer también acto de presencia. Y bueno,
0: Karen Roth Bass se llama, Karen Roth Bass. Es un personajazo,
2: Sí, sí, sí. Estaba muy emocionado. Hasta bailó con nosotros. Estuvo bailando.
0: Sí. ¿Qué tal le pega la cumbia, Karen?
2: Le estaba enseñando a bailar, bueno, porque no se mueve muy bien, pero como que trató de bailar.
0: Ah, mira, ahí está. No, ¿cómo? Sí, pues lo que pasa es que ella baila otros ritmos. A ver, sí, ya los quisiera ver ustedes bailando hip hop, ¿no?
2: No, pues hay, igual se hace ahí lo que se pueda, ¿no? Yo, bueno. Nada más que yo le enseñé a dar vueltas, ahí no daba vueltas. Ya cuando pasó conmigo, ya le empecé a dar vueltecitas. Se acopló bien.
0: Te editaron del video esa parte. Mira, ¿cómo no está tu hermano?
2: Pero no. La cumbia ya bailando como cumbia de sonidera, pues. Ahí le cortaron el pedacito.
0: Ahí estás. No, sí. Pero ahí sales tú. Te mandamos un abrazo, saludos a Los Ángeles Azules, felicidades, sí, suerte hoy.
2: Muchas gracias.
0: Van a Ciudad de México en noviembre, creo que se presenta.
2: El 2021 vamos a estar en el auditorio. Vamos
0: 2021
2: de noviembre.
0: De noviembre. Bueno, ya hablaremos cuando se acerque la fecha. Y por estamos Madrid no pasan, ¿verdad? En estos días.
2: Estamos en Monterrey también, vamos a estar, vamos a hacer dos GNP también en Monterrey. Está padrísimo también allá.
0: Muy bien.
2: Pero sigan Los Ángeles Azules. Ahí estamos.
0: Eso, felicidades, felicidades, Elías, Elías Mejía. Los Ángeles Azules de Iztapalapa para Los Ángeles y para todo el mundo.
2: Exacto.
0: Gracias, Elías Lourdes.
1: 23 y 24 de octubre van a estar en el Estadio GNP en Monterrey, ambas fechas, y 20 de noviembre y 21 de noviembre aquí en la Ciudad de México, en el Auditorio Nacional Los Ángeles Azules de Iztapalapa.
0: ¿Ahí sí
1: para
0: vas a ir?
1: Mundo. Sí, voy a ir. Sí, voy a ir a bailar una cumbia, Ciro. voy a
0: pero
1: tener
0: no bailas así como la alcaldesa, como
1: estoy,
0: la alcaldesa.
1: Ya estoy practicando mi ritmo para
0: dice,
1: que...
0: no baila bien, no baila bien. Pues la ponen a bailar cumbia, pero le hubieran puesto un soul o una de esas. Y bueno, vámonos,
1: deja.
0: Vámonos a pausa.
1: Vámonos a pausa y regresamos con mucho más aquí por.
3: 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En Kiss FM son las 9:20. 9:20.
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5: Entre las bandas cuyos miembros han adoptado nombres por alguna razón en específico, tenemos a The Ramones, cuyos integrantes todos se hicieron apellidar Ramón para que pareciera que eran familiares, mas en la vida real no era así. El apellido Ramón lo utilizaron porque era uno que usaba Paul McCartney para registrarse en los hoteles y pasar desapercibido. La alineación de oro de los Ramones estaba conformada por Joey, Johnny, Didi y Tommy. Joey tenía por nombre real Jeffrey Hyman. Johnny Ramone era John Cummings, Didi Ramone, Douglas Colvin, y Tommy Ramone, Thomas Erdely.
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1: 24, Manuel.
2: Ayer nos reportaba Maru Rojas, Ciro, sobre un trabajo que está haciendo, bueno, no solo en Cámara de Diputados, sino que la Auditoría Superior de la Federación pues está trabajando con algunas auditorías archivadas en el 2022, en el 2023 y en el 2024. Que la alcaldía Álvaro Obregón, de acuerdo con este reporte de Maru, pagó más de 31 millones de pesos y sus funcionarios, dicen los reportes, no habrían podido comprobar los bienes adquiridos o si realmente existen, que es la hipótesis de inicio, que ese dinero era para comprar bienes que no se compraron. Ahí están. Entonces, que Álvaro Obregón es la alcaldía con más y que registra mayores gastos en el 2022, 2023 y 2024. Y decía al final Maru Rojas, dice, pues ahora le tocó a Lía Limón, porque es a la que le están centrando las baterías para hacerle este tipo de críticas en su trabajo como alcaldesa, Ciro.
1: 31 millones de pesos ejercidos y no comprobados. Lía Limón, alcaldesa en ese periodo entre 2022 y 2024. De Álvaro Obregón. Buen día, Lía.
3: Hola, Ciro, un gusto saludarte. Hola, Manuel. Gusto
2: Hola, Lía.
3: Saludarlos a los dos. Mire, pues comentarles
1: notificaron,
3: que...
1: ¿Te enteraste
3: no,
1: por la prensa?
3: No, ahora sí que me enteré por ti. no me han notificado nada. No estoy llamada a ningún procedimiento. No tengo ningún emplazamiento. No me ha llegado ningún oficio. De cualquier manera, lo jurídico, por supuesto, estoy dispuesta y con toda la disposición a atenderlo. Pero también decirte que pues llaman la atención los tiempos, ¿no? Si es político, no me van a amedrentar. Aquí estoy para defenderme y con la frente en alto, porque pues por los tiempos que son, donde ya inicia el proceso electoral, por los justamente, porque soy una de las que sale en la lista negra recientemente, bueno, pues pareciera otra cosa, ¿no? Y si esta es un tema político, pues no me van a amedrentar. Esta es su manera de competir, porque con buenos gobiernos, la verdad, no puede. No he sido requerida, y también te quiero decir que siempre solventé mis auditorías completas, locales y federales. El último año, como bien sabes, como bien saben ustedes, la Auditoría Superior de la Federación audita ex post. Entonces, la información de mi último año no la entrego yo, la entrega la administración entrante. No sé si estos la hayan entregado o la hayan entregado incompleta. Pero sí te puedo decir que yo, en el tiempo que estuve en la alcaldía, solventé todas las auditorías. Y, por supuesto, en el momento en que sea requerida, así lo seguiré haciendo. Estoy tranquila con ese tema.
2: Entonces, esta hipótesis, Lía, tú la desconocerías, esta hipótesis en el sentido de que se gastó dinero con bienes que supuestamente debían haberse comprobado y que supuestamente no existen.
3: Absolutamente, por supuesto, todo está absolutamente comprobado. Está entregada toda la información, insisto, no sé si a la hora que la haya solicitado la auditoría, la administración actual no la haya entregado por algún motivo, pero yo entregué absolutamente toda la información en mi entrega-recepción y, por supuesto, a la auditoría, siempre que me lo requirió, toda la información, incluso información cuando yo recién llegué de la administración anterior que a mí me requirieron, ¿verdad?
2: Oye, y en el caso tuyo, ¿tienes información, digamos, de base guardada, documentada? No vaya a ser que se pierda, ¿no? Y que te digan ahí la administración de López Casarín, pues resulta que no, que aquí se perdió y no se pudo presentar. ¿Tú tienes resguardada esa información?
3: Sí, la tengo resguardada. El problema es que la que es válida es la que entrega a la alcaldía, pero sí,
2: correcto.
3: Sí, por supuesto, tengo resguardo de toda la información. E insisto, estoy tranquila. Es increíble que quieran descalificar.
1: ¿Estás tranquila?
3: Estoy tranquila y estoy absolutamente... Mira, yo lo que me parece lamentable es que manchen la imagen de alguien que... Yo he sido servidora pública muchos años creo en el servicio público, soy una apasionada del servicio público, ustedes me conocen. Creo que el servicio público es para mejorar la calidad de la vida de la gente, para mejorar las cosas. Esa ha sido mi vocación y estoy tranquila porque eso fue lo que hice los 3 años de servicio en la alcaldía Álvaro Obregón.
1: Bueno, pues atentos, vamos a ver si surge información o si queda nada más en una serie de columnas de trascendidos. Atentos al caso Lía Limón, no ha sido notificada.
3: La versión no, esta no ha sido notificada para
1: encontraron
3: nada.
1: Encontraron 31 millones de pesos que se ejercieron, pero que no se comprobaron. Y tú nos dices que te estás enterando por los medios de comunicación, que no ha sido notificada, estás en México y cuando te requiera la autoridad ahí estarás.
3: Así es, y también reiterar, llaman la atención los tiempos, porque justo pues sí. Arranca el proceso electoral, empieza el tiempo de elecciones y llama la atención que en este momento, ya 2 semanas de haber aparecido en una lista negra, pues empiecen a molestar con estos temas, ¿no?
1: Gracias, Lía.
3: Un gusto saludarlos.
2: Gracias, Lía.
1: Gracias, Lía Limón, la alcaldesa en Álvaro Obregón. Entre el 2021
2: 22, y el 24,
1: ¿verdad? Ya no ganó la reelección, perdió por poco, pero perdió en el 2024.
2: Uh-huh. Sí, correcto.
1: En alcaldía, sí. En Álvaro Obregón. Álvaro Obregón. Bueno, ¿qué más, Manuel?
2: Bueno, se ha normalizado, de acuerdo con lo que informa Adrián Rubalcaba hace un ratito, Ciro, es el director del metro en la Ciudad de México. Les informo que se normaliza la circulación de los trenes en toda la línea 1 del metro de la Ciudad de México, de Observatorio a Pantitlán, en ambos sentidos, tras concluir la revisión de la zona de vías. Agradezco la atención inmediata de personal del sistema y apoyo de RTP. Gracias también a las y los usuarios por su paciencia y comprensión. Les pido resguardar sus pertenencias durante el viaje, ya que los objetos en la zona de vías pueden provocar cortocircuitos, como lo sucedió esta mañana, y demoras en el servicio. Entonces, pues ahí está, Ciro. Hace un rato que ya quedó solucionado este problema, pero bueno, pues alguna afectación tuvo para los usuarios. Esto ya quedó terminado.
1: Bueno, ¿algo más antes de ir a pausa?
4: Sí, compartió el equipo de la presidencia ya la información de la gira que tendrá la presidenta este fin de semana, los estados en los que va a estar. El jueves reinician las conferencias mañaneras en Palacio Nacional, por la tarde va a estar en Tlaxcala. El viernes, ya decía la presidenta, es en Guanajuato, es en Irapuato la conferencia mañanera el viernes. Después se va a Celaya, después va a estar en Querétaro, va a cerrar el viernes en Toluca. El sábado va a estar primero en el izamiento de bandera por el 19 de septiembre, las víctimas de los sismos del 85 y del 2017. Después se va a Ciudad Juárez, la presidenta, el sábado. Cerrará el sábado en Tijuana y el domingo va a estar la presidenta primero en La Paz y después a la 1:30 va a estar en Culiacán, Sinaloa, este domingo, la presidenta, este domingo 20 de septiembre.
1: Bueno, interesante que vaya a Ciudad Juárez, ¿no? Pero no sé si eso signifique que la decisión de Morena para nombrar a su candidato,
2: su coordinador,
1: al gobierno, se va a dar hasta después, hasta la próxima semana.
2: Pues sí, habría que conocer. Supongo. En todo caso, Ciro, sí, correcto, porque la verdad es que Morena va informando, por lo que hemos estado viendo, al día, ¿no? Ayer terminó el asunto de Michoacán, minutos después o ya un par de horas después mandaron la agenda para el día de hoy, donde venían 3 estados, no sé si así sucederá para mañana o para el jueves o para el viernes, pero bueno, pues sí, la verdad es que llama la atención el tema de Juárez.
1: Bueno, ¿algo más?
2: Pues no sé, sino comentar nada más sobre estas versiones que hay sobre el tema del atentado, ¿no?
4: Sí,
2: el atentado, supuestamente un atentado, Ciro, a la alcaldesa de Tecámac, Rosy Wong, dice, junto con su equipo, acaba de sufrir un ataque. Circulan ya varias notas en ese sentido.
1: Sí, sí,
2: en la
1: sí,
2: camioneta sí. Viajaba su jefe de gabinete, Carlos Galindo, su chofer, quien resultaron heridos, pero la fiscalía nos dice que no, ¿verdad?
4: No, fue de la Fiscalía del Estado de México. Lo que nos dicen es que la agresión no fue contra ella ni cerca de ella, que sí recibió una agresión un funcionario de su gobierno. Él está fuera de peligro. La alcaldesa estaba en la mesa de paz, estaba en estas mesas que realizan de seguridad, en en ese momento les notifican que fue agredido este funcionario y deciden suspender la mesa, pero que no estuvo involucrada de ninguna manera ni cerca la alcaldesa de Tecámac en esta agresión que se reportó allá en ese municipio. Es lo que nos dicen fuentes de la Fiscalía del Estado de México, porque estaban circulando incluso una fotografía de una camioneta negra con algunos disparos, pero sería de un funcionario. Desconocemos el cargo exacto y el nombre por el momento y está fuera de peligro.
1: Bueno, Tecámac, Estado de México. Vámonos a pausa. ¿Qué ha pasado, por cierto, en Taxco? Dejamos ese tema. ¿Te acuerdas del alcalde de Taxco? ¿Cómo no? Digo, moviéndonos más o menos por la zona, Estado de México, Morelos, Guerrero.
2: Pues nada, Ciro, la verdad es que no hemos regresado al tema, vamos a regresar al tema, pero la última pasada que le dimos a la información que le dio Miriam Moreno, pues informaba justamente que el alcalde pues sigue haciendo sus actividades, sigue haciendo sus giras, ¿no? Aquella supuesta investigación de la que es objeto el alcalde, yo no sé si quedó suspendida, pero ya no se ha movido más, Ciro.
0: 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En Kiss FM son las 9:35.
5: 9:35. 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

0: va a ser el grupo que se va a presentar en el Zócalo de la Ciudad de México. Ellos son el grupo principal, ya lo decía Sofía más temprano aquí en el programa, Ciro. Son pues el grupo que va a estar a partir de las 9:45 de la noche y terminan justo unos minutos, o suspenden por lo menos unos minutos antes de las 11 de la noche para que la presidenta Claudia Sheinbaum dé el grito de independencia. Vamos a estar pendientes, como ya lo hemos dicho, de todos, de la verbena popular, de todos estos gritos de independencia en las diferentes ciudades, los diferentes estados del país, y bueno, sobre todo, pues, cómo se llevan a cabo en lugares como Sinaloa, que lo hemos tocado toda esta semana en Culiacán, Ciro, que finalmente se va a llevar a cabo. Lo comentaba Manuel también hace unos minutos en Escunapa, en el único municipio que había dicho que siempre que no iban a llevar a cabo el grito de independencia, luego que sí, y en Cuautla también a las 8 de la noche, que se adelantó. A las 8 de la noche va a haber después verbena popular. El presidente municipal anunció que se van a regalar algunos antojitos mexicanos para la gente que decida ir a Cuautla a partir de las 8 de la noche. El grito, evidentemente, quizá la reunión va a ser un poco antes. Aquí en la Ciudad de México, el operativo vehicular, los cortes vehiculares van a estar a partir de la 1 de la tarde. Solo se va a poder ingresar al Zócalo, como todos los años, de manera peatonal. Así es que, bueno, a partir de la 1 de la tarde comienzan los cortes vehiculares aquí en la Ciudad de México. Y bueno, pendientes de todas las ciudades, Ciro. Esperamos pues que les vaya bien, que tengan suerte y que todo salga bien en todos estos festejos de esta noche.
1: Pues ojalá, Manuel.
2: Informa, Ciro, el municipio de General Treviño, allá en Nuevo León, que por lo pronto cancela el evento del grito de independencia programado para esta noche, tras los enfrentamientos, Ciro, que se dieron ayer específicamente entre la Fuerza Civil Nuevo León y sujetos armados, que dejó 7 abatidos. Entonces, por esa circunstancia, en General Treviño, no va a haber celebración del grito de independencia. Se cancela con esta información, Ciro, o con esta idea de tu seguridad es primero, evento cancelado.
1: Bueno, y nada más, ¿verdad?
2: Nada más, sino sí, nada más.
1: Ahora, esas siete personas abatidas no aparecen en el registro hoy de personas asesinadas ayer en el país. No veíamos a Nuevo León con 7 homicidios.
2: No, Ciro, no se registra.
1: No, eran varios estados con 6, sí. ¿No? A ver si podemos ver el gráfico.
2: Está abriendo, sí.
1: Pero no estaba Nuevo León. Quizá entran en esa categoría que explicó la semana pasada la presidenta Sheinbaum, de cuando elementos de la Fuerza de Seguridad... Mira, los estados más violentos fueron el de México, Guanajuato, Guerrero y Sinaloa, con 5 cada uno, pero aquí están reportando 7 en Nuevo León, probablemente...
2: Lo vamos a checar a ver si de aquí a mañana
1: incorporen,
2: Ciro.
1: O más adelante.
2: Sí, porque repito, abatidos me da la impresión, civiles abatidos, me da la impresión, Ciro, Nuevo León registra 0 el día de ayer, que son civiles efectivamente abatidos, muertos por parte de elementos de la Fuerza Civil. Entonces vamos a ver si para mañana aparecen por lo menos estos 7, ¿no? Y si no, pues empezar otra vez a preguntarnos la seriedad de estas cifras, porque Marcela Figueroa, una de las responsables de todas estas actividades del conteo de números, hace poquito decía en una entrevista aquí en Grupo Fórmula, me parece con Joaquín López Dóriga, creo que era con Joaquín López Dóriga, que cuando había una disparidad de números se checaba directamente con la fuente, curiosamente, la fuente en este caso, el gobierno de Nuevo León. Uno le cree cuando declaran eso, Ciro, ¿no? Pero pues ahora sí que si no se comprueba, pues entonces uno duda. Lo checamos, Ciro, lo checamos,
1: sí,
2: y vemos
1: Nuevo
2: mañana.
1: Nuevo León, 0 homicidios, y van a cancelar el grito en una ciudad porque están reportando 7, dijeron.
2: 7, Ciro, sí.
1: 7 personas.
2: 7 abatidos.
1: Bueno.
2: Y 2 personas detenidas.
1: Enrique, buen día, Enrique Burak.
3: Hola, Ciro, buen día. Manuel, Sofía, qué gusto saludarlos.
2: Don Enrique.
3: Bueno, hace un viacrucis para Cruz Azul. Mañana tiene que enfrentar en Miami al Inter de Miami dentro de la Campeones Cup, que es uno de estos torneitos que inventaron en donde juega el campeón del torneo de apertura contra el torneo de clausura. en el fútbol mexicano y el ganador de este partido, que fue Toluca contra Cruz Azul, es Cruz Azul. Esto fue en julio. Y entonces este equipo va contra el campeón de la Liga de los Estados Unidos. Por eso es que es el Inter de Miami contra el Cruz Azul. Cruz Azul pensaba viajar el día de ayer. La MLS les mandó un avión, pero resultó que pues no cabían los jugadores de Cruz Azul, el cuerpo técnico, toda la cuestión de la utilería. Iban a salir a las 11 de la mañana. A las 5 de la tarde tomaron la decisión de que no saben qué mejor que se vaya el staff, que se vayan los directivos y que los jugadores se queden en un hotel cercano al AIFA. Francamente, yo lo he dicho al revés. O sea, que se vayan los jugadores, que ellos descansen, que reposen, todo
4: sus
3: esto.
4: Playeras.
3: Pues no, bueno, y ya el día de hoy, por ahí de las 12 del día, 1 de la tarde.
2: Sí, mándese el avión.
3: Entonces ya va a viajar el equipo de Cruz Azul, los futbolistas. El único futbolista que viajó fue Ebere, este jugador nigeriano que cuando fue, de hecho, la parte anterior que jugaron la Leagues Cup, no tenía estuvo premio allá, porque pues resulta que por ser nigeriano tiene restricciones de visado. Ahora sí le permitieron el visado y entonces él viajó, pero cuando yo sabía todo esto dije, bueno, ¿por qué no fueron primero los jugadores y ya después los directivos y la utilería? Pero bueno, es el Cruz Azul. Total que Cruz Azul había puesto en la mesa la posibilidad de que el partido se pospusiera. Vamos a ver qué ocurre. Yo creo que no se va a posponer y que se va a jugar mañana. Así que Cruz Azul contra el Inter de Miami y Lionel Messi. El Necaxa
4: que
3: tiene...
4: Que se agarre Messi, ¿eh?
3: Sí, no, porque además es el...
2: En un plancito durísimo los de Cruz Azul.
3: Sí, 3 victorias seguidas, le metieron 4 a la América, aunque estuvieron a punto de cruzazolearla.
2: Pero eso no pasó, señor.
3: Y se acuerdan ustedes hace 2-3 semanas, crisis en Cruz Azul.
4: Sí, claro.
3: Que se vaya Wiki.
4: Que se vaya el Wiki.
3: En fin, así de voluble es la cosa. Juan Reynoso es nuevo técnico de Necaxa. Él llega a ocupar el sitio de Martín Barini, quien fue despedido, el técnico uruguayo, después de que el equipo lamentablemente no camina. Tienen una posición que en ese instante no les daría la calificación. Barini hizo buen trabajo con Juárez, 2 torneos muy buenos. Lo trajeron a Necaxa, pero de 28 partidos ganó 8, empató 5 y perdió 15. Así que llega Juan Reynoso a Necaxa, con quien, por cierto, se retiró después de una larga estancia con Cruz Azul. Hace campeón como técnico a Cruz Azul, dirigió a la selección peruana un rato y ahora está de regreso en nuestro país. Por cierto, ayer terminó, un partido más pospuesto de lo del fútbol mexicano, el calendario que tuvo que empujarse por la cuestión de la Leagues Cup. Y fue el partido de León en contra de San Luis, 2 goles de Cambindo y León gana 2 goles contra 0. León es sexto en la tabla con 13 puntos y el equipo de San Luis, posición número 16, solamente 6 puntos, lo cual los coloca solamente por encima de Santos, que tiene 4, y de Juárez, que ha perdido sus 8 partidos. Bueno, en el fútbol americano profesional ayer concluyó la semana 1 con el partido entre Kansas City y los Broncos de Denver. Una muy buena actuación defensiva de los jefes de Kansas City. Capturaron 4 veces a Bo Nix. Patrick Mahomes, que está de regreso después de que lo operaron de la rodilla. 184 yardas, 2 pases de anotación, 1 pase interceptado. Y Kenneth Walker, que fue el jugador más valioso del Super Bowl anterior con los Halcones Marinos de Seattle, tuvo una gran presentación. Tuvo en el partido de ayer 173 yardas, promedió 7 yardas y media cada vez que lleva el balón, consiguió un touchdown que fue de 60 yardas y el ataque de los jefes de Kansas City por tierra tuvo en total 220 yardas, aplastaron a los Broncos de Denver que desde mi punto de vista tiene una gran oportunidad para llegar al Super Bowl. Ayer las cosas no funcionaron y se tiene ataque terrestre, pues entonces no le vas a permitir que el otro equipo tenga el balón. La posesión fue de 33 minutos para el equipo de los jefes de Kansas City, solamente 26 minutos y fracción para los Broncos de Denver. Dentro del béisbol de la Liga Mexicana, hoy el juego número 6 en Tijuana estarán de regreso después de que el equipo de los Toros ganara el domingo pasado el juego número 5 para tomar ventaja de 3-2 en esta serie. Así que los Toros tienen pues una gran oportunidad porque 2 partidos, en dado caso de ser necesario el de mañana, si es que gana hoy Tabasco, se estarían regresando en Tijuana. Hoy el partido número 6 en la final de la Liga Mexicana de Béisbol. Y dentro del béisbol de las grandes ligas, ayer los Yankees logran su calificación a la postemporada. Todavía pueden ser campeones en el este de la Liga Americana. Vienen 3.5 atrás de las Rayas de Tampa, pero si no, por lo menos como equipo comodín, son los mejores de los 3 comodines en este momento. Vencieron 8-3 a los Mellizos de Minnesota. Aaron Judge, que estuvo mucho tiempo fuera de actividad, conecta su primer cuadrangular desde marzo y ahora el equipo de los Yankees califica la postemporada por ocasión número 61, más que nadie, y además lo han hecho 9 de los últimos 10 años. El problema, y si es que todo tiene
2: pues es que no pasa
3: dos
2: nada.
3: Caras de la moneda, es que no son campeones desde el 2009, no llegaron a Serie Mundial hace 2 años contra los Dodgers y eventualmente la perdieron. Y hablando de los Dodgers, el día de ayer también lograron su calificación, vencieron 4-1 a los Rojos de Cincinnati, los Dodgers que van a ganar la división del oeste de la Liga Nacional, tiene una gran ventaja sobre el equipo de los Padres, sobre Arizona, estos dos equipos que están peleando el último boleto de comodín de la Liga Nacional. El día de ayer, Tarik Skubal lanza estupendamente 7 entradas sin recibir carrera y también recibe solamente 3 imparables. Ahora los Dodgers han calificado a postemporada 14 años de manera consecutiva y de esta forma están igualando la marca establecida por los Bravos de Atlanta, que lograron calificar entre el 91 y el 2005 de manera consecutiva. Aquí, pues usted diría, bueno, son 15 temporadas, pero lo que pasa es que está la del 94, que fue suspendida por la huelga de peloteros. Así que en este momento ya están calificados a la postemporada Tampa, los Yankees, Milwaukee y los Dodgers, y queda solamente pues semana y media básicamente para que finalice la campaña regular de este domingo al que sigue. Estará terminada la temporada regular del béisbol de las mayores, en donde decía en la Liga Americana está Tampa y los Yankees, seguramente será Boston también equipo calificado. La división central está medias blancas peleando con los Guardianes de Cleveland, que están muy muy cerrados en esa división, y en el oeste está Houston y Texas, uno de los dos va a ser campeón, el otro muy probablemente equipo comodín. Y en la Liga Nacional tenemos a Atlanta y a los Phillies, que están peleando el primer sitio en el este. En la división central, Milwaukee probablemente sea otra vez el mejor equipo de grandes ligas, y esto llama la atención porque es un equipo de mercado pequeño. Y en el oeste, pues los Dodgers de Los Ángeles, y la cuestión de los comodines en este momento sería para Filadelfia, para Cachorros, y también ya sea para Arizona o para San Diego, que por cierto van a jugar en San Diego los últimos 3 partidos de la temporada regular.
2: Ojalá.
3: Así las cosas, Ciro.
1: Bueno, veíamos a los Rojos de Cincinnati. ¿Hace cuánto que no ganan los Rojos de Cincinnati?
3: Uy.
1: ¿Cuál es el equipazo que llegaron a ser alguna vez?
3: Pues sí, Atanasio Pérez, Joe Morgan, David Concepción,
1: Tony Pérez, Ross,
3: Johnny Bench, César Jerónimo, sí. Foster, Griffey, que era el jardín. Era un equipo sensacional, con Sparky Anderson como manager en los 70s. Y luego tuvieron también muy buenas épocas en los años 90, principios, con Lupi Niella como manager, que de hecho los hace campeones en contra de los Atléticos.
1: Última vez, hace casi 40 años.
3: Sí, exactamente, en el 90. En el 90, que llegaron los Atléticos a 3 series mundiales seguidas, pierden con Dodgers en 88, le ganan a San Francisco la del temblor en 89, y después caen en contra de los Rojos.
1: Bueno. ¿Y estuviste en esa serie, Enrique?
3: Aquí en México, estaba aquí en México, digamos que abriendo transmisión, nos tocó a Pepe Segarra y a mí toda la transmisión de lo del temblor del 89.
1: Pero esa fue antes.
3: En 89.
1: ¿Fue 89, 87? ¿No fue el 87?
3: No, fue en 89. Fue en 89. 89.
1: Bueno, gracias, Enrique.
3: Gracias, saludos.
1: Gracias. Deyanira.
0: 9:53 por la mañana. Que nadie se equivoque. Estoy para construir unidad. Aquí no hay derrotados, solo hay una responsabilidad con el pueblo de Guerrero. No hay lugar para los comentarios de la alcaldesa con licencia de Acapulco, Avelina López, porque la militancia nos dio su confianza. Aseguró por la mañana Beatriz Mojica, coordinadora estatal de la defensa de la transformación y la soberanía nacional en Guerrero. Hasta las 4 de la tarde de ayer, medianoche de España, la familia de Claudia Tacoronte nos aseguró que las autoridades de la Universidad Autónoma de Morelos no los habían contactado. Informó por la mañana Kat, integrante del colectivo Morritas UAM. La Universidad de Granada canceló el intercambio académico de 3 alumnos con la Universidad Autónoma de Morelos después del feminicidio de Claudia Tacoronte, la estudiante española que fue asesinada el sábado en Cuautla. Lanzamos una investigación de oficio porque notamos indicios de que la Federación Mexicana de Fútbol está cayendo en prácticas de abuso de dominio y monopolio. Queremos que los aficionados disfruten de una mejor calidad, variedad y precios. Aseguró por la mañana Manuel Haro, titular de la Autoridad Investigadora de la Comisión Nacional Antimonopolio. Y en estos momentos el dólar interbancario se cotiza en 17 pesos con 14 centavos.
1: Manuel, antes de irnos.
2: Pues sigue circulando, Ciro, insistentemente en algunas notas periodísticas de internet, este presunto atentado que no sucedió contra la alcaldesa Wong de Tecámac en el Estado de México. Sigue llegando la información en el mismito sentido, pero pues ya lo que tenemos claro por parte de fuentes de la Fiscalía del Estado de México, esto a la alcaldesa no le sucedió nada. La alcaldesa estaba, de hecho, en el trabajo de mesa de paz, que se interrumpió precisamente por lo que a su equipo de trabajo le estaba sucediendo. En fin, pero pues eso, Ciro, actualizando la información, por ahí está.
1: Tecámac, Estado de México.
2: Tecámac, Estado de México.
1: Bueno, pues muchas gracias, gracias al equipo de Por la Mañana. Se quedan con Chumel Torres y todo su equipo, y hoy... pues me imagino que habrá transmisiones especiales en la noche de Grupo Fórmula a partir de las 10:30. Se quedan con toda la información del martes con Chumel Torres. Buen martes, buen 15 de septiembre. Buenas fiestas patrias. Pásela muy bien.
4: 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En Kiss FM son las 9 con 56 minutos. 9:56.
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0: En Kiss FM son las 10 con 15 minutos. 10, 15.
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0: En Kiss FM son las 10 con 30 minutos. 10:30.
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0: en Kiss FM. Son las 10 con 48 minutos. 10:48.
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0: 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En Kiss FM son las 11 con un minuto. 11:01.
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0: En Kiss FM son las 11 con 18 minutos.
1: 11:18.
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0: En Kiss FM son las 11:35.
1: 11:35.
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0: En Kiss FM son las 11:53.
1: 11:53.
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0: 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En Kiss FM son las 12 con 3 minutos. 12:03.
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0: En Kiss FM son las 12 con 15 minutos. 12:15.
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0: En Kiss FM son las 12:32 minutos. 12:32.
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0: En Kiss FM son las 12 con 43 minutos.
1: 12:43.
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1: Muy buenas tardes, bienvenidos a Hola del Mediodía. Es la 1:09 de este martes 15 de septiembre. Soy Javier Garza, aquí en el estudio de Horizonte Lagunero, con toda la información para actualizarnos ya en la víspera del grito de independencia, la víspera de la celebración de la independencia. Nublado, 31 grados centígrados, actualmente la máxima se estima para 33 el día de hoy. Justo ayer que se estaban pronosticando temperaturas muy calurosas, pues parece que nos dio un respiro. Parece que hoy va a estar todo el día nublado y pues por lo menos algo más agradable, no sin tanto calor, pero lo que no se ve simplemente son lluvias que pudieran venir. Por ahí hay algunos vientos que a veces son los que presagian la caída de algo de lluvia, pero no, por lo menos no se tiene contemplado para hoy en el transcurso de la tarde, de la tarde-noche, por lo cual pues los gritos aquí en la comarca lagunera pues parece que van a estar bastante bien en cuanto a cuestión climática, en un clima bastante agradable, y sobre todo en Torreón en el caso del concierto de Alfredo Olivas. Vamos a tener más detalles sobre las fiestas patrias, la celebración de las fiestas patrias aquí en Torreón, y también la celebración de los 119 años de la declaratoria de Torreón como ciudad. Fue el 15 de septiembre de 1907 cuando se promulgó el decreto mediante el cual la entonces Villa del Torreón fue elevada a categoría de ciudad por el Congreso de Coahuila y el gobernador Miguel Cárdenas. Ese bando solemne se lee cada año el 1 de septiembre. Es cuando aquí en Torreón las autoridades pues

0: Inician, digámoslo así, las festividades patrias, porque en el caso de Torreón, pues se une una muy particular, ¿no? Muy particular para los laguneros, que siempre nos hace reflexionar cómo en tan poco tiempo, ¿no? Como en poco más de un siglo, Torreón ha llegado a ser una de las principales ciudades del país. Hubo sesión solemne de Cabildo hoy a las 10 de la mañana, en la que se entregaron los reconocimientos a ciudadanos distinguidos, distintas preseas, a promotores culturales, a artistas, a deportistas, también un homenaje al fallecido alcalde de Torreón, Román Alberto Cepeda. Así que vamos a tener todos esos detalles más adelante. También la mesa política con Lili Delgado y Roberto Iturriaga para platicar, por supuesto, sobre la detención de dos exfuncionarios municipales, José Ganem y Marta Rodríguez. Y con eso también arrancamos los titulares. Trasladan a exfuncionarios de Torreón a penales federales. Sí existió la pantera, fue atrapada luego de atacar a una mujer. Nuevo León cancela el polémico pase turístico. Y Morena designa a más candidatos a gubernaturas. Quédate porque tenemos todo esto aquí en Hola del Mediodía. Ahí los principales titulares que tenemos, la nueva ronda de Morena para designar a sus candidatos a gubernaturas en las elecciones del próximo año. Y por supuesto los deportes con Javier Chavero sobre las 2 de la tarde aquí en el programa. Así que tenemos todo bastante cargado de información antes de irnos a dar el grito de independencia. Es la 1:12, nos vamos a un corte y regresamos ya para entrarle a la información en unos minutos.
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2: Sin consultarlo en internet, ¿por qué un cubo de hielo tiene partes blancas y partes transparentes? La respuesta al terminar el corte comercial.
1: En KISS FM es la 1:13.
3: 1:13.
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2: ¿Por qué un cubo de hielo tiene partes blancas y partes transparentes? En condiciones normales, el agua en un recipiente se congela de afuera hacia adentro, lo que hace que en el centro queden atrapadas burbujas de aire y pequeñas fracturas. Esas burbujas y fracturas dispersan la luz, formando las manchas blancas que vemos, mientras que el exterior permanece cristalino. Existen métodos para evitar las manchas blancas y producir hielo totalmente transparente, conocido como hielo cristal o clear ice. Se utiliza, por ejemplo, en coctelería en forma de cubos o esferas. Debido a su proceso de fabricación especial y su estética, este tipo de hielo tiene un costo considerablemente mayor al hielo común.
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0: Una de la tarde con 17 minutos y continuamos aquí en Hola del Mediodía para entrarle a la información. Vamos a arrancar con algunas notas a nivel nacional. Morena, ayer comentábamos, reanudó los anuncios de la designación de sus candidatos y candidatas a gubernaturas el año que entra. Obviamente no los designa como tales porque todavía no empiezan las campañas, están fuera de tiempo. Entonces, pues para disfrazar y hacer la faramaya, se inventaron este concepto de los coordinadores de la defensa de la transformación, que permiten a los escogidos pues placearse, empezar a promoverse fuera de los tiempos de campaña, porque pues ya el Instituto Nacional Electoral no está haciendo absolutamente nada para evitarlos. Entonces, pues Morena está buscando sacar algunas ventajas para que quienes serán sus abanderados en el próximo año se empiecen a dar a conocer. Si algo estaba atorando este proceso eran más bien los conflictos internos dentro del partido, que estaban pues las luchas por las candidaturas a todo lo que dan, y todavía en algunos estados están entrampados. Ayer solamente nos dio tiempo de comentar la designación que se hizo en Guerrero, que esa se hizo antes del mediodía, y supimos que la senadora Beatriz Mujica había sido designada como la coordinadora de la defensa de la transformación o la futura candidata al gobierno de Guerrero, y que le había ganado a Estela Damián, quien había sido la primera consejera jurídica de la presidenta Claudia Sheinbaum. Ella sale de ese cargo para competir en Guerrero hace ya varios meses. Pues esperaba que fuera a ganar, ¿no? Al final de cuentas traía el apoyo de la presidenta, una persona cercana a Claudia Sheinbaum, había trabajado con ella, y el hecho de que pues no le alcanzó, ¿no?, que la encuesta decidió otra cosa, pues también ha sido interpretado como un golpe a la presidenta Claudia Sheinbaum, ¿no?, el hecho de que una persona cercana a ella no haya quedado allá en Guerrero. Después en la tarde supimos de la designación en Michoacán. El exfiscal y exsecretario de gobierno Carlos Torres fue el elegido por encima del senador Raúl Morón. Al senador Raúl Morón se le cayó la candidatura hace 6 años porque fue, de hecho, designado candidato en 2021, pero el INE, en aquella época en que el INE y el Tribunal Electoral eran órganos autónomos y actuaban independientemente de las consignas de Morena, el INE le tumbó la candidatura al concluir que había rebasado los topes de gastos de precampaña. Entonces, pues se quedó sin aquella torta y ahora también se quedó sin esta. Nada más que en el Inter, en estos 6 años, Morón ha sido señalado por presuntos nexos con el crimen organizado, incluso también señalado como una persona que habría estado involucrado en el asesinato del alcalde de Uruapan, Carlos Manso, en noviembre del año pasado. Bueno, se queda sin la candidatura, queda Carlos Torres, quien pues tampoco es la mejor carta, ¿no? Porque a final de cuentas, como fiscal del estado y secretario de gobierno en la actual administración del gobernador Alfredo Ramírez Bedoya, pues ha sido una pieza en la fallida estrategia de seguridad de Michoacán, y entonces también parte responsable del desastre de inseguridad que es el estado de Michoacán, en donde lo hemos visto miles de personas desplazados de sus comunidades por el crimen organizado, extorsiones a productores agrícolas, sobre todo de limón y de aguacate, amenazas contra inspectores del gobierno de Estados Unidos que realizan en Michoacán la verificación del aguacate que se exporta a ese país, obviamente ataques constantes a fuerzas de seguridad, algunos que ya involucran el uso de drones y todo eso, pues ante la pasividad del gobierno del estado. Pero pues, quien fuera fiscal, Carlos Torres, ahora será el candidato. Y Quintana Roo es el primer anuncio del día de hoy. Para hoy, Morena había anunciado que iban a dar a conocer los candidatos o candidatas en Quintana Roo, en Zacatecas y en Baja California. Hasta ahorita solo hemos conocido el caso de Quintana Roo, y se trata de Eugenio Segura, mejor conocido como el Gino Segura, secretario de Desarrollo Económico del gobierno actual de Mara Lezama, y por lo tanto considerada la carta de la gobernadora Mara Lezama, que sobrevivió los escándalos de periodísticos de hace un par de semanas, en que se revelaron decenas de vuelos en aviones privados de la gobernadora Lezama al extranjero, la mayoría de ellos a Orlando, viajes a Disney, pero algunos también a Colorado, incluso desde que era alcaldesa de Cancún, 90 y tantos vuelos privados en 5 años fueron los que se aventó la gobernadora Mara Lezama, y eso involucraba también a Eugenio Segura, porque Segura era identificado como pasajero en algunos de esos vuelos. Bueno, al parecer sobrevivieron el escándalo, porque pues ya en Morena se sobrevive un escándalo si todo se atribuye a una guerra sucia de los adversarios. Y en este caso, pues Mara Lezama estuvo señalando que se trataba de una conspiración o de un complot en su contra. Y sí, obviamente había indicios de que detrás de esas revelaciones estaba Rafael Marín Mollinedo, exdirector de la Agencia Nacional de Aduanas, una persona muy cercana al expresidente Andrés Manuel López Obrador, que también competía por la candidatura al gobierno de Quintana Roo y no quedó. Entonces Mara Lezama pudo imponer a su candidato, pero si hay un punto positivo es que López Obrador en este caso no la ganó, no la ganó uno de los cercanos al expresidente. Aparte, un personaje que ahora sale con que él no sabía nada del huachicol fiscal que estaba entrando por las aduanas, del contrabando del combustible que estaba entrando por las aduanas mexicanas, cuando él era el director de las aduanas mexicanas. Ahora dice que no sabía. Bueno, pues tampoco quedó Ana Patricia Peralta, alcaldesa de Cancún. Era vista como una persona que tendría el apoyo de la presidenta Claudia Sheinbaum. Ella tampoco queda, y Eugenio Segura se hace de la candidatura. Faltarían, en todo caso, Zacatecas y Baja California, que también Baja California estaba metido en una guerra interna muy fuerte con todas las revelaciones sobre la gobernadora Marina del Pilar y los tratos que estaba buscando, los acuerdos que estaba buscando con el gobierno de Estados Unidos para que no le investiguen. Hace poco también supimos de este documento que presuntamente implicaba o señalaba un acuerdo de una de las contendientes por la candidatura, la senadora Julieta Ramírez, para colaborar dando información al gobierno de Estados Unidos en investigaciones sobre crimen organizado. Tema que aquí en Coahuila resonó mucho por aquella amenaza que le profirió el senador de Morena, Luis Fernando Salazar, contra el periodista Enrique Acevedo, el titular del noticiero nocturno de N+, en donde se dio a conocer ese documento, ¿no? Y cuando le dijo, vamos a ir por ti. Bueno, pues eso era parte, ¿no?, de las disputas que hay por la candidatura en Baja California. Está por verse qué es lo que decide Morena, pero por lo pronto hoy ya tenemos Quintana Roo. Todavía faltan varias, falta Nuevo León, falta Tlaxcala, falta Sonora, que también Baja California Sur, que también está pendiente Chihuahua, en donde la guerra entre la senadora Andrea Chávez y el alcalde de Ciudad Juárez, Cruz Pérez Cuellar, está a todo lo que da. Morena se la ha estado llevando tranquilo, porque al parecer hay muchísimas fricciones dentro del partido. Falta también Nuevo León, en donde pues Nuevo León será interesante, porque ahí Movimiento Ciudadano es el que está fuerte, y la mayor expectativa es más bien quién será él o la candidata de Movimiento Ciudadano, si la esposa del actual gobernador, Mariana Rodríguez, o el senador Luis Donaldo Colosio. Y hablando de Nuevo León, después de pues críticas que le llovieron por todos lados contra esta cosa que se inventó, el pase turístico, que iba a implicar que cualquier persona que entrara al estado de Nuevo León con placas foráneas tendría que registrarlas de antemano, el gobernador Samuel García dio marcha atrás y anunció la cancelación del programa después de que alcaldes y diputados locales advirtieron que buscarían dar reversa al pase turístico. Samuel García dijo que ya se mandó la reforma o la contrarreforma, en este caso, para derogar los lineamientos que se habían publicado este mes por parte de los cambios a la ley de movilidad. Una medida que también había desatado muchísimas críticas en Coahuila, que obviamente iba a ser el estado más afectado, ¿no? Dada la cercanía entre Saltillo y Monterrey y la movilidad que hay entre Saltillo y Monterrey. El gobernador Manolo Jiménez pues estaba incrédulo, ¿no? Porque él dijo que en un principio creyó que se trataba de una broma, y efectivamente suena una broma, porque pues en su cara, ¿no? A simple vista, era una medida patentemente violatoria de la Constitución, ¿no? Violatoria del derecho de libre tránsito. Diputados de Coahuila advirtieron que podrían presentar un recurso contra esta ley, precisamente porque estaba violando el derecho de libre tránsito. Así que le llovió a Samuel García por todos lados, y hoy dijo pues que él atiende esas críticas y que ya no era una buena idea y que por lo tanto le va a dar para atrás. Dijo que las cámaras empresariales también le habían comentado inquietud, ¿no?, durante la mesa de seguridad, también ante el riesgo de que agentes de tránsito pues se pusieran a pedir moches, ¿no?, se pusieran a extorsionar a los automovilistas. García dijo que en lugar de la aplicación del pase turístico, buscarán incentivar que los habitantes de Nuevo León con vehículos con placas foráneas regularicen su situación y que se van a dar a conocer incentivos para ese efecto. Esta reforma fue publicada hace varios meses, lo que pasa es que ya era inminente su entrada en vigor para el mes de octubre, y ya viéndola cerca, pues es que empezaron a llover las críticas, tanto en Nuevo León como fuera, ¿no? En Coahuila, como lo comentaba, en Tamaulipas también, hay mucha movilidad entre Tamaulipas y Nuevo León, y finalmente Samuel García pues tuvo que dar marcha atrás. 1:28, nos vamos a un corte y regresamos con más información. Vamos a entrarle a temas locales y vamos a ver cómo van a estar los festejos del grito de independencia aquí en la comarca lagunera. Volvemos en unos minutos.
1: 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En Kiss FM es 1:29.
12: 1:29.
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19: Debes considerar despedir a un vendedor cuando su desempeño consistentemente no alcanza las metas o expectativas establecidas. Si después de recibir retroalimentación y capacitación adicional, el vendedor no muestra mejoras en su rendimiento, esto puede ser una señal de que no es el adecuado para el puesto. Es importante hacer un seguimiento claro de los objetivos y resultados y darle la oportunidad de mejorar antes de tomar la decisión de despedirlos. Otra razón puede ser una actividad negativa que afecte al equipo o al ambiente laboral. Si un vendedor es deshonesto, poco colaborativo o genera conflictos que impactan la moral del equipo, es fundamental evaluar la situación. El comportamiento tóxico puede dañar la productividad y la cohesión del equipo. Si tienes alguna duda o algún tema de interés, contáctame a través de mis redes sociales, Instagram, Facebook y LinkedIn, Jaime Robledo MX.
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2: En las barberías actuales es común el uso de polvo texturizador para dar forma y volumen al peinado. Pero, ¿es cierto que los polvos texturizadores para el cabello contienen maicena? La respuesta es sí. Los polvos texturizadores para el cabello pueden incluir ingredientes como arcilla, silicatos, polímeros y almidones. Entre ellos, el almidón de arroz o el almidón de maíz. Este último es muy similar a lo que comercialmente conocemos como maicena y aporta propiedades clave como absorción de grasa, volumen y un acabado mate al peinado. Así es, te ponen maicena en la cabeza.
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0: 1:32 y regresamos a Hola del Mediodía para irnos ya con información local y dar cuenta de cómo se están desarrollando ya desde hoy en la mañana las fiestas patrias aquí en la comarca lagunera, porque como lo decíamos al principio, en Torreón el Cabildo tuvo su sesión solemne para entregar, como cada año se hace en el marco del aniversario de la ciudad, las preseas a ciudadanos distinguidos. Y para que nos platique la crónica de lo que ocurrió ahí en el centro de convenciones está nuestra compañera Mariana Mejía. Mariana, buenas tardes.
20: Hola Javier, muy buenas tardes. Así es, bueno, hoy se llevó a cabo la quinta sesión solemne de Cabildo, encabezada por el alcalde Miguel Ángel Riquelme Solís, como parte de los festejos por el aniversario de la ciudad, el número 119. Hoy se llevó a cabo una ceremonia en el centro de convenciones. Ahí se entregaron preseas a la ciudadanía distinguida de este 2026. Como cada año, como lo comentabas, una ceremonia que se realiza para reconocer a aquellas mujeres y hombres que desde diferentes ámbitos han aportado a Torreón y que además son ejemplo para las nuevas generaciones. Durante su mensaje, el alcalde habló precisamente de la historia de la ciudad, al recordar que Torreón se ha construido a partir del esfuerzo, de la visión y sobre todo del trabajo de generaciones completas de laguneros, y destacó que justamente el carácter trabajador que históricamente identifica a la ciudadanía de Torreón es parte fundamental del crecimiento que hoy tiene este municipio. Aprovechó también para hablar de la coordinación que existe con el gobernador del estado, Manolo Jiménez, y señaló que este trabajo conjunto pues les ha permitido avanzar en diferentes temas, pero particularmente en lo que se refiere a la seguridad, a la infraestructura, la atracción de inversiones y desarrollo social. En esta sesión solemne fueron varias las personas reconocidas este año. Por ahí la Paca de Oro fue entregada a María Ángeles Tricio Jaro, Fermín Antonio Lee Chaires recibió la medalla de oro, este último pues precursor de la comunidad china, de los asentamientos de la comunidad china acá en Torreón, a sus 96 años, por ahí tuvimos oportunidad de verlo entero y fue justamente él quien brindó el discurso a nombre de todos los galardonados. También se entregó la medalla de oro postmortem a Edgardo López Mata, él pues que desgraciadamente pues pasó a mejor vida, pero que se le reconoció por su trabajo, por ser una, por haber sido un médico sobresaliente, sobre todo salvando vidas. Él era cardiólogo y laboraba en un reconocido hospital privado de la ciudad, y fue su hija la que recibió esta medalla de oro post-mortem también. Javier Morán Martínez recibió la medalla Bulmaro Valdés Anaya, en este caso pues por su divulgación en materia científica y los aportes que ha tenido, sobre todo en temas de avances médicos para la comunidad de este gremio. Vicente Rodríguez Aguirre, él fue reconocido con la medalla Magdalena Mondragón, quien ha pues sido una persona que ha participado activamente en el ámbito cultural, sobre todo por ahí reconoció y agradeció esta presea que le fue entregada de manos del alcalde Miguel Ángel Riquelme Solís, mientras que el trofeo de cristal fue para Andrea Alfaro Aldape. Ella es actualmente jugadora de softball de las Algodoneras de la Unión Laguna. Hilario Gerardo Ruiz Reyes, él recibió el trofeo de cristal a la persona con discapacidad. Y en el ámbito deportivo, también continuando con esta terna, el trofeo Uribe Peralta al mérito olímpico se le entregó a Tomaso Achiley Mesa, él un destacado joven que se dedica a la esgrima. Él no pudo asistir a la ceremonia porque se encontraba en Italia justamente participando en una competencia de este ramo, pero en su lugar lo recibió su abuelo. Marco Jesús López Mejía recibió el trofeo Niños Héroes. Iker Bañuelos Ponce fue reconocido con el trofeo Niños Héroes a la persona con discapacidad. Una mañana de reconocimiento, sobre todo de hacer memoria sobre quienes han contribuido desde sus diferentes trincheras al desarrollo de Torreón. El alcalde en su mensaje les dijo algo pues muy significativo, que ellos representan lo mejor de Torreón desde la generosidad, el conocimiento, la cultura y el deporte, hasta la innovación, el esfuerzo y la solidaridad. Hizo un llamado también el alcalde al final de su intervención a la gente en lo general, ¿no?, a celebrar estos 119 años de Torreón con orgullo por la identidad de la ciudad, pero también con confianza en lo que viene para Torreón. Y bueno, pues ya pasando al tema que seguramente a la gente le está comiendo ansias, es la ceremonia del grito de independencia. Está programada para comenzar aproximadamente a las 10:15 de la noche, encabezada por el alcalde Miguel Ángel Riquelme Solís. Las personas deben de tener en cuenta que el acceso para el público es a partir de las 5 de la tarde. Ahorita pudimos darnos una vuelta por el montaje que se está realizando. El escenario ya está completamente listo, pero se estaban acomodando las sillas, que son, digamos, la parte donde se va a colocar a los que compraron los boletos con causa del DIF Torreón. Hay que hacer énfasis en que se espera una concentración muy importante de personas. La recomendación sigue siendo la misma, que lleguen con anticipación, no esperen hasta que falten unos minutos antes de la ceremonia. Va a haber restricciones, ya hablábamos de los cierres viales que se están realizando en el centro. Ahorita ya hay cierres, particularmente pudimos observar que está cerrado el cruce de Allende y Galeana. Ese cruce ya está cerrado, está actualmente, digamos, adaptándose al staff del cantante Alfredo Olivas. Se está montando todo lo que tiene que ver con el backstage, con el camerino. Ya pudimos observar ahí a las personas que están acomodando lo que corresponde a la logística de este artista. Serán 1,200 los elementos de seguridad quienes estén acordonando por ahí el área. Tres anillos también, los filtros de seguridad, los cierres que van a empezar a los alrededores de la Plaza Mayor ya un poquito más tarde, a partir de las 3 es el primero y posteriormente a las 6 de la tarde es el segundo cierre. Ya lo saben, hay que seguir las indicaciones del personal de seguridad y de protección civil, ubicar los accesos y las salidas, cuidar especialmente a los niños, a las niñas, adultos mayores y pues obviamente que la gente disfrute de este grito de independencia. También está programada un espectáculo de pirotecnia posteriormente al mensaje que dé el alcalde Miguel Ángel Riquelme. Obviamente pues será otro de los momentos importantes de la celebración y ya posteriormente es que será el concierto de Alfredo Olivas, que pues sabemos que por la Laguna sí tiene bastantes fanáticos. Yo creo que ya a partir de conforme se vayan acercando la hora en el que van a permitir el acceso, seguramente la gente va a empezar a hacer su llegada. Por ahí pudimos observar algunas personas que estaban a la expectativa, ¿no?, de cómo estaban acomodando las sillas, las vallas que van a delimitar ahora sí que las zonas donde se van a estar colocando las personas. Seguramente se espera más de 90,000 personas, es la estimación por parte de las autoridades, que el llamado sigue siendo el mismo, a que lleguen con anticipación. Y como lo mencionábamos ayer, si de plano no tienen a nada que ir para el centro de la ciudad, mejor evitarlo, porque sí se espera una alta afluencia de personas y luego resulta un poco hasta peligroso para la ciudadanía, sobre todo si tienen niños pequeños. Así que ya está todo listo pues para que Torreón viva estos festejos patrios, ya un ratito más ahí en la Plaza Mayor, Javier.
0: Entonces, el grito aquí es a las 10 de la noche, ¿correcto?
20: Sí, la ceremonia está prevista para 10:15.
0: Okay.
20: Es cuando se prevé que el alcalde salga. Ahí ya está la estructura en la escalinata de la Plaza Mayor. Ahí pudimos observar, ya está la estructura, la escenografía, por así decirlo. Y ya posteriormente son los fuegos pirotécnicos y luego ya el tan aclamado concierto de Alfredo Olivas.
0: Ok, Mariana, muchas gracias por este reporte. Ahí está y ya estaremos pendientes de lo que pase hoy en la noche.
20: Gracias, Javier, a ti y que tengas excelente tarde.
0: Gracias, Mariana Mejía. Bueno, normalmente porque los gritos a nivel local son a las 10, entre 10 y 10 y media de la noche, lo mismo en Gómez Palacio, en Lerdo, en Matamoros, y se dan antes de que sea el grito en el balcón de Palacio Nacional, que dará por segunda ocasión la presidenta Claudia Sheinbaum a las 11 de la noche. Siempre la expectativa sobre los nombres que escoge. El año pasado, pues sí, innovó con los nombres de muchas mujeres que habían sido omitidas del grito de independencia y que pues ya fueron reconocidas en boca de la presidenta. Regresando a los reconocimientos de las medallas que se entregaron hoy, creo que sí vale la pena destacar algunas. La de don Antonio Lee, definitivamente uno de los grandes impulsores de la comunidad china y una persona que siempre ha estado muy ocupado y preocupado por visibilizarla. Y es curioso, ¿no? Porque la comunidad china durante décadas en Torreón no estaba muy activa socialmente, no participaba mucho en iniciativas cívicas. Y fue por ahí de la década de los 80s cuando se creó un festival que desafortunadamente se dejó caer, se olvidó. Pero en la década de los 80s existió un festival que se llamaba Torreón y sus grupos étnicos, ¿no? En donde se buscaron algunas de las familias, ¿no?, descendientes de los inmigrantes extranjeros a la Laguna. De los holandeses, alemanes, ingleses, estadounidenses, españoles, por supuesto, franceses. Y se buscó también a la comunidad china, ¿no? Y don Antonio Lee fue uno de los más entusiastas participantes y a partir de ahí creo que fue integrando mucho a la comunidad china en la vida cívica de Torreón y a que en Torreón empezáramos a reconocer que la razón por la cual se habían estado mucho en las sombras durante décadas había sido a raíz de la masacre de la comunidad china durante la revolución, la masacre de 303 chinos en 1911, uno de los grandes capítulos oscuros en la historia de la comarca lagunera. Entonces es muy merecido el reconocimiento para don Antonio Lee, muy merecido también para Vicente Alfonso, que se ha consolidado como uno de los grandes novelistas policíacos, de los grandes exponentes de la novela negra, no nada más en México, yo creo que en América Latina e incluso a nivel internacional. Hemos platicado con él aquí varias veces y es una gran noticia que un escritor de la talla de Vicente Alfonso una su nombre al de una de las grandes escritoras laguneras, Magdalena Mondragón, al recibir la medalla que lleva su nombre. Javier Morán, también investigador, sus investigaciones sobre el arsénico en el agua de la comarca lagunera han sido fundamentales para crear una mayor conciencia sobre la calidad del agua aquí en la comarca lagunera. También es de destacar. Y bueno, por supuesto, el fallecido cardiólogo Edgardo López Mata, ¿no? También uno de los grandes médicos aquí en la comarca lagunera. Así que muy buena selección de grandes exponentes en las artes, en las ciencias, en el deportes, en los deportes, en la filantropía, ¿no? Con la Fundación Eduardo Tricio Gómez y María de los Ángeles Tricio Aro, que por cierto acaban de ganar un reconocimiento justamente sobre la escuela que tienen aquí en la comarca lagunera. Bueno, pues ellos son los que nos muestran lo bueno que tiene Torreón, lo bueno que tiene la laguna. Bueno, antes de irnos al corte, hay que platicar también de esto que pasó en Durango, porque bueno, mucha gente se enoja, sobre todo los que están en la escuela, cuando el 16 de septiembre, que es un feriado que no se mueve, es uno de los feriados que no se pasa al lunes anterior, el 16 siempre se festeja el día que cae, pero el gobernador de Durango, Esteban Villegas, pues no le importó y él sí quiso puente y decretó un megapuente, es de veras una gran obra de la ingeniería duranguense, desde el 16 de septiembre hasta el lunes. O sea, él decretó que en Durango, trabajadores del gobierno del estado y las escuelas se van de puente hasta el 21 de septiembre. Terminan labores el 16 y jueves y viernes van a ser feriados en el estado de Durango. Suspensión de labores, un megapuente el que se armaron allá en Durango. 1:47, nos vamos a un corte y regresamos con más información. Vamos a ver los sucesos de las últimas horas aquí en la comarca lagunera, porque resulta que ya encontraron a la pantera que más bien parecía fantasma deambulando por el centro de Torreón. Con eso y más, regresamos en unos minutos aquí a Hola del Mediodía.
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1: En Kiss FM es la 1:48.
4: 1:48.
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2: ¿Qué son los capitónimos? En redes sociales circulan videos y publicaciones donde se explica el significado de este término. Los capitónimos, afirman, son palabras cuyo significado cambia al escribir su inicial con mayúscula. Por ejemplo, chile, con minúscula, es un vegetal. Chile, con mayúscula, es un país. Sin embargo, la RAE no registra capitónimo como entrada oficial en su diccionario. Algunos expertos sostienen que, en realidad, se trata de un neologismo basado en el inglés, ya que en ese idioma las letras mayúsculas se denominan capital letters. De ahí surge la idea de formar la palabra capitónimo en español, siguiendo la misma estructura de términos como sinónimo, topónimo, capitónimo.
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0: Una de la tarde con 51 minutos y seguimos con la información aquí en Hola del Mediodía con algunos sucesos de las últimas horas en la comarca lagunera. Empezando con otra muerte de un motociclista en un accidente vial, esto en el bulevar Rodríguez Triana de Torreón. El hombre falleció anoche, ayer lunes, luego de sufrir un accidente mientras circulaba a bordo de una motocicleta sobre el bulevar Rodríguez Triana. Esto fue alrededor de las 11 de la noche, cuando un reporte de emergencia alertó sobre una persona lesionada, por lo que se movilizaron paramédicos de la Cruz Roja, que llegando encontraron a un hombre identificado como José Alfredo, de unos 40 años de edad, que desafortunadamente ya no tenía signos vitales. Confirmaron su fallecimiento y según las primeras investigaciones, José Alfredo viajaba a bordo de una motocicleta y cerca de la colonia Las Julietas habría perdido el control de la moto y se impactó contra un muro de contención. Por la gravedad de los golpes y de las lesiones, José Alfredo perdió la vida en el lugar antes de que pudiera recibir atención médica. Llegaron también peritos de la Fiscalía General del Estado a tomar conocimiento de los hechos. El área fue acordonado por agentes de seguridad pública. Ya son 40 muertes por hechos viales en este 2026, 20 de las cuales involucran a motociclistas. Es una proporción alarmante por todas las razones que lo hemos platicado aquí. Desde que se alcanzó esta marca, ¿no?, que ya estaba sobre la mitad de las muertes por accidentes viales eran motociclistas, pues advirtiendo que es la falta de precaución, el exceso de velocidad al circular en moto, pero sí ya resulta una proporción bastante preocupante. También en Torreón, un joven llegó herido a una gasolinera después de una presunta agresión con arma blanca. Llegó a una gasolinera que está en el periférico Raúl López Sánchez, en el cruce con la antigua carretera a San Pedro, ahí en la zona industrial, en la esquina de la zona industrial de Torreón. Llegó lesionado, al parecer, por arma blanca. Esto fue hoy en la madrugada, por ahí de las 3 de la mañana, cuando este joven llegó a la gasolinera con una herida en el brazo izquierdo y pidió apoyo a los empleados, que hicieron la llamada a las líneas de emergencia. Llegaron paramédicos de la Cruz Roja que le dieron atención, también policías municipales, para tomar conocimiento y pues, para tratar de averiguar de parte de este joven qué había pasado. Según los primeros reportes, esta persona al parecer fue agredido adentro de una casa de la colonia San Agustín y señaló como responsable a su madrastra. No se ha establecido todavía el motivo que habría originado la agresión. Después de ser lesionado, el joven logró salir de la casa y caminó hasta llegar a la gasolinera, en donde finalmente encontró ayuda. Pues sí, a las 3 de la mañana, muy difícil encontrar a alguien por ahí. Autoridades ya tomaron conocimiento del caso, se abrió una investigación para determinar las responsabilidades correspondientes. Y en Durango, la Fiscalía del Estado de Durango logró una sentencia condenatoria por más de 17 años de prisión contra los responsables de una serie de homicidios aquí en la comarca lagunera. La sentencia fue en contra de Marco Antonio Medrano Ríos, Daniel Adrián Ortega y José Guadalupe Prieto Guillén por su responsabilidad en la comisión de homicidio calificado de Julio César Zapata Marta, de 44 años, que falleció a causa de un trauma. Según la carpeta de investigación, el 22 de mayo de 2025, hace poco más de un año, por la noche, cerca de las 11:30 de la noche, Julio César y las otras personas estaban dentro de un centro de rehabilitación llamado Mundo de Paz, en la colonia Héctor Mayagüetia de Gómez Palacio, cuando Marco Antonio, Daniel Adrián y José Guadalupe empezaron a agredir físicamente a Julio César Zapata hasta dejarlo inconsciente. Julio César fue trasladado para recibir atención médica a bordo de una una camioneta Chevrolet. Allá lo llevaron a la Cruz Roja de Gómez Palacio. Llegó ya sin signos vitales. De esto tomó conocimiento el agente del Ministerio Público, que abrió la carpeta de investigación y detuvieron ahí mismo a Marco Antonio, a Daniel Adrián y a José Guadalupe. Fueron detenidos por elementos de la Policía Investigadora de Delitos de Durango. Fueron puestos a disposición de la autoridad judicial en un procedimiento abreviado. El juez de la causa dictó sentencia condenatoria contra estas tres personas por 17 años y 8 meses de prisión, así como el pago de una multa de 142 mil pesos y el pago de una reparación del daño por 1.410.000 pesos, aunque se tardaron poco más de un año en terminar este juicio. Y de regreso a Torreón, pues ayer comentábamos que la pantera que supuestamente andaba deambulando primero en el centro de Lerdo el viernes y luego en el poniente de Torreón, en el sector Alianza, el domingo, pues parece una pantera fantasma, porque realmente solamente habían los reportes, pero no había un avistamiento confirmado, y las fotografías que empezaron a circular parecían más bien hechizas. Bueno, ya se confirmó que efectivamente se trataba de un animal, de una pantera. Eso lo comentamos ayer aquí con Samara Bustamante, y ya está resguardada por personal de la Procuraduría Federal de Protección al Ambiente. Eso se confirmó ayer en la tarde. Según la fiscal de Durango, Sonia Yadira de la Garza, la Profepa, ya tienen resguardo a este animal, que fue visto desde el viernes pasado en Lerdo, después fue visto en Torreón, y también se confirmó que hay una mujer lesionada después de ser atacada por este animal. La mujer se encuentra estable y bajo observación médica. Afortunadamente no hay información sobre su identidad o el lugar donde fue agredida. Tampoco ha presentado una denuncia formal. No fueron lesiones de gravedad, según la fiscal de Durango. No queda claro todavía de dónde salió la pantera, pero pues las investigaciones, lo que indiquen las investigaciones, eventualmente el propietario deberá responder por los daños y lesiones que causó este animal. No se sabe de quién era. Han circulado muchos rumores, ¿no? Unos decían que se trataba de un juez, que al parecer tiene animales exóticos. Otro decían que se trataba del presunto líder de una célula criminal aquí en La Laguna. Tampoco hay ninguna confirmación de eso. Vamos a ver si eventualmente llegan con el propietario o pues, si, como a veces suele suceder, ¿no?, que las personas que tienen animales exóticos pues tienen también cierta posición socioeconómica que les permite salirse con la suya, ¿no?, tener a estos animales sin ningún tipo de protección, sin cumplir la normatividad vigente de la Profepa. De hecho, recientemente en varias partes de Durango se han dado cateos que han derivado en el aseguramiento de animales exóticos, particularmente en propiedades que son atribuidas a jefes de células del crimen organizado. Por ejemplo, en Durango Capital, recientemente un operativo encontró 3 tigres de Bengala, un ocelote, un lince, caballos y también algunos vehículos, pero los animales exóticos pues no estaban resguardados bajo los lineamientos y los requisitos que impone la Procuraduría Federal de Protección al Ambiente. En otro caso, en Durango se aseguró una leona, 3 gallinas de Guinea, 5 crías de avestruz, una llama, 4 borregos, también 4 tortugas y una avestruz que incluso estaba muerta sin que nadie respondiera sobre qué estaban haciendo esos animales exóticos en propiedades privadas. Y aquí pues no parece que tengamos algún tipo de censo o de registro de en qué propiedades se encuentran animales exóticos y bajo qué condiciones, porque ya vimos que esta pantera, que obviamente no es un animal nativo de la región, tenía que estar en algún lugar de confinamiento que al parecer no estaba cumpliendo con las medidas de seguridad adecuadas. Así que vamos a ver qué sale de esta investigación, pero lo pronto la pantera ya está en resguardo de autoridades ambientales. 2:00 p.m. en punto, nos damos un corte y regresamos con Javier Chavero y los deportes para que nos platique qué ha pasado en el mundo deportivo aquí en Ola del Mediodía.
1: 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En KISS FM son las 2 con un minuto. 2:01.
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5: El teléfono habla. Algo que seguramente mantiene nervioso a más de uno en Torreón es lo que pueda decir el teléfono celular de José Elías Ghanem, ahora en manos de las autoridades federales, sobre todo por las versiones de que varios de los llamados romanitos le rendían cuentas a él y no al entonces alcalde Román Alberto Cepeda González, incluso después de que Ghanem dejó la secretaría del ayuntamiento. La lista de nombres que circula es larga, aunque por ahora son solo versiones, pero hay quienes sugieren que la lista la encabeza Pablo Fernández Llamas, actual director de Inspección y Verificación.
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1: 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Pero, ¿es cierto que los polvos texturizadores para el cabello contienen maicena? La respuesta es sí. Los polvos texturizadores para el cabello pueden incluir ingredientes como arcilla, silicatos, polímeros y almidones. Entre ellos, el almidón de arroz o el almidón de maíz. Este último es muy similar a lo que comercialmente conocemos como maicena y aporta propiedades clave como absorción de grasa, volumen y un acabado mate al peinado. 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
4: Dos de la tarde con 3 minutos, temperatura en la comarca lagunera, 32 grados centígrados. Buenas tardes, soy Javier Chavero, encargado del área deportiva aquí en Grupo Horizonte Lagunero. Hoy arranquemos con la información del tema deportivo a través de aquí. Primeramente saludar a la gente que nos escucha a través de XFM 89.1. También saludar a quien nos escucha a través de la transmisión en Facebook, donde estamos en vivo completamente como Hola FM. Y por otro lado en el portal Hola.mx. ¿Les parece si arrancamos con la información del tema deportivo? Y es que hoy es un día que puede ser histórico para nada más y nada menos que el equipo de los Toros de Tijuana, ya que hoy se juega el mismísimo sexto juego de la serie dentro de la Liga Mexicana de Béisbol, a pesar de que, pues, yo sé que aquí en la comarca lagunera mucha gente se olvidó de ese tema porque eliminaron a los algodoneros y ya muchos se olvidaron de la Liga Mexicana de Béisbol. La Liga Mexicana sigue, la Liga Mexicana continúa y en estos momentos la serie va 3-2 en favor de los Toros de Tijuana. Así que hoy se va a jugar el encuentro allí en el Toros Mobile Park, en la esquina de México, en la ciudad fronteriza. Y pues el equipo de los Toros busca sí o sí llevarse la victoria para coronarse como campeón en la Serie del Rey contra los Olmecas de Tabasco. El encuentro pasado, que estuvo bastante cerrado, la verdad, pues por ahí los Olmecas no pudieron, le dieron la vuelta y terminaron perdiendo 6-5 ante los Toros de Tijuana allá en Tabasco. Pues en esta ocasión el equipo de los Bureles, de los Toros, tienen toda la opción de coronarse como campeones en su casa y con su gente. De hecho, haciendo un poquito de memoria, un día como hoy, pero del año 2023, el equipo de los Algodoneros Unión Laguna caía en la final

0: concierto de los Tigres del Norte, por ser el Día del Grito de Independencia, el aniversario de la ciudad de Torreón también. Así que, pues, bueno, gratos y malos recuerdos, vamos a decirlo así. Pero, pues, volviendo a la actualidad, hoy el equipo de los Toros de Tijuana tiene todo para sacar el triunfo y para convertirse en campeón de la Liga Mexicana de Béisbol. Es lo que tenemos dentro del Diamante, pues, algo que estaremos recordando bastante y estaremos muy seguido viéndolo. Vamos a continuar con la Liga MX, y es que el día de ayer se llevó a cabo el último encuentro por parte de la jornada número 8, en el cual el equipo de los Panzas Verdes de León no se le complicaron y le ganaron 2-0 al equipo Atlético de San Luis. Diver Cambindo al minuto 49 anota el primero para los Esmeraldas, y el mismo Diver Cambindo aparece otra vez al minuto 71 para poner el 2-0 y dejar así el triunfo para el equipo de los Panzas Verdes de León, que curiosamente jugaron el lunes, pero pues ya estamos un poco acostumbrados a que eso termine pasando. Así que, pues, 2-0 terminó. ¿Cómo ven estos momentos la Liga MX en el tema de la tabla general? Ahorita les compartimos rápidamente. Las Chivas Rayadas del Guadalajara van como líderes generales con 17 unidades, seguidos de los Diablos Rojos de Toluca, que, ojo, próximo rival de Santos Laguna, los Diablos Rojos de Toluca con 16 puntos, América también 16 unidades, los mismísimos, la Máquina Celeste de la Cruz Azul tiene 15 puntos en cuarto lugar. Después de ello, una de las sorpresas del torneo, los Gallos Blancos de Querétaro tienen 13 puntos, están en quinto. En sexto está León con 3 unidades, Tijuana se encuentra también en séptimo con los mismos puntos. El Puebla, que también es un equipo que casi no tiene, pues ahora sí que no es un equipo de hombres, sino de nombres más bien, sino de hombres. En ese caso, pues el equipo de Puebla dirigido por Gerardo Espinosa se encuentra en estos momentos en la octava posición, estaría alcanzando liguilla si la temporada terminara en estos momentos. Ya de ahí le siguen los rojinegros del Atlas con 13 puntos, Pachuca con 11 puntos, Pumas también tiene 11 puntos, Rayados de Monterrey con Matías Almeida pues no ha levantado como tal, tiene 10 unidades, Necaxa tiene 8 puntos, los Tigres con toda esta situación que han tenido en el banquillo, que llegó Víctor Bucetich, y todo el tema, no levantan, tienen 7 puntos. Atlante de Miguel Piojo Herrera también tiene 7 unidades. Atlético de San Luis tiene por ahí nada más y nada menos que 6 puntos. Está en lugar 16. Santos Laguna con 4 unidades se encuentra en el lugar número 17. Y los Bravos de Juárez como último con 0 puntos, Javier.
1: 0 puntos, no tenía ni un empate.
0: Nada tenía el equipo de los Bravos de Juárez, nada.
2: Bueno, eso... No es consuelo tampoco, ¿no? Como lo decíamos, o sea, no es consuelo que le ganaste al único equipo que estaba por abajo de ti en la tabla, pero bueno, creo que Santos la tiene todavía cuesta arriba en el resto de la temporada.
0: Claro, digo, a final de cuentas, como lo mencionaba, pues le toca enfrentarse a los Diablos Rojos del Toluca, que es uno de los equipos más complicados en los últimos torneos, así que, pues, tienen que trabajar sí o sí. Hoy por la mañana, Santos Laguna, hablando de... Ya trabajaron en las instalaciones del territorio Santos Modelo con miras al partido contra los Diablos Rojos de Toluca. Hoy no dieron declaraciones. Las declaraciones comúnmente las dan el jueves, fíjate. No sé por qué, como que les late jueves de micrófono, vamos a decirle así. Pero es cuando ya hablan un poquito más en ese sentido de la preparación que van a tener. Pero hablando también de lo que se vivió este fin de semana, pues una fiesta total. Por ahí más de 18,000 aficionados estuvieron en el Estadio Corona. También decir esa parte. Acompañaron con luces, con humo, con pirotecnia. Hubo drones, ya ves que últimamente, bueno, por ahí están utilizando mucho esta parte del show de los drones. Y presentaron a un nuevo personaje allí en el Estadio Corona. Hicieron la presentación del Espíritu Guerrero. Así tal cual, el Espíritu Guerrero.
2: Que eso no ha existido desde hace como 40 y tantos años.
0: Eran los guerreros del Santos. El guerrerito chiquito. Bueno, ya están los dos guerreros, que es el guerrero normal. Y una...
2: El Espíritu Guerrero es que como un fantasma...
0: Sí, es, pues sí, es que es algo, fíjate que...
2: O sea, el Espíritu Guerrero es como etéreo, es inmaterial.
0: Debería de serlo, pero ya lo materializaron a algo físico. Es que es una situación muy complicada de explicar, porque es un ente que es completamente todo negro, con algunos detalles en verde y blanco, y tiene una cruz grande aquí en el pecho. O sea, es como que...
2: Como si fuera un fantasma.
0: Es que yo le diría más bien como un demonio, no sé, no se veía tan santo, la verdad. Pero bueno, pues mira,
2: vamos a ponerlo así.
0: Pero pues a final de cuentas, mira, si dio resultado y ayudó para el triunfo, yo no soy muy fan de las cábalas más que dejarme la barba en tiempos complicados, Pero si sirvió, ahí la ponemos.
2: No estoy seguro que ahorita la directiva quiera estar, o sea, que sea positivo que la directiva se ande inventando esas cosas ahorita, ¿no?
0: Sí, claro.
2: La manera como de decirle a la afición que las cosas van

0: súper bien, porque no están bien. Yo más bien creo que la directiva tendría que tomar la lección de ver la respuesta de la gente.
1: Es que a la gente que nos escucha,
0: caballero medieval de algún cómic mal hecho, pero bueno.
1: No tengo idea de qué es, pero pues ahí está.
0: A ver, o sea, si te inventas símbolos y todo eso, eso está muy bien. Pero yo creo que lo más importante aquí, y sobre todo considerando lo que comentas ahorita de la gran asistencia que hubo al TCM para la celebración, es que la directiva tiene que ver y asimilar y aprender la lección de que la afición ahí está y que la afición responde, y que si la afición se le entrega al equipo, lo menos que puede hacer la directiva es responderle en la misma medida y no de la manera en la que lo habían estado haciendo en los últimos torneos.
1: Sí, claro, y eso también destacarlo, si algo puedo mencionar de la afición de Santos Laguna, es que es muy incondicional, porque en los torneos más complicados que ha tenido el equipo, no han dejado de estar ahí. Digo, vemos otros estadios como el de Puebla, como el de... ¿Qué te gusta? Digo, Atlanta a lo mejor también lo puedo poner ahorita porque ya está en primera división, pero equipos que recurrentes son estar en los últimos lugares de la tabla general, caso también el mismo Querétaro, pues los estadios están vacíos. Y aquí en la comarca lagunera no es por nada, pero la afición siempre está presente. Podrán decir lo que quieran del equipo, ¿eh? Que si Santos no juega nada, que si no le invierten, que si esto. Pero cada domingo mínimo hay 10,000 a 12,000 aficionados en el Estadio Corona. Eso te habla de que hay compromiso por parte de la afición. Y lo hemos visto en este torneo. Contra Atlas tuviste más de 25,000 personas. Contra Chivas estuviste prácticamente lleno. Este partido pasado también tuviste mucha gente. Contra Tigres, por ahí mencionaron que hubo entre 15,000 y 18,000 personas que estuvieron en el estadio. O sea, a final de cuentas, la afición está respondiendo, claro.
0: La afición ahí está. Pero yo creo que la directiva tiene que reconocer eso y no lo reconoce. Que la afición no aún en las malas ahí sigue estando, se hace presente. Si no lo aquilatan en la medida en la que eso tiene que ser valorado, pues creo que ahí está el gran error de la directiva, que a veces sí puede parecer demasiado soberbia o demasiado altanera. ¿Qué más tenemos?
1: Fíjate que hoy se reanuda la Liga MX. Hoy juega el próximo rival de Santos, los Diablos Rojos del Toluca. A las 7 de la tarde tenían un partido pendiente. Fíjate, iban como no líderes generales, pero sí en los primeros lugares. Y tenían un partido pendiente. Hoy lo van a tener contra el equipo de Puebla. De hecho, va a ser el partido hoy a las 7 de la tarde. Si no mal recuerdo, 7 de la tarde va a ser este partido. Se va a jugar en el Estadio Cuauhtémoc. Y pues Toluca, no creo que por ahí el turco Mohamed salga con suplentes, ¿eh? Conociendo al turco, que es una persona bastante intensa en la forma de juego primero y en querer conseguir puntos, muy probablemente lo veamos que salga con el 11 titular. Así que pues el equipo de los Diablos, ojalá y se cansen hoy. No espero que se lesione nadie, pero ojalá y se cansen hoy para que el domingo les cueste un poquito más enfrentar a Santos Laguna. Así que pues es lo que tenemos en información de la Liga MX, Javier.
0: Bueno, habrá que estar pendientes de todas a ver cómo juegan cómo juega el Toluca y luego para ver al próximo domingo. Oye, y bueno, cambiando de deporte, sí. Y antes de irnos, pues qué buena paliza le pusieron los Jefes a los Broncos, y sobre todo la forma en que regresa Patrick Mahomes, en donde pues se termina apoyando totalmente en este nuevo corredor que tiene Kenneth Walker, que es el que se termina llevando el partido, y parece que es el que le está haciendo el paro a Mahomes para que no corra tanto y se vuelva a lastimar, ¿no?
1: Sí, digo, a final de cuentas por ahí lo estuvimos viendo, pues recorrió 173 yardas en el encuentro el mismo Kenneth Walker. También estuvo por ahí Emmett Johnson y Patrick Mahomes, que también, a pesar de la lesión y todo, es uno de esos quarterbacks que le gusta romper las líneas. Y fíjate que ya tenía rato que no veía uno que hiciera eso. Y a final de cuentas, pues, se aventó nada más y nada menos que 15 pases completos de 27 que intentó, hablando de Patrick Mahomes, y recorrió 184 yardas. Así que no fue un mal encuentro. Y pues el partido, a final de cuentas, terminó 31-10 para el equipo de los Jefes de Kansas City. Que pues también hay que decirlo, no quiere decir que ya esté para campeón, pero es un equipo que se tiene que retomar a lo que tenían en las últimas temporadas antes de la lesión de Mahomes, porque es un equipo recurrentemente que está en fase final, está buscando el supertazón o está en las finales de conferencia. Así que pues hablando de la NFL, ya cerró esta semana número 1. Creo yo que nos entregó buenos encuentros, hasta eso no me decepcionó casi ninguno. La mayoría estuvieron bastante cerrados, y la semana número 2 arranca este jueves, este próximo 17 de septiembre, con tus Bills de Buffalo enfrentando al equipo que mencionabas ayer, el desaparecido, los Leones de Detroit.
0: Los Leones de Detroit, qué gran duelo.
1: Va a estar bueno.
0: Bueno, ahí está entonces. Gracias, Javier Chavero.
1: No, no, de nada, Javier, que tengas excelente tarde y mañana aquí, no, mañana no, este...
0: El jueves.
1: Es que a lo mejor vengo yo mañana, pero...
0: El jueves nos actualizamos.
1: Sí, el jueves nos actualizamos con información. Tenemos la mesa deportiva, tenemos, probablemente vayamos a estar otra vez desde ahí el Estadio Corona, así que ahí les tendremos información.
0: Bueno, ya estaremos pendientes entonces. Javier Chavero con los deportes aquí en Ola del Mediodía. 2:17, nos vamos un corte y regresamos. Vamos a ver qué ha pasado en el caso contra el exsecretario del Ayuntamiento de Torreón, José Elías Ganem, detenido el domingo pasado. Hay noticias en torno a eso, así que con eso regresamos en unos minutos aquí en Ola del Mediodía.
2: 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En Kiss FM son las 2 con 17 minutos. 2:17.
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11: ¿Qué significa el término Fuoromation? Literalmente significa falsa automatización y fue acuñado por la escritora y cineasta Astra Taylor. La palabra Fuoromation, a quienes la pronuncian también como Faustomation, porque se escribe Faustomation, se utiliza para describir aquellos procesos que invisibilizan el trabajo humano, dando la falsa idea de una total automatización gracias a la tecnología. Por ejemplo, se cree que los algoritmos moderan por completo los contenidos en aplicaciones o redes sociales, pero con frecuencia eso es falso. Son personas de carne y hueso quienes están realizando esa labor detrás de la pantalla en el momento, muchas veces recibiendo una mala remuneración económica. Otro ejemplo de Fuoromation son las cajas registradoras automáticas, entre comillas. Nos venden la idea de un sistema totalmente automatizado, cuando en realidad es el cliente el que hace el trabajo del cajero y sin recibir pago alguno. En resumen, Fuoromation designa la ilusión de una automatización total, cuando en realidad hay seres humanos realizando ese trabajo, pero no nos damos cuenta porque, en cierto modo, se les ha invisibilizado.
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0: 2:21 y regresamos aquí a Hora del Mediodía con más información. Como decíamos, hay algunas noticias en torno al proceso penal que se sigue contra el exsecretario del Ayuntamiento de Torreón, José Elías Ganem, y su esposa, la exdirectora del Tribunal de Justicia Municipal, Marta Rodríguez Romero. Fueron detenidos el domingo junto con otras tres personas. Están acusados de operaciones con recursos de procedencia ilícita, presuntamente derivados de una denuncia que presentó el senador de Morena, Luis Fernando Salazar, el año pasado, por presuntos desvíos en el CIMAS, ¿no? Contratos irregulares del CIMAS con empresas de José Elías Ganem. Esto es lo que suponemos, porque a final de cuentas la Fiscalía General de la República no ha dicho exactamente por qué lo están deteniendo y de qué lo están acusando. Apenas Ganem y Rodríguez fueron trasladados a distintos penales federales para que ahí queden radicadas las causas que se les siguen, junto con las otras tres personas detenidas. De acuerdo con lo que hemos podido conocer, Ganem fue trasladado al Centro Federal de Readaptación Social de Oaxaca, mientras que Marta Rodríguez fue llevada al Centro Federal de Readaptación Social Femenil en el estado de Morelos. Esto después de que ayer un avión con matrícula del gobierno mexicano despegó del aeropuerto de Torreón, presuntamente con Ganem, Rodríguez y los otros coacusados a bordo. Los detenidos habrían sido llevados a las instalaciones de la Fiscalía General de la República en la Ciudad de México y luego de ahí distribuidos a distintos centros penitenciarios. Otro de los detenidos, identificado como Farid Ali, también fue llevado a Oaxaca. Y de los otros dos, José Feliciano y Georgina, no se tiene noticia sobre a qué penal habrían ido, aunque en el caso de Georgina pues se presume que al penal femenil también de Morelos. El caso, como decía, tiene antecedente esta denuncia presentada en la Fiscalía General de la República por el presunto desfalco de 66 millones de pesos de recursos federales que tendrían que destinarse al mantenimiento de pozos del CIMAS en Torreón. Las investigaciones concluyeron el seguimiento al flujo de recursos y se ampliaron a otras personas después de que así lo estableciera la Unidad de Inteligencia Financiera en cuanto a las operaciones con recursos de procedencia ilícita. También se aseguraron tres inmuebles vinculados con la investigación y todos están en la espera de que se defina su situación jurídica, si tendrían que ser vinculados a proceso pues ya en el transcurso de estos días. Por ahora no ha habido ninguna postura de parte del alcalde Miguel Ángel Riquelme, digo, considerando que Marta Rodríguez había sido funcionaria municipal hasta hace 2 semanas, pero el Ayuntamiento de Torreón emitió hoy su postura con respecto a esto y el posicionamiento corrió por cuenta del consejero jurídico del municipio, Gerardo Márquez. Márquez dijo que esperarán a que las autoridades definan la situación jurídica de Ganem y de Rodríguez antes de emitir la postura definitiva respecto a las detenciones de este fin de semana. Márquez dijo que la administración municipal tuvo conocimiento de estos hechos a partir de la información publicada sobre las detenciones. Dijo que hay datos que tienen que permanecer bajo reserva debido a que está en curso un procedimiento judicial. Dijo que tienen conocimiento de la publicidad que se le ha dado al evento, pero que no tienen más información por parte de la Fiscalía General de la República. Cuestionado sobre si estas investigaciones podrían estar relacionadas con actuaciones de ambos durante el periodo en que ocuparon cargos en el gobierno municipal, o sea, Ganem el año pasado como secretario del ayuntamiento y Rodríguez como directora del Centro de Justicia Municipal, Márquez Guevara dijo que si corresponden a actividades de carácter privado, no se establecería de parte del ayuntamiento, por lo que dijo que habrá que esperar a que la Fiscalía General de la República defina cuáles son los delitos por los que se les está acusando, establecer la naturaleza de los hechos investigados y, en su caso, deslindar las responsabilidades que correspondan. Eso es lo que dijo el consejero jurídico del ayuntamiento. Este va a ser uno de los temas que tocamos en la mesa de análisis político con Lili Delgado y Roberto Iturriaga. ¿Cuál es el impacto y cuáles son las repercusiones que tuvieron estos arrestos, sobre todo a la luz de que pues ambos eran funcionarios muy prominentes de la administración municipal del alcalde Román Alberto Cepeda. De eso platicamos en la mesa política y con esa regresamos después de este corte, porque seguimos aquí en Hola del Mediodía y volvemos en unos minutos en el 89.1 o en la página de Facebook en Hola FM. Volvemos.
12: 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En Kiss FM son las 2:27. 2:27.
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7: Según la clasificación científica actual, ¿los seres humanos forman parte del grupo de los simios? La respuesta es sí. Los seres humanos, Homo sapiens, pertenecemos al orden de los primates y a la superfamilia hominoidea conocida como los simios. Nuestra especie forma una rama única dentro de esa familia, cercana a chimpancés, gorilas y orangutanes, pero con rasgos propios como el lenguaje, la cultura y el pensamiento complejo. Así que sí, científicamente, el ser humano sí es un simio.
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9: Y regresamos a Hola del Mediodía ya en la recta final del programa y como todos los martes la mesa política. Lili Delgado, buenas tardes.
10: Javier, Roberto, auditorio, buenas tardes.
9: Roberto Iturriaga, buenas tardes.
11: Lili, Javier, auditorio, buenas tardes.
9: Bueno, tenemos temas locales, tenemos temas nacionales y tenemos temas para aventar para arriba. Entonces vamos a compactar. Obviamente tenemos que empezar con lo que ha sido la nota política desde el fin de semana, desde el domingo, y todavía pues están por verse qué tipo de repercusiones tendrá la detención de José Elias Ganem, exsecretario del Ayuntamiento de Román Alberto Cepeda, y de su esposa Marta Rodríguez, ex directora del Tribunal de Justicia Municipal hasta hace unas semanas, una pareja, ¿no?, que había estado en posiciones políticas muy prominentes y que pues en este momento se topan con la Fiscalía General de la República, que actúa sobre una investigación, una denuncia que había presentado el año pasado el senador de Morena Luis Fernando Salazar por presuntos desvíos por 66 millones de pesos del CIMAS, supuestamente atribuidas a empresas de Ganem que tenían contratos con la empresa paramunicipal. Pero obviamente es más allá de eso, ¿no? Esto es realmente una lectura sobre lo que le pasa a uno de a una persona que fuera uno de los actores, uno de los operadores políticos del PRI más prominentes en los últimos años aquí en Torreón.
10: Más prominentes y también más mediáticos, normalmente en lo negativo, por sus acciones de repente tan controversiales. Y quiero empezar por lo último, Javier, Roberto, de lo que dice el gobernador. Son por cuestiones particulares, sabiendo que hay muchos señalamientos de oposición, en este caso de Morena, en cuanto a su desempeño político y administrativo del municipio de Torreón. Qué peligroso que, sabiendo el gran desfalco que hay encima, si lo controversial que fueron sus administraciones, tanto de Marta como de José Elías, que no haya ni siquiera estamos también nosotros investigando en la parte administrativa del ayuntamiento, que no haya nada de absolutamente de eso. Y bueno, le cayó bien al senador Luis Fernando, por lo menos cambiar de tema.
9: Le quitaron los reflectores de la metida justo de pata tiempo. Que había tenido la semana pasada.
10: Le quitaron los reflectores en lo negativo, porque sigue con los reflectores. Exacto, le pusieron este positivo y esperemos que lo lleve a buen puerto, porque si nada más va a estar ahí haciendo la de hooligan, sin oficio, sin beneficio, no sirve absolutamente de nada.
9: Ahora, Roberto, esto que dice Lili es bien importante en cuanto a la reacción a nivel local, ¿no? El gobernador dice, este es un asunto particular, y sí es un asunto de empresas privadas, pero en una interacción con una empresa paramunicipal. Entonces, la gran pregunta, y de hecho yo se la hacía también ayer al diputado Antonio Atolini, que de Morena, que ha sido uno de los también de los críticos más vocales y de los primeros que empezaron a señalar y supuestas irregularidades, ¿dónde estaba la Fiscalía General del Estado?
0: Es una gran pregunta, y el operativo que se llevó a cabo el pasado fin de semana
9: no tuvo
0: ni una pizca de participación en la Fiscalía General del Estado. Toda fue autoría.
9: Incluso el fiscal Federico Fernández dice, nosotros
10: no. Oye, ¿porque se lavaron las manos o porque no les avisaron?
0: Sí. Puede ser por cualquiera de los dos motivos. Yo quisiera creer que al menos les tuvieron la cortesía de avisar que iban a tener un operativo. Si bien no darles todos los detalles, pero al menos avisarles que iban a tener un operativo. Esto tampoco ha sido confirmado ni por el gobernador ni por la propia Fiscalía del Estado, pero demuestra que una vez más, digamos, esto viene de algo federal, de algo que fue enteramente llevado al plano nacional, hace sospechar que estaría relacionado con el tema de la denuncia de Luis Fernando Salazar. Pero otra de las preguntas que a mí me genera es ¿por qué Marta N? Es decir, ¿por qué la exdirectora del Centro de Justicia está involucrada en este tema? ¿Quién realizó la denuncia en contra de Marta N? ¿Es algo diferente? ¿De dónde se deriva esto? Me queda claro que a lo mejor posiblemente no tiene un origen local 100%.
9: Yo creo que hay una hipótesis todo lo que vamos a plantear aquí van a ser hipotéticos, pero de alguna manera explica, ¿no? En la parte de por qué la Fiscalía del Estado ni siquiera participa y no les avisan, yo plantearía como hipótesis que la Fiscalía General de la República pudo haber supuesto que siendo Pepe Ganem una persona pues políticamente conectada y parte del grupo político en el poder en Coahuila, ¿no? Aún si hubiera estado distanciado del gobernador, o aún si ya ahorita ya no tenía chamba y a Marta Rodríguez la acababan de quitar también de los tribunales, pudieron haber supuesto que si le daban aviso a la Fiscalía General del Estado, algo se podía filtrar,
0: claro.
9: Y les iban a dar un pitazo. Esa es una hipótesis. ¿Por qué Marta Rodríguez? Yo creo que podemos plantear dos hipótesis. Una, que Marta Rodríguez apareciera como socia en las empresas de Pepe Ganem, en las empresas señaladas por las irregularidades con CIMAS, o el esquema, digamos, más clásico, que dinero producto de esas supuestas irregularidades haya ido a parar alguna cuenta suya personal, ¿no? Mediante una transferencia. Con que te hayan hecho un SPEI por $1,000
0: está señalado
9: de un dinero señalado ya como irregular, ahí ya traes una responsabilidad penal, ¿no?
0: Entonces, sí, claro.
9: Pues pudiéramos también suponer eso, porque no hasta ahorita no han salido indicios de que se trate, por ejemplo, de un tema relacionado con su gestión en los tribunales. Sin embargo, el hecho de que hasta hace dos semanas Marta Rodríguez era funcionaria y el hecho de que Pepe Ganem había sido un operador político de Román Alberto Cepeda, había trabajado con Miguel Ángel Riquelme en el Cabildo cuando fue alcalde, con Eduardo Olmos cuando fue alcalde. Marta Rodríguez fue funcionaria estatal nombrada por Riquelme cuando era gobernador. O sea, es parte del mismo grupo político. ¿Qué tanto esto es un golpe al grupo político en Coahuila?
10: Que había venido el apoyo a menos, Javier. Fíjate que lo que dices, que no hubo comunicación, o por lo menos aparentemente no hubo comunicación o esa cortesía con la Fiscalía de Coahuila, según lo informado, en dos operativos, porque aparentemente fueron alternos tanto en Torreón como en Parras, dos de las ciudades más importantes del estado, una por la economía y la otra por el tipo turístico, que no se haya avisado. Eso también demuestra otro tipo de mensajes.
9: En Parras, porque tenían una casa allá,
10: ¿no? Ajá, entonces dijeron que no se nos vaya a ir ni de uno ni de otro. Entonces, creo que ahí va un mensaje también para el Estado, y yo creo que ya le había bajado el alcalde un poquito el volumen al apoyo, tanto así que ya había salido, ¿no, Marta, de la administración?
0: Sí, claro.
9: Como si estuviera adelantándose algo, porque imagínense que lo hubieran detenido hace tres semanas cuando
10: todavía era funcionaria, imagínate.
9: Pero, a menos que le hubieran dicho algo.
0: Pero piensen, Lili, Javier, auditorio, ¿qué tal? Y ahora sí que, como decían en el Mundial, y si no sabía nada del alcalde de Torreón y el timing fue preciso, es decir, que no sabía, realmente no estaba enterado de que había una investigación en curso en contra de ni de Pepe ni de Marta, y entonces coincidió la salida de Marta con esta situación. La verdad es que estamos hablando de algo sumamente afortunado, un movimiento sumamente afortunado, y que hablaría del buen colmillo, ¿no?, que tiene Miguel Ángel Riquelme, del colmillo político que tiene para empezar a oler y a olfatear ciertas cosas que no están bien.
9: A ver, no necesitabas demasiadas grandes capacidades deductivas para saber que había una investigación en curso, porque la denuncia ya estaba,
10: andaban,
9: y era pública.
10: ¿En qué andaban?
9: Y aun cuando sabemos que la Fiscalía General de la República, de la 4T, no investiga los de casa, o sea, las denuncias... Exacto. De los de casa las agarra y las guarda en el fondo de un cajón.
0: Claro.
9: Sí sabes que las denuncias de los que son de la casa de enfrente se les da prioridad.
0: Por supuesto.
9: Entonces, no era muy difícil imaginar que hubiera una investigación que estuviera creciendo y que, sí, Miguel Ángel Riquelme, a lo mejor, aún no teniendo certeza de lo avanzado de la investigación, aún no teniendo certeza que ya había órdenes de aprehensión emitidas o por lo menos solicitadas, sí pudo haber intuido que esto estaba avanzando y decide curarse en salud o
10: dejar pasar
9: de que algo iba a llegar, y en donde, claro, él no hace nada por evitarlo, ¿no? Porque hacer algo por evitarlo después te puede
0: involucrar
9: y algún tipo de encubrimiento, ¿no?
10: Y fíjate que parte de los comentarios que se oyen ahí en las sociedades al rato salen como el guino. Sin embargo, comparando, si es que vale la comparación, no tiene ni el mismo poder económico ni el mismo poder político como para hacer esas negociaciones de que salgan rápido. A pesar de que hay una denuncia específica, no como la anterior detención, si hay una denuncia específica que supongo que se le dará seguimiento, y vamos a ver en qué termina. Supongo que por lo menos estará, porque ya se lo llevaron, aparentemente.
9: Sí, sí, eso
10: será cierto.
9: Se soltó la especie de un vuelo de un avión del gobierno con matrícula del gobierno que había ido a Ciudad de México.
0: Tuve la oportunidad de platicar con una persona de Ciudad de México que más o menos le sabe estos temas y me comentó que sí, es efectivamente se trasladó en un vuelo privado tanto a Pepe como a Marta como a las otras personas involucradas, pero de Ciudad de México partieron a distintos destinos. En el caso de
9: Marta no puede estar en el altiplano.
0: En el caso de Marta se le trasladó a un penal, me parece, de Morelos, penal federal de Morelos, y en el caso de Pepe N y de Feliciano, alias el Olimpo, también están en un penal los dos de Oaxaca. Entonces se les trasladó a un grupo de Oaxaca.
10: Al altiplano.
0: Ya
10: a Santa
0: grupo.
10: Marta.
0: No.
9: Entonces, bueno, Santa Marta, tengo entendido que Santa Marta ya es para sentenciados. Pero el penal de Tepepan en Morelos también un penal federal femenil.
0: Así es.
9: Ayer comentaba Antonio Tolini el argumento que presentaba para rechazar cualquier cuestionamiento de que esto era un tinte partidista. Es que él consideraba que este es un tema que no es, digamos, en el universo de los temas que trae ahorita la Fiscalía General de la República y de las investigaciones con tintes políticos, realmente no figuraba mucho. O sea, es un tema menor comparado con las otras
10: investigaciones. Lo menos importante de lo importante.
9: Y no es necesario tampoco contra un crítico que había sido del gobierno federal. O sea, Ganem sí traía conflictos políticos, pero con actores de Morena locales, por los cuales la Fiscalía General de la República no siempre mete las manos por ellos y no siempre les ayuda. O sea, esto sí parece que trae más elementos
10: más
9: como para decir que no se trata nada más de una persecución política.
0: Claro, sí, que sin duda también tiene que ver con otro tipo de situaciones, como tú dices, sospechamos que ocurren o se sospecha de parte de la autoridad que ocurren, y que finalmente, además de las detenciones que vimos, yo sí estaría de acuerdo con el diputado Tolini en que esto no va a quedarse así. Yo sí veo la ruta de un posible fraude. Y a ver, empezando con las personas que administraron el Cimas Torreón mientras estaban ejecutando estos supuestos actos de corrupción, que por supuesto no tenemos la certeza que sea por el tema del Cimas, pero todo parece indicar que podría ser un factor de dentro de estas detenciones. Yo apuntaría a la administración inmediatamente anterior, que fue de Roberto Escalante, inclusive a la de Eduardo Terrazas, que en su momento también fue muy polémica y que derivó en un cambio obligado en la administración del alcalde Román Alberto Cepeda.
9: Ahora, Lili, lo que esto dice sobre la administración de Román Alberto Cepeda, o sea, ¿por qué lo toleró? ¿Por qué lo permitió? ¿No se dio cuenta? Algunos dicen pues que ya por su enfermedad estaba muy desconectado, pero no estaba tan desconectado como para no darse cuenta de lo que estaba pasando. La denuncia había ocurrido desde el año pasado. Es un golpe durísimo, ¿no?, contra la administración de Román Alberto Cepeda. Obviamente faltaría ver la responsabilidad, como dice Roberto, de los exdirectores del CIMAS, pero también del Consejo del CIMAS. Y en el Consejo del CIMAS hay presidentes de organismos empresariales y miembros del empresariado y de la sociedad civil que algo debieron haber estado supervisando.
10: Si tú te fijas en el reglamento del CIMAS, viene las labores del consejo. Ya lo había comentado yo con ustedes aquí, de que mensualmente hay una revisión de números. Entonces, ojo con esa parte, y ojo también con el debilitamiento, si va por ahí la denuncia y la investigación del grupo, de lo que pudiera quedar del grupo político de Román. Y creo también casi imposible que se le haya ido al entonces alcalde, hoy fallecido, que se le haya ido 2,000 millones de pesos, que se le hayan ido de las manos, junto con todo lo que conlleva alrededor, tanto a los directores como al consejo, como al mismo alcalde, y que no haya pasado nada. Creo que independientemente de esa investigación, que puede ser particular, debiera forzosamente serlo también investigación política.
9: Sobre todo porque, insisto, la denuncia se sabía desde el año pasado. Luis Fernando Salazar obviamente hizo todo un show mediático para decir que la había presentado. Si en ese momento el Consejo del CIMAS no se detuvo y dijo, a ver, vamos a revisar qué hay de esto, y si había algo, ponerle un freno antes de que tronara una bomba.
10: Porque se autorizan los números, Javier.
9: La gran pregunta es por qué se permitió ese nivel de influencia y esa acumulación de poder. Y hicimos la misma pregunta también a propósito de los escándalos que había enfrentado Marta Rodríguez al frente del tribunal. ¿No? Sí, sí.
10: Por lo menos más mediáticos.
9: Que fallecieron en las celdas. ¿Por qué se le sostenía? Esa era la gran pregunta, es por qué tanto Pepe Ganem como Marta Rodríguez seguían teniendo esa influencia política.
0: Me parece que el cálculo que hizo en su momento el alcalde Román Alberto Cepeda era como había una, digamos, una batalla, no fría, ¿no? Una batalla abierta en contra de Saltillo y en contra de otras cosas. Mucho de lo que quería mostrar el alcalde Román era fortaleza, y el dar un paso hacia atrás o el desdecirse de algo o el hacer algún enroque, me parece que en su ideario, en su mente, era alguna proyección de debilidad. Creo que por ahí va el asunto, pero sin duda que se equivoca en sostener este tipo de figuras porque se vuelven un lastre para tu imagen pública.
9: Bueno, Pepe Gano no lo pudo sostener, duró seis meses en la Secretaría del Ayuntamiento.
0: Pero tan así que tuvo que forzar el gobierno del estado de Coahuila varios movimientos. Es decir, tuviste que llevar todo in extremis, ¿no? Para que el gobierno del estado interviniera en tu contra. Y retomando un poco el tema de las revisiones de los números del consejo, yo le pregunté a una persona que en su momento integró un consejo del CIMAS, no este que estamos señalando, y que me dijo, bueno, es que seguramente lo que hicieron fue, pues aprobaron nada más la presentación y no pidieron los datos.
10: Los estados financieros.
0: En mi cerrada, Lili Javier, en mi colonia, los vecinos se ponen más auditores que los
10: de
0: la ACE.
10: El comité de graduación de cualquier...
9: Las papitas y las cocas.
0: Te piden los tickets, aunque sean de 3 meses atrás, de 4 meses atrás. Yo no puedo creer que en el consejo del CIMAS hayan dado su visto bueno, aprobado, y vámonos a lo que sigue, ¿no?
9: Bueno, es difícil de creer, aunque tampoco podemos descartar que pase justamente si hay algún tipo de componenda o de arreglo, ¿no?
0: Claro.
9: Pero que sería mucho más grave si estamos hablando ya de un grupo de personas que no son funcionarios públicos, ¿no? Sino que están
10: que a lo mejor tienen empresas que pudieran recibir obra de eso.
9: Algunos sí, que serían contratistas, por ejemplo. Entonces, esto sin duda cimbra, ¿no? La política municipal, obviamente, pues ya prácticamente queda desactivado el grupo político de Román Alberto Cepeda, que era en parte el mismo de Miguel Riquelme, pero digamos que son algunos de los elementos que ya necesitaba hacer a un lado.
10: Y si te fijas, cuando estuvieron en campaña los diputados dijeron, nos están haciendo ahí mala leche con el CIMAS y esto, ¿dirán lo mismo ahora los diputados? Los del PRI dirán ahora que también se investigue todo ese boquete que se abrió de las finanzas, porque no era pues atentados, por llamarle de alguna manera, las bombas para hacer ahí travesuras políticas. Hay un boquete financiero que deriva en la falta de mantenimiento y todo lo demás.
9: Y bueno, hasta ahorita el alcalde Miguel Ángel Riquelme no se ha pronunciado al respecto.
10: No.
9: Incluso, bueno, hoy hace unas horas en la mañana en la sesión de Cabildo, es la sesión solemne en donde se entregan los reconocimientos como cada año a ciudadanos distinguidos y se le hace un homenaje al alcalde Román Alberto Cepeda, pero en medio de toda esta polémica, pues hay muchas explicaciones que, bueno, desafortunadamente él ya no está para darlas, pero sí, personas que estaban en su círculo político que todavía las tienen que dar. Entonces, bueno, vamos a seguir pendientes de cómo se desarrolla este proceso. Ahora vámonos a lo nacional. Morena retoma después de una pausa como de un mes, que fue muy sospechosa porque no estaba planeada, ¿no? Morena dijo que antes de que terminara agosto iban a tener anunciados a los candidatos o candidatas a las gubernaturas en los 17 estados donde va a haber elecciones el año que entra, estos que llaman coordinadores de la defensa de la transformación, para no decir que sean candidatos, pero que se puedan plasear antes de tiempo. Se les atoró muchas batallas internas muy fuertes en algunos estados que atoraron el proceso. Ayer lo retoman, sale Beatriz Mujica, senadora en Guerrero, y Carlos Torres, exfiscal del estado en Michoacán. ¿Qué lecturas hay?
10: ¿Cómo estarían las patadas debajo de la mesa que tuvieron que hacer una pausa de hidratación muy larga?
0: Buenos
10: muy
0: partidos.
10: Larga. Creo que por lo menos en Guerrero que no haya habido como candidato, a quien ya sabemos, a Félix Salgado, es no tan buena noticia, pero no tan buena, porque finalmente siguen de las mismas ala política que
9: son los duros, ¿no?
10: Son los duros, que finalmente no benefician absolutamente ni al Estado, que ya lo tiene sumido en la delincuencia y en la pobreza, como a la presidenta de la República.
0: Sí, y me parece que es una historia que además va a continuar. Me parece que el hecho de que haya designaciones y que ya haya un espaldarazo, un visto bueno, que digan, bueno, ya es la coordinadora o el coordinador de los comités de defensa, no quiere decir que la historia se terminó. Al contrario, me parece que esto va a seguir generando mucho más encono y mucho más ruido y mucho más dicotomía entre unos grupos y otros. Y creo que volvemos a lo mismo. Me parece que se siguen separando los grupos políticos dentro de Morena entre quienes siguen afiliados y aferrados a López Obradorato y entre quienes están tratando de despegarse de eso sin necesariamente ser claudistas, porque ya estoy viendo mucha gente que dice, pues es que yo no me quiero identificar con López Obrador, pero tampoco me identifica Claudia y yo quiero hacer lo mío. Es decir, ya es un tema de canibalismo político plenamente expreso. No creo que haya otra cosa.
9: En el caso de Guerrero, digo, ya están saliendo por ahí muchos videos de una entrevista que dio Beatriz Mujica, la actual candidata, sí. Diciendo que ella ni loca se iba a ir a Morena, ¿no? Cuando todavía estaba en el PRD.
10: Como muchos otros.
9: Como muchos otros, exacto. Cuando te pasas a Morena se te limpian todos los pecados, pero aparte es lo que le llaman el celo del converso, ¿no? Como dicen, no hay mayor fanático que un converso. Sí. Entonces, ella llega por parte de los duros. Yo creo que la presidenta Claudia Sheinbaum se puso ella misma en una posición de propinarse una derrota política cuando manda o se va o permite que vaya su consejera jurídica, Estela Damián, la primera consejera jurídica que tuvo en su presidencia, la deja que le renuncie y se vaya a buscar la candidatura de Morelos, de Guerrero, y luego no queda. O sea, si tú eres el presidente de la República y un colaborador tuyo se va a ir a competir, es porque trae el apoyo del presidente de la República.
10: Salvo que la quisiera sacrificar, Javier.
9: Y eso tiene que ser suficiente como para ganar la candidatura. Te regresas con la cola entre las patas porque perdiste.
0: Increíble.
9: ¿En qué posición queda la presidenta de la República?
0: Increíble.
10: Eso parece que más bien como sacrificio, porque si no gana, qué debilidad de candidata y de presidenta. ¿Y sabes quién también?
9: ¿Para qué la mandas? Entonces, si no iba a ganar.
10: Pues a lo mejor te la querías quitar. Eso es lo que a mí me llama la atención. ¿Y sabes quién también queda debilitado con todos estos movimientos? El INE. Sí,
9: el INE ya es
10: un monigote chiste, al
9: izquierdo. O sea, el negarse a perseguir estos actos anticipados de campaña ya es una franca abdicación de su...
10: Pero imagínate lo peligroso que queda el instituto y lo peligroso que quedan ya finalmente las elecciones ante un INE doblado, doblegado y que ya prácticamente se tapó los ojos y los oídos.
0: Me parece que es lo más grave, Lili, das en el punto. O sea, la imagen que da el instituto hacia la ciudadanía de permitir este tipo de circos, este tipo de situaciones que abren una puerta a un sinfín de otras cosas que podríamos ver en el futuro y que la verdad ya pensé que habíamos quedado atrás en la etapa donde las instituciones estaban débiles, en donde te sobrepasaban las circunstancias. Y precisamente lo que vimos en esta ocasión fue que una circunstancia te sobrepasó, y no solamente te sobrepasó en lo institucional, hasta en el control político. Como dices, Javier, pues ¿para qué mandas a alguien que tiene la venia de la presidenta? Aunque quiera sacrificarla, pues se ve mal. O sea, se ve como si la presidenta no tuviera en lo absoluto ningún control.
9: Digamos, aún si no crecen los códigos, ¿no? Pero los códigos de la política mexicana dicen que si un colaborador del presidente o la presidenta, en este caso, va a competir, gana, es que va a ganar.
10: Porque lleva manos.
9: Si resulta que compite y no gana, pues eso ya, digo, fue la misma debilidad.
0: Y que no gana ni en la interna, ¿sabes? O sea,
9: acuérdense cuando en 2006 Vicente Fox estaba impulsando a Santiago
10: Krill,
9: candidato del PAN a la presidencia, y Felipe Calderón, a quien Fox había corrido del gabinete, le gana la candidatura. ¿Cuál es la primera lectura? Fox está débil. Exacto. El presidente está débil.
10: Claro. Oye, ¿y si estaba débil?
9: No, claro que estaba débil, y creo que es la misma lectura que da la presidenta, por más que ella diga que no está metiendo las manos en el proceso. El otro anuncio que se dio ayer fue Michoacán. Ahí afortunadamente el senador Raúl Morón, que ha sido señalado incluso de nexus con los grupos criminales que controlan Michoacán, no queda. Queda Carlos Torres, que fiscal del estado, es una figura mucho más presentable porque no la hizo necesariamente mal. Por ejemplo, no buscó hacer chapuza ni buscó manipular el tema del asesinato del alcalde de Uruapan, de Carlos Manso, no la jugó.
0: Se vio muy técnico, ¿no?
9: Más o menos derecha. Sin embargo, como fiscal, obviamente, pues es en parte responsable del desastre de seguridad en el que está Michoacán. Pero lo que más me llama la atención de los dos casos, Guerrero y Michoacán, no es tanto Morena, sino la oposición. En Guerrero, Alito Moreno dice que va a sacar a mandar a Manuel Añorbe, que es como el eterno aspirante a la gubernatura y que no emociona ni a Manuel Añorbe.
0: No, bueno.
9: O sea, y lo dice, ¿por qué gana Morena? Pues que ver
10: ¿A quién manda? ¿A quién mandan los candidatos todavía más impresentables que los de Morena? Y es decir,
0: suena un poco lo que luego pasa en muchas partes de México, ¿no? Que desde el centro, desde la Ciudad de México, tienes o crees tener una lectura de quiénes son los adecuados para competir en una elección. Y muy seguramente ya le perdiste desde hace años el ritmo a tu estado, a tu política. Y me parece que pues, no sé si sea hasta intencional, ¿no? A lo mejor hasta puede ser una negociación, no lo sé. ¿Cómo no han tocado a Alito? O sea, estábamos hablando hace unos meses de que lo querían mandar a Estados Unidos, de que lo querían investigar, y ahorita nadie habla de eso. A mí me parece está raro, ¿no?
10: Les conviene tenerlo aquí porque está acabando con
9: pero,
10: el PRI.
9: Pero la realidad también es que no hay oposición en Guerrero, ¿no? El PRI está desmantelado, el PAN está desmantelado. Entonces, pues, puedes mandar a Manuel Añorme, puedes mandar a cualquier otro y dar lo mismo.
0: Les conviene tener a Alito, por supuesto. Claro.
9: Me llama la atención el contraste con Michoacán, porque en Michoacán sí hay una candidatura que puede emocionar el voto opositor, que es la de Grecia Quirós, la viuda de Carlos Manso, que el Congreso de Michoacán ha hecho todo lo posible por impedirle una candidatura independiente. Le están poniendo trabas muy chapuceras y muy tramposas, hay que decirlo, incluso algunos dirían violatorias de la Constitución, pero ella sigue avanzando, ¿no? Creo que lo mejor que le pudiera pasar es que los partidos dijeran, vamos a dejar de lado nuestras diferencias, vamos a unirnos y vamos a respaldar a Grecia Quirós y al Movimiento del Sombrero como una candidatura ciudadana, ¿no? Porque ahí realmente hay posibilidad de competir.
10: Y bien importante esa parte, Javier, porque si la ciudadanía en ambos estados estuviera como más unida y más compacta y más fuerte, apoyaría a un ciudadano independiente como para sacarlo de los partidos políticos de la jugada. Sin embargo, no creo que haya uno que se ambiente. Por lo menos tienen en Michoacán a Grecia Quirós que pudiera lanzarse con toda esta fuerza. Sin embargo, en Guerrero no ha habido absolutamente ninguna fuerza ciudadana que pudiera estar apalancando a un candidato. ¿Quién se lanza en Guerrero?
0: No.
10: Nadie.
0: Muy complicado. Y aparte por la propia situación, ¿no? De seguridad, en donde seguramente están amedrentados, en donde seguramente tienen la intervención del crimen organizado. Y pues es una lástima porque vemos otra vez que a lo mejor los mismos grupos de siempre, los Salgado, los etcétera, podrían meter mano.
9: Y bueno, flash de última hora, porque ya conoce de que retomó Morenas los anuncios.
0: Tienen la intervención del crimen organizado y pues es una lástima porque vemos otra vez que a lo mejor los mismos grupos de siempre, los Salgado, los etcétera, podrían meter mano.
9: Y bueno, flash de última hora, porque ya conoce de que retomó Morenas los anuncios.
0: Los grupos de siempre, los Salgado, los etcétera, podrían meter mano.
9: Y bueno, flash de última hora, porque ya conoce de que retomó Morenas los anuncios.